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5 de la tarde con 8 minutitos, mi gente chula. Y con eso iniciamos esta gran... Esta gran hora con esto que es el Noa Noa. Irnos a bailar, ¿qué les parece? A Ciudad Juárez, a mí me encanta la idea. Pero bueno, por mientras lo que tenemos es bailar y cantar con esta hora dedicada a nuestro divo de Juárez. Esto que es amor eterno, para disfrutar estas grandes canciones que nos dejó en vida y algunas después. Pero bueno, mi gente chula, un saludito para todos los que nos acompañan a través de Radio Ranchito 1420 y para aquellos que nos disfrutan a través de la grande de Mexicali 1050. Ya saben que llegamos a varias partes y eso me encanta, que nos estén aquí acompañando para disfrutar esta... esta tarde un tanto calurosa, gente. Este jueves nos está dando con todo. Mi gente allá de San Luis Río Colorado, del Valle Mexicali, de Calexico, del Valle Imperial, de aquí de Tecate, Rosarito, para mi gente del Valle Guadalupe, que yo sé que ahorita si anda chambeando, tómese un suerito o una helada. Si anda chambeando, pues sabe que tal vez no lo van a dejar la helada. Ojalá que sí. Ojalá no esté el patrón ahí checando para que perdis pasar un poquito más ameno este calor, que vaya qué fuerte que nos está dando. Pero bueno, mi gente, vamos a tratar de disfrutarlo con una hora dedicada a grandes canciones que nos dejó. Sí, ya saben, numerito en cabina, activo, teléfono abierto y el WhatsApp ya trabajando. 646-178-3979. Vamos de nuez, 646-178-3979. Porque ya saben, yo nada más vengo a pucharle play y ustedes ponen el mutsito, ¿sale, vale? Yo soy Ani Moreno y los voy a estar acompañando esta hora hasta las 5 de la tarde. Bueno, ya extraoficialmente u oficialmente hasta las 9 de la noche. Pero eso lo platicamos más adelantito, por mientras nos vamos con esto que es Tus Ojos Mexicanos Lindos, en voz de Juan Gabriel, aquí en La Rancherita.

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22 minutitos después de las 5 de la tarde y vaya que se nos está yendo rápida esta bella hora. Mi gente, acabamos de disfrutar de esto que fue Abrázame Muy Fuerte de nuestro buen amigo Adrián, que espero que la estés disfrutando. Bueno, que la hayas disfrutado, Adrián, pero que la tarde la estés disfrutando. Ya sabes, aquí acompañaditos, amenizándote esta tarde un tanto calurosa. Pero seguimos con más música porque yo quiero que la aprovechemos. Ayer pues no tuvimos mucho. Bueno, no, mi gente de Tijuana y Mexicali sí tuvieron. Muchas gracias, Radio Ranchito, le mandamos un besote. Nos auxiliaron tantito porque acá andábamos con ciertos problemitas técnicos, pero sobrevivimos. Y aquí estamos sacando la casta, entonces vamos a seguir con más música. Y justamente por acá le vamos a mandar un saludo muy especial al buen Charlie Lizárraga, Cristina, Guadalupe Ruiz Milán, a David el payaso Tiliches Lizárraga y a Isaí Mozo Gómez allá en el Spring Bay, California, que espero que estén disfrutando esta linda tarde. Ya por acá nos respondió el buen Adrián. Qué bueno que estén muy al pendiente, eso me encanta. Oigan, el WhatsApp les está ganando, ¿eh? Yo sé que hay personitas que se me comunican más por acá, hay personitas que son más de llamada. El teléfono está muy tranquilo, ahí les encargo, pero bueno. Nos vamos con esta petición para toda mi gente que nos acompaña desde Spring Bay, California, con esto que es Hasta que te conocí, del buen Juan Gabriel.

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3: Fallas e intermitencias en el suministro de energía eléctrica de la Comisión Federal de Electricidad mantienen fuera de operación equipos de bombeo de la Comisión Estatal de Servicios Públicos de Tijuana, lo que ha provocado falta de agua en distintos sectores de la ciudad, principalmente en las partes altas de Tijuana y playas de Rosarito, cuyo abastecimiento depende de equipos eléctricos para bombear el agua hasta los tanques que suministran a estas áreas. El servicio de agua comenzará a recuperarse gradualmente después de que se restablezca la energía eléctrica y los equipos retomen su operación.
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3: Según las cifras de la Policía Municipal de Mexicali, van casi 10,000 multas y más de 178 detenidos durante el año por falta de aseo, acumulación de basura, mascotas no atendidas, tiraderos de agua, entre otras. Además, se detectaron más de 1,900 espacios en la vía pública llenos de basura.
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3: Los halcones marinos arrancaron la temporada venciendo 13-10 a los Patriotas de Nueva Inglaterra. Seattle remontó un 10-0 en contra, liderado por Drew Lock, quien entró tras la lesión de Sam Darnold gracias a 3 intercepciones en su defensiva en la segunda mitad.
2: Para RCE Noticias, Luis Daniel Rodríguez. 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

Ya casi se nos acaba esta hora y no puede ser, mi gente chula, pero lo que sí es cierto es que seguimos disfrutando de estas bellas canciones. Oigan, me encanta, ya se empezó a activar por acá el telefonito, entonces ya tengo varias ahí en lista. Así que le vamos a dar recio, ¿les parece? Nos vamos con esta para mi bella Mercedes, que nos escucha desde la Independencia. Espero que la disfrutes. Esto es Meche, de Juan Gabriel.

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¡Qué belleza de canción, mi gente! Esto que escuchamos, este dueto de Juan Gabriel con Aída Cuevas, gracias por todo. Que les platico que... ¡Chin! Tiene cierta carga emocional fuertecita, porque bien es sabido que fue uno de esos lanzamientos que salió poco antes de que nos dejara, así es. O sea, oficialmente el sencillo se lanzó allá del 28 de agosto del 2017 y ya después formó parte de Totalmente Juan Gabriel Volumen 2. Esta canción, que sabemos que tenía una cercanía particular con Aída, ya la había escrito varias canciones y todo esto. Pero así es. No. O sea, sí pega, ¿no? Sí pega un tanto bonito saber que la grabación se realizó 5 meses antes del fallecimiento de este grande, ¿no? Entonces, ¿qué les digo? En varias ocasiones Aída ha hablado muy bonito de este grande y no queda más que decir que eso, ¿no? Creo que las personas, si ya tuvieron la oportunidad de ver el documental, qué bueno. Y si no, los invito a que lo vean. Pero bueno, mi gente, sigamos con más música porque ya nada más nos quedan 9 minutitos, bueno, ya 8 minutitos, para que nos den las 6 de la tarde. Así que nos vamos con más música, esto que es Me Gustas Mucho, de Juan Gabriel, aquí en La Rancherita.

Exactamente, ya casi 5 minutitos para retirarnos y me toca despedirme. ¿A quién dirá que todavía falta mucho tiempo? Pero es que la canción con la que me voy, Una Petición, pues tiene sus... No es la más larga, pero tampoco es la más corta. Pero bueno, mi gente chula, me toca despedirme. Muchas gracias por permitirme acompañarlos en cualquiera de sus actividades que estén realizando en este momento. Yo soy Ani Moreno, no se me agüiten que con mi gente que nos escucha a través de Radio Ranchito y de La Grande de Mexicali, nos conectamos más al ratito en punto de las 8 de la noche para bailar y gozar como se debe, para cerrar bien este jueves, porque ya, gente, ya desde ahorita se siente el fin de semana. Y de mi gente Ensenada, aquí seguimos conectados para disfrutar, pero bueno, al menos por esto que es amor eterno, nos vemos mañana, disfrutamos mañana. Yo soy Ani Moreno, los dejo con esto que es Bésame, de Juan Gabriel. Bye, bye.

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1: Bien, pues son las 6 de la tarde con 6 minutos aquí en 1420. Ya estamos en Añoranzas, exactamente, sí. Dije, dejo la siguiente canción para darle jiribilla aquí al asunto. Dije, no, que la siguiente canción y que nada, ya vamos a entrar a saludar a toda la gente que nos está sintonizando ya desde hace rato en estas Añoranzas norteñas. Ya tenemos por aquí algunas canciones, algunas peticiones. Y bueno, también tenemos un saludo muy afectuoso para toda la gente que nos sintoniza allá en Mexicali, que a todos los que nos escuchan allá en San Luis Río Colorado, los que nos escuchan en Calexico, en el centro, en Boli, a todas esas personas, bueno, pues les enviamos este saludazo de allá de Mexicali, allá en la capital del estado, Polvópolis, como cariñosamente se le conoce por estos rumbos. Y bueno, pues también le damos la más cordial de las bienvenidas a toda la gente que nos sintoniza por allá en Ensenada a través de 1420, los que andan por allá en el ejido Chapultepec, a los que andan por allá por el por Mañadero, ¿cómo se llama este lugar? Sí, cerca de Mañadero es donde está el hospital militar, ¿verdad? Sí, exactamente, por allá por el Ciprés. Exacto, por allá por el Ciprés. A toda la gente que nos sintoniza por aquellos rumbos, un saludo muy, pero muy afectuoso. Vaya recuerdos allá del Ciprés. Y bueno, pues acá en Rosarito, también un saludazo. Y bueno, pues a los que andan por allá en el Carrizo, en la presa del Carrizo, que ya empezaron su paseo a partir de hoy, y que se fueron a pasar unos momentos, unos días por allá por las cabañas y a meterse al agua por ahí en los rápidos de por ahí del Carrizo, en Tecate. Un saludo muy afectuoso. Y bueno, pues en el sur de California, todos ustedes, sean bienvenidos a esto que es Añoranzas Norteñas. Estaba escuchando hace unos momentos, estaba escuchando en el corte un comercial, un spot de allá del Ayuntamiento de Mexicali, ¿no? Que hablan de el cochinón. Exactamente. Y que no le hagan al cochinón porque va a haber multas para el que sea cochinón. Yo creo que esto debería ser en todos y cada uno de los municipios, nada más en Mexicali. Los que tiren basura así en la vía pública y todo eso, pues que sean acreedores a una multa. Me hizo recordar, esto no es nuevo, este tipo de campañas no son nuevas. Yo recuerdo hace ya algunos años, algunos varios, bastantes, yo diría que unos 40 fácil, si no es que más, en los cuentos, no sé si usted cuando estaba morro leía los cuentos ahí de del Hombre Araña y de Superman y de Batman y por ahí la pequeña Lulú o el Archie o el Memín Pinguín, exactamente todos estos, en las páginas de adentro de cada uno de los fanis, como nosotros les conocíamos aquí en Tijuana, que son revistas de caricatura y todo, eran los fanis, eran... Ya compraste el Fanny del Diamante Negro y ya compraste el Fanny del Memín y todo ese tipo de cosas. Bueno, pues adentro en las páginas aparecía un Pato Donald. Y ese Pato Donald aparecía tirando una cáscara de plátano así hacia atrás, hacia su espalda. Y en la parte de abajo decía el cochinón. No, vaya, en la parte de arriba decía el cochinón. Y en la parte de abajo decía, no hay que ser. O sea, no hay que ser cochinones. Simple y sencillamente, si trae usted una cáscara de lo que sea, un papel, un cartón, lo que sea, no lo tire en la calle, hombre. No sea cochino. O sea, así de sencillo. No sea cochinón. Hay botes por todos lados, hay botes de basura. Eche en los ¿cómo se llaman? En los parques, todos. Hay cientos de botes de basura, ahí échelo, no le pasa absolutamente nada. No se quiera hacer el chistosito o el muy, ¿cómo podemos decir? Muy fregón, exactamente. Entonces, pues simplemente no lo haga. Recoja la basura. Es más, si no es así, recoja la basura. No le cuesta nada agarrar esa botella de plástico que está tirada a un lado y echarla al bote de la basura. No le quita ni hombría ni nada de eso. Simple y sencillamente, no aceptan puercos. Así de sencillo. Y bueno, pues esto es en lo que respecta a esta campaña. Hay otras campañas también, que es lo del agua, el cuidado del agua. También aparecían, pues, en aquellos tiempos, en las páginas de adentro de los fanis, aparecía una parte donde caía la lluvia y decía: Dios da el agua. Y en la parte de abajo decía: pero no la entuba. Así es que, bueno, cuesta entubarla y también hay que cuidarla. Al entubarla o no entubarla, hay que cuidarla. Así de sencillo. Bien, pues después de este brevario cultural, déjeme decir, y educativo, claro que sí, tenemos por aquí un saludo para nuestro buen amigo David Robles. Exactamente, él se encuentra por allá en el Centinela, David, y bueno, pues nos dice: señor de la WF, muy buenas tardes. Soy David Robles del Centinela, acá en Mexicali. Nos pone arriba los Cárdenas con los hermanos Sorias. Claro que sí, dedicada a toda la familia Robles allá en la colonia El Progreso, en el Centinela, de parte de David Robles. Le damos la más cordial de las bienvenidas a todos y cada uno de los radioescuchas a este su programa, su gustado programa de Añoranzas Norteñas, y muchas gracias. Claro que sí, David, con mucho gusto. Y bueno, pues aquí está este chotis que lleva por título: Arriba los Cárdenas con los hermanos Soria.

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Estas añoranzas norteñas, ya son las 6:17. Y bueno, tenemos por aquí una petición que nos hizo don Guadalupe Cortés. Don Guadalupe Cortés, fíjese nada más, estaba escuchando a don Guadalupe. Yo creo que debe ser el sentimiento más feo cuando hace este tipo de calor, el andar agripado. No sé si si trajera don Guadalupe algún tipo de alergia o alguna cosa de esas, pero lo escuché estornudar mucho y, híjole, si anda gripado, la verdad, don Guadalupe, cuídese mucho, porque sí ha de ser bastante molesto el que esté haciendo este tipo de calor y que se esté agripado. Exactamente, eso ha de ser muy, muy, muy fuerte. Vaya, lo digo porque pues ya en alguna ocasión nos ha tocado que hace calor y todo, pero no tanto, pues, ese es el gran problema. No tanto, el día de hoy estuvimos a 35 grados, cuando supuestamente íbamos a estar un poquito más frescones y todo eso. No, qué frescones, 35, ahí te van, y 38 la sensación térmica. El día de mañana supuestamente vamos a estar hasta 30 grados. Bueno, ok, ya con que sean 32, ya nos damos por bien servidos, y que poco a poco, paulatinamente vaya bajando la temperatura. Bueno, pues don Guadalupe Cortés, allá en la Colonia del Río, en la parte alta de la Colonia del Río, nos pidió una cancioncita. Con mucho gusto lo vamos a complacer con Gilberto Valenzuela, El Zaguaripa. Esto es El Taracho.

Escuchando y disfrutando la música de estas añoranzas norteñas. Y bueno, nos pide Martín Carreño una rolita con los dos oros. Con mucho gusto lo vamos a complacer. Te voy a hacer un lío. Te voy a hacer un lío, ¿eh? O sea, no quiero hacer la traducción coloquial, pero pues te la voy a hacer de todos. Así de sencillo. Esto es con los dos oros, a petición de Martín Carreño. Órale.

0: Bueno, pues son las 6:25 y después de esto de que te voy a hacer un lío con los dos oros, bueno, pues tenemos por aquí un corridito. Y este corridito pues nos lo pidió nada más y nada menos que nuestro buen amigo Leo Vázquez. Vamos a escuchar a Leo a ver qué es lo que nos dice.
1: Buenas tardes, don Fernando Fernández.
0: ¿Qué tal, Leo? ¿Cómo estás?
1: El orgullo de todo Sinaloa. Tu amigazo del Zacatecas se reporta al programa de Radio Ranchito, la que me gusta más. Saludazos para mi amigo Rosalino Álvarez, Juan Quiñones, Juan Limón, mis abuelitas del Alemán, casi las quiero como a mi mamá, para Chelao de la región de Jerez, Zacatecas, que una canción muy bonita con los Alegres de Terán, se llama El Corrido de Ignacio Parra. Gracias, Fernando, miles de bendiciones para Dios y tu familia. Y a todos los que escuchan Radio Ranchito.
0: Muchas gracias Leo. Se nota que andas un poco sentimental este día. Y bueno, pues lo celebro. Esto es con Chalino Sánchez y los Amables del Norte. El corrido de Ignacio Parra.

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2: El Instituto Mexicano del Seguro Social en Baja California y San Luis y Río Colorado, Sonora, informó que al cierre del primer semestre de 2026 registró un 97.31% de abasto de medicamentos, porcentaje superior al 95.81% del promedio nacional. Esta cifra refleja el trabajo coordinado para garantizar el suministro oportuno en medicamentos a la población derechohabiente en esta representación del IMSS, afirmó el jefe de servicios administrativos, licenciado Juan Carlos Hernández Rodríguez.
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2: El alcalde de Tecate, Román Cota Muñoz, acompañado de su esposa, la presidenta del DIF municipal, maestra Alejandra Herrera, encabezó el arranque de obra del nuevo edificio de psicología integral del DIF municipal, el cual contará con 7 consultorios, área de recepción y módulo de baños, además de contemplar una segunda planta que permitirá ampliar sus capacidades en el futuro.
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2: Los Toros de Tijuana apelaron 13-2 a los Olmecas de Tabasco para empatar la serie final 1-1. La clave fue un ataque de 10 carreras en la quinta entrada con Grand Slam de Franchi Cordero y gran salida de Adonis Medina. El juego 3 se disputará este viernes en Tabasco.
1: Para RCE Noticias, Luis Daniel Rodríguez. 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
1: Aquí en estas Añoranzas Norteñas son las 6:34. Seguimos adelante con más música y tenemos por aquí ya la presencia de Antonio Aguilar. Oiga, para beneplácito de nuestro buen amigo Víctor Velázquez, don Antonio Aguilar, esta petición de don Benjamín Zamora. Don Benjamín Zamora nos dice que hace rato que estaba yo hablando de esto de poner la basura en su lugar y todo eso, y de lo del cochinón y todo. Nos dice don Benjamín, dice, como don Benjamín es un trotamundos, anda por todos lados, se mete por todas las colonias y todo esto. Dice, pues andaba allá en el centro y pues no vi, la verdad es que no vi botes de basura. Pues yo no sé, yo siento como que sí debe de haber, vaya. Y si, vaya, pero eso no quiere decir que me vaya al centro de la ciudad a buscar un bote de basura. Hay botes de basura por todos lados. Si no hay botes de basura del ayuntamiento, hay botes de basura particular, hombre. La gente deja sus botes de basura afuera de repente o muy cerquita ahí de la reja o alguna cosa de eso. O sea, no necesariamente tiene uno que andar buscando contenedores o botes de basura del ayuntamiento. Y si es así, bueno, pues el ayuntamiento debería también de cooperar en ese aspecto. Si quieren tener la campaña de poner la basura en su lugar o de no ser cochinón, pues pongan los botes para que estos botes se llenen de la basura que hay por ahí y la gente pueda contribuir, poner su granito de arena poniendo la basura en su lugar. Bien, pues don Benjamín Zamora allá en el Pípila nos pide una... nos dijo que ya no hay agua, allá en el Pípila. Lo que está pasando es muy sencillo. Por cuestiones de calor ha habido ciertas... y esto es en varias partes de la ciudad. Por cuestiones de calor y todo esto ha habido... han tronado algunos transformadores de la Comisión Federal de Electricidad y todo esto. Y hay bombas que se manejan, que funcionan con electricidad. Entonces, en algunas colonias de Tijuana, cuando no hay luz, pues tampoco hay agua, se va el agua. Ese es el grave problema. Y ahora con estos calores tan fuertes que ha estado en la región, todo eso, pues se han sobrecalentado los transformadores, han tronado algunos, y a eso se debe el hecho de que no haya agua en algunas colonias y tampoco luz. Así se los digo. Entonces hay que estar al pendiente y hay que tener un poquitín de paciencia, sobre todo con la Comisión Federal de Electricidad, que andan atareados por todos lados de Tijuana arreglando precisamente esos transformadores. Ay, qué condescendiente. No, pero pues es la verdad, camino de casa a aquí al trabajo, me he dado cuenta que hay cuadrillas incluso en ciertas partes de ciertas colonias arreglando dichos transformadores para que pueda restablecerse la luz y también al mismo tiempo y por consecuencia también el agua. Bien, pues don Benjamín nos pide una cancioncita, con mucho gusto lo vamos a complacer con Antonio Aguilar, esto es El Camisa de Fuera.

Ah, qué chistoso. Bien, pues esta fue la presencia de don Antonio Aguilar con el camisa de fuera. Hay una canción, hay una versión con María Dolores Pradera del camisa de fuera. Ah, qué buena, la verdad, qué buena está esa versión de con María Dolores Pradera. O María Dolores de la Pradera, como usted quiera decirle. Bien, pues vamos a continuar con más y tenemos este saludo para nuestro buen amigo Juan Carlos Ramírez. Oiga, Juan Carlos Ramírez, desde allá, desde Terrazas del Valle, nos viene escuchando desde su cantón, exactamente. Así es que Juan Carlos recibe un saludo muy afectuoso y una rolita con los Tigres del Norte. Esto es La Fuga del Rojo. ¡Órale!

Bueno, después de haber escuchado a estos Tigres del Norte, vámonos a escuchar ahora a los hermanos Banda. ¿Por qué? Porque don Miguel García, que se encuentra ya en el Cañón Johnson, anda apuradillo porque pues va a salir por ahí a las 7 y bueno, pues quiere escuchar su cancioncita antes de que se nos vaya. Así es que con mucho gusto para don Miguel García y en el Cañón Johnson, ahí le va con los hermanos Banda esto que dice: ¡qué chulos ojos!

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6: 52 minutos aquí en 1420. Vámonos rápidamente con más música, ¿le parece? Vámonos con la presencia de Chavino Sánchez y los Amables del Norte. ¿Por qué? Porque Víctor Velázquez nos habló por teléfono y nos dijo que quería enviarle un saludo para todos, para todos, para todos, para todos. Y bueno, entre esos todos está Ponciano, está Palemón Velázquez allá en Mexicali, su primo, a Ray Herrera, a las abuelitas, claro que sí, a las abuelitas de allá de la colonia Alemán. Un saludo muy afectuoso de parte de el hombre de la montaña, Víctor Velázquez, quien por cierto quiere escuchar a Chalino con esto que dice...

Me vienen, Wilson. Bien, pues esta fue la presencia de Chalino Sánchez aquí en 1420. Y bueno, o sea, está buena esa canción de los chismes, definitivamente. Y bueno, pues se la avienta a todo dar, se la aventaba a todo dar Chalino Sánchez con los amables del norte. Oiga, déjeme enviarle un saludo muy afectuoso y un abrazo muy fuerte a nuestro buen amigo Rosalino Álvarez, que por ahí en estos días pasados sufrió la pérdida de un ser querido. Y bueno, pues le damos nuestro más sincero pésame a él, pero muy, muy, muy en especial a todos y cada uno de sus hijos, a sus hijos, a sus hijas. Les enviamos un abrazo muy, muy cálido de solidaridad. Y bueno, pues nos dice Rosalino que bueno, pues hay que seguir adelante. Optimista, y bueno, pues él quiere que le enviemos saludos no nada más a él y a sus hijos, sino también a todos y cada uno de los de sus amigos, y decirles que ahí está en pie de lucha. Adrián Ortiz, Marcelino, Juan Quiñones, Leo Vázquez, Wenceslao, Víctor Velázquez, Miguel García, María de la Luz Sánchez, Isabel Echeverría, Gabriela Rodríguez, María Magdalena Castro, Balbina Robles, Micaela, Irma Leticia Núñez, Martita Madrigal, Carmen Morales, Silvia Félix, Amparo Garibay, Eva María Ramos, Víctor Ramos allá en Ojo de Agua, Ramón Flores, Jorge Campero, Ricardo Sánchez, Felipe Rodríguez, Manuel Zamora, Rafael Amaral, José Félix y Don Ray Herrera, todos ellos reciban un saludo muy afectuoso de parte de Rosalino Álvarez, que se encuentra por allá en la Colonia Obrera. Y bueno, pues Rosalino nos dice, y dedicarle una cancioncita a sus hijos. Esto es con los Tigres del Norte, Un Día a la Vez.

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3: Bien, pues vamos a continuar con más música aquí en 1420. Oiga, por cierto, se está escenificando un juego de fútbol americano. Ayer, pues inició la temporada de fútbol americano, ganaron el equipo de los Seattle Seahawks, ganó 13-10 al equipo de los Patriotas de Nueva Inglaterra. Y bueno, pues el día de hoy, en Australia se está significando el juego de los Rams contra los 49ers. Están ganando los 49ers en el entretiempo, están en el descanso en este momento. Están ganando los 49ers 10-7. Así es que por ahí hay algunas ausencias por parte del equipo de los Rams. Apenas empieza, los equipos empiezan a carburar, así es que todos aquellos que ganen encuentros en la primera jornada, ni se emocionen, porque es la NFL y la NFL es una liga de ajustes inmediatos, así es que bien pueden ganar una semana por paliza y la siguiente la paliza se las dan a ellos por los ajustes que de repente ocurren por ahí, sino que le pregunten a los Delfines de Miami de la temporada pasada. Bien, pues vamos a continuar con más música. Tenemos por aquí un saludo para Magda. Magda, ya en el nuevo milenio, quiere saludar a las abuelitas de allá de la colonia Alemán. Claro que sí, con mucho gusto. Juan Quiñones, la voz de Terciopelo, también reciba un saludo muy afectuoso. Y las abuelitas de la colonia Alemán, a todos ellos les enviamos a este saludo. Y también una cancioncita con Miguel y Miguel, esto es Cruz de Madera.

Bien, pues esta fue la presencia de los Tigres del Norte con Corazón Usado aquí en 14-20. 7:11, 7:12 ya acaba de cambiar el reloj, 7:12. Y bueno, pues vamos a enviarle un saludo muy afectuoso a nuestro buen amigo Ray Herrera, que nos habló ya de Chulavista. Quiere saludar con mucho afecto a Rosalino Álvarez, enviarle un abrazo solidario. También un abrazo y un saludo a las abuelitas de allá de la colonia Alemán, al alacrán mayor, la voz de terciopelo, Juan Quiñones, allá en el cañón de los alacranes, al hombre de la montaña, Víctor Velázquez, también un saludo muy afectuoso. A todos ellos los quiere saludar Ray Herrera. Y bueno, pues quiere escuchar una cancioncita para acordarse de su carnal, de su brother. Esto es con los Cadetes de Linares, los dos amigos.

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1: Aquí en 1420, déjeme decirle que son las 7:18. Y bueno, pues vamos a continuar con más música. Déjeme decirle algo, si usted el momento en el que habla, encuentra con que está ocupado, pues sí, es que estoy ocupado, sí está ocupada la línea, no es que no quiera contestar, simple y sencillamente estoy atendiendo llamadas telefónicas y todo esto, y bueno, pues la verdad es que hay que estar bien, libro abierto con los broncos. Ok, perfecto, muy bien, déjeme decirle esta situación. Si usted escucha que está ocupado, pues es que está ocupado, pero hay ocasiones en las que no escucha que está ocupado, sino que entra una grabación o alguna cosa de esas y todo esto. Estoy en la línea telefónica y bueno, pues estoy atendiendo llamadas telefónicas y todo eso. Entonces yo les voy a pedir que tenga un poquitín de paciencia y que nos vuelva a marcar. Sí, por favor, para que podamos atenderlo y podamos poner la canción que usted quiere escuchar, como lo que hizo don Francisco Daniel Bustos, desde allá, desde San Luis Potosí, que bueno, pues está con su bocina a todo lo que da don Francisco Daniel Bustos, y junto con su perico, el Kiko, están bailando. Dice, no, dice, escucha, aquí está escuchando, el Kiko está escuchando su programa y todo esto, y está escuchando la música y se pone a bailar y casi a cantar. Así es que a los Kikos allá en San Luis Potosí les vamos a enviar con los Broncos de Reynosa esto que dice libro abierto.

Los Broncos de Reynosa nos cantaron libro abierto aquí en 1420. Y bueno, ahora vamos a saludar a nuestra buena amiga Amadita Valenzuela, que se encuentra por allá en la vivienda popular. Oiga, Amadita, tiene visita, está su sobrina Ana Navarro y su hermana Marisela Valenzuela, están de visita ya en casa con Amadita Valenzuela, así es que a todas ellas les enviamos este saludo muy cordial, con mucho afecto. Y bueno, pues también a petición de la sobrina Ana, vamos a llevarles también una cancioncita con Javier Solís. ¿Le parece? Perfecto. Esto es Renunciación.

Esta fue la renunciación de Javier Solís aquí en 1420. Y bueno, don Pedro Moreno nos habló de allá de Rosarito, de Rosarito Beach, con un saludo para toda la gente que es de allá de Colima. A todos ellos les enviamos un saludo muy afectuoso. Don Pedro Moreno quiere, pues no nada más saludar a la gente de Colima, sino a todos y cada uno de los que nos están sintonizando en este momento, en Rosarito, en todos sus alrededores, por ahí cerca, en La Gloria también, en San Antonio del Mar, a todos y cada uno de ellos. San Antonio del Mar, que hace ya un chorro de años, había un lugar ahí que era un restaurante, no sé si todavía exista, pero era La Costa. Ya creo que ya no existe el restaurante este, pero ese restaurante tenía una disco chiquita y todo eso, iban gabachos ahí y todo eso, pero era muy muy muy tranquilito y todo, y la verdad era muy divertido, muy a todo dar, se la pasaba uno a todo dar, y pues en San Antonio, imagínense, ahí pegadito al agua, pegadito a la playa. Y bueno, pues por aquellos rumbos se encuentra don Pedro Moreno, y don Pedro nos pidió una rolita con los Tigres del Norte. Esto es La Puerta Negra.

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0: tercer cuarto, y bueno, pues tiene el balón nuevamente el equipo de los 49 de San Francisco. Están por ahí con primero y 10 en la yarda 37 de su propio terreno, pero ya están ganando por 10 puntos y amenazando con aumentar la ventaja todavía un poco más sobre el equipo de los Rams de Los Ángeles. Bien, pues vamos a continuar con más. Vamos a escuchar a nuestro buen amigo Adrián Ortiz, que nos mandó recadito de allá de Santiago de Jamiltepec. Vamos a ver qué es lo que nos dice. ¿Qué onda, Adrián?
1: Aquí andamos, me reporto desde la costa oaxaqueña, Santiago Jamiltepec. Acá por acá andamos laborando para la familia del Radio Ranchito. Aquí andamos escuchando la poderosa Radio Ranchito. Muy buenas tardes, noches, espero que estén todos bien, espero se encuentren bien de salud, y un cordial abrazo a toda la familia, a todas, allá las abuelas también.
0: Muy bien, muchas gracias, mi querido Adrián, y ahí te va una cancioncita, como ya andas por allá en los 400 laborales. Bien, pues te vamos a enviar esta central camionera con Ramón Ayala.

0: Órale, pues ahí está Central Camionera con Ramón Ayala aquí en 1420. Doña María Elena Jiménez se encuentra por allá en la Colonia Postal, se encuentra descansando esta tarde y bueno, pues ella quiere escuchar una cancioncita de antaño, exactamente, con las hermanas Huerta. Así que con mucho gusto la vamos a complacer con esto que es La Barca de Guaymas. Órale.
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1: En un momento regresamos con más del catálogo de oro. Año

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El silencio de la noche, Ramón Ayala y sus bravos del norte, claro que sí. Tenemos por aquí saludos para Felipe Rodríguez. Felipe Rodríguez se encuentra por allá a un lado de la de ¿cómo se llama? Por allá por la Avenida de los Charros, a un lado de la del orfanatorio, exactamente, ahí en la guardería, exacto. Ahí a un ladito de la guardería de allá de la mesa. Y bueno, pues él reciba este saludo y con mucho gusto le vamos a enviar también una rolita con los Tiranos del Norte. Esto es el Toalla Mojada.

Saludos a las abuelitas de allá de la colonia alemana, Belia y Esperanza. Les enviamos un saludo muy, muy afectuoso. Y bueno, pues ahí les va la cama de piedra, ¿les parece? Con Cuco Sánchez, cántenla, órale.

0: Bueno, pues ahí está la presencia de Cuco Sánchez. Espero que las abuelitas hayan cantado junto con Cuco esta cama de piedra. Faltan 2 minutos y medio para que sean las 8 de la noche. Así es que es el momento de despedirnos. Muchas gracias a toda la gente que participó con nosotros en esta ocasión, en estas añoranzas norteñas de este jueves 10 de septiembre del año 2026. El día de mañana nuevamente los esperamos por aquí. A toda la gente de Mexicali, también les enviamos un abrazo muy fuerte a través de 1050 allá de La Grande. Estuvimos llegando hasta aquellos lugares. A través de 1420 allá en Ensenada, en Rosarito, en Tecate, en fin. Y bueno, pues vamos a escuchar a Richie Martínez, el nieto de Leo Vázquez. Vamos a ver qué travesura nos trae este pequeñín, y seguramente nos pide una canción. Vamos a escuchar.
1: Hola, Fernando, bendiciones. Soy Richie Martínez. Por favor, que una música para mi amigo Tata. Se llama El Árbol de la Horca Caído. Gracias, Fernando, bendiciones. A mí me he hecho una cerveza de México, me dan banda.
0: Ay, ay, ay. No. Y la cerveza se le está echando el Tata, ¿no? Bueno, ok, aquí tenemos, este es El Árbol de la Horca. Con esta nos despedimos, el grupo Laberinto. Hasta mañana, pásela muy bien.

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8:06, mi gente chula y muy linda noche. Yo soy Ani Moreno y les voy a estar acompañando en este cierre de jueves. Así es, mi gente, cerramos el día bailando, gozando y limpiando el piso con esto que es calientito y sabroso. Una hora dedicada a bailar, a gozar con cumbia, con medio norteñito, mientras se pueda bailar. Dele, claro que sí, mi gente chula. Bienvenidos a los que nos acompañan a través de Radio Ranchito 1420 y aquellos que nos acompañan disfrutando a través de la Grande de Mexicali 1050. Para toda mi gente que nos escucha desde San Luis Río Colorado, el Valle Mexicali, mi bello Tecate, Rosarito, aquí mi Valle Guadalupe, Tijuana, Calexico, el Valle Imperial. También por ahí ya se me reportaron hace ratito, no sé si nos siguen acompañando, pero teníamos acá visitita de Los Ángeles también. Ojalá que estén disfrutando la tarde, que sigan gozando. Les recuerdo el número en cabina, 646-178-3979. Va de nuez, 646-178-3979. Y vamos a iniciar esto con una gran petición, una gran cumbia. Para el buen Adrián, que hace ratito la dejamos ahí apuntadita. Esto es Baila esta cumbia con Selena aquí en La Rancherita. Pero báilele.

0: hacemos una pausita, pero el sabor no se apaga. Ya volvemos, calientito y sabroso.
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Rigo Tobar con esto que es Oh, qué gusto volverte a ver. Petición de nuestro buen amigo Cristóbal, que nos escucha desde la 10 y Bustamante, que espero que la haya bailado. ¿Sabes qué? Aquí el que la pide la baila, gente. Sí, no se vale dejarme bailando sola. Es de muy mal gusto eso, verdaderamente, mi gente. Pero bueno, yo sigo recibiendo sus mensajitos y sus llamaditas al 646-178-3979. 20 minutitos después de las 8 quiere decir que todavía nos queda tiempo para seguir bailando y gozando de esta rica tarde. Bueno, ya noche de jueves. Pero ¿saben quién se le está pasando muy rico? Y eso me encanta saberlo. Nuestros buenos amigos Moisés García y su bella esposa Mauricia. Quizá que tiene ahí un ladito que están disfrutando de un rico café, que también se les antoja una helada, ¿verdad? Se entiende con este calor. Pero que están disfrutando un café y eso me parece perfecto y muy gozoso. Que la sigan disfrutando, que siga tratando a su bella esposa como toda una reina, como se merece. Claro que sí. Nada más una cosita, él nos pidió una canción. Se la debo con quien me la pidió. Nada más la encontré con la Sonora. Espero que igual la bailen y la gocen y les sirva para disfrutar de esta bella tarde. Entonces, nuestro buen amigo Moisés y su bella esposa Mauricia, espero que nos acompañen bailando con esto que es El Viejo del Sombrerón, con la Sonora Dinamita aquí en La Rancherita.

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2: Gran momento de Jackson Merrill. Lidera a los Padres. Jackson Merrill fue la figura del partido al batear de 5-4 con 2 cuadrangulares, un triple y 6 carreras impulsadas en el triunfo de 9-2 de San Diego sobre los Nacionales. El jardinero llegó a 24 cuadrangulares en la temporada regular y se mantiene como uno de los pilares ofensivos del equipo. Con este resultado, los Padres completaron la limpia de 3 juegos contra Washington. Sumaron su cuarta victoria consecutiva y colocaron su marca en 78 victorias por 68 reveses, ubicándose medio juego arriba de Arizona en la lucha por los playoffs. Dominic Mysterio consolida su papel de villano de cara a la WWE en Ciudad de México. Dominic Mysterio mantiene su faceta de heel dentro y fuera del ring como parte de la estrategia para encender la reacción del público. Pese al rechazo de la afición, su rol como mega campeón de AAA responde a la alianza entre la Caravana Estelar y TKO Group Holdings, matriz de WWE y UFC, buscando intensificar la rivalidad rumbo a las funciones de la WWE en la arena de la Ciudad de México. Se aprieta la final del estatal de béisbol. La selección de la Liga Municipal de Rosarito aprovechó la localía en el campo René Ortiz Campoy al conquistar su victoria de 7-5 y un dramático empate a 8 frente a la Liga Municipal de Ensenada en los juegos 3 y 4 del Campeonato Estatal de Béisbol de Primera Fuerza de Baja California 2026. En el primer duelo, Juan Bravo se llevó el triunfo con relevo de Alberto Castañeda, apoyados por 2 cuadrangulares de Arturo el Bronco Mejía y uno más de Marcos Almonte. Por la tarde, Ensenada ganaba 8-5 en la novena entrada, pero un rally de 3 de Rosarito, sellado por un cuadrangular de Francisco Sánchez, empató el juego antes de ser suspendido por falta de luz. La serie se traslada este domingo al Deportivo Antonio Palacios de Ensenada. Los Halcones Marinos de Seattle derrotaron 13-10 a los Patriotas en el gran arranque de la NFL. La remontada, Seattle le dio la vuelta al juego tras ir cayendo 10-0. La lesión en el ataque, el quarterback titular Sam Darnold salió por una molestia en la cadera. Vaya suerte arrancando temporada. Drew Luke tomó los controles para liderar la victoria. La defensiva fue clave. 3 intercepciones en la segunda mitad abrieron la puerta para el touchdown de Jason Smith en Jimba y los goles de campo decisivos de Jason Myers. Benavides y Ryan García buscan la fecha del 5 de mayo. En el proyecto conjunto, David Benavides y Ryan García planean armar una función estelar para el fin de semana del 5 de mayo del 2027 en Las Vegas, aprovechando la inactividad de Saúl El Canelo Álvarez por una lesión en el codo. La situación del Canelo, la baja del tapatío, abre puertas y paso a nuevas figuras para encabezar la tradicional fecha patria en Nevada, mientras se analiza un eventual regreso del Canelo en el Estadio Azteca. Libertad contractual. Tanto Benavides como García terminarán sus contratos vigentes a fines de año, dándoles la libertad de negociar de forma independiente o con nuevas promotoras. 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

Mi gente, y espero que ustedes también se cuiden el callo como el buen José, esto que fue el callo de José con los Moonlight. Aquí una gran petición que nos hicieron de parte del buen Pancho, el del rancho, que espero que la haya bailado. Y seguimos con más canciones, con más peticiones, porque pues hay que aprovechar el tiempo, hay que aprovechar el tiempo. Ya 35 minutotes después de las 8 de la noche y se va rapidísimo. Nos vamos a ir con esto. Una petición que nos hizo nuestro buen amigo Francis, nuestro buen amigo de Tijuana. Un saludo para todo el fraccionamiento allá, Francisco Villa, para toda la colonia que nos disfruta, ya saben, toda la tardecita. Bien nos dijo, de toda la tardecita. Entonces, para todo Francisco Villa, nos solicitaron una canción, no me dijeron particularmente con quién, me la dejaron a mi elección. Esto es La Cumbia del Rezado, aquí en La Rancherita.

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1: Qué disfrutando, mi gente, con esto que es Cumbia Guarare, con el buen Dito Olivares, para nuestro buen amigo Cristóbal, que la baile allá en la Diosa y Bustamante. Claro que sí, con la

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Ya 5 minutitos, mi gente chula, para que nos den las 9 de la noche. Acabamos de disfrutar de esto que fue La Negra Tomasa con los Caifanes. Un saludito para toda la Independencia que nos hicieron esta gran petición, pero espero que la hayan bailado algo bien para cerrar bien la noche. Y mi gente, ya estoy por irme, pero antes de irme, pues quiero darles como avisito, ¿no? Aviso parroquial. El día de mañana tenemos béisbol con nuestros Padres de San Diego. Así es, entonces, mañana nos escuchamos en punto de las 5. O sea, su programación normal, todo el santo día. Bueno, no. toda la programación hasta las 5 de la tarde que nos reunimos aquí para disfrutar de lo que es amor eterno, mi gente. Posterior a eso, a partir de las 6, hay béisbol en la Rancherita y en la Grande de Mexicali. Ya calentito sabroso, Radio Ranchito va a ponerlos a bailar a toda mi gente de Tijuana y los que disfruten de la bella señal de Radio Ranchito. Mientras tanto, la Grande de Mexicali y aquí su servidora, la Rancherita, tendremos juego de nuestros Padres de San Diego. Así es. Así que si gustan acompañarnos, la previa, los comentarios previos, iniciarán en punto de las 6:45 de la tarde más o menos. Y a las 7:15 de la tarde empezaríamos con el béisbol, el primer lanzamiento, mi gente. Aproximadamente los comentarios previos, ahí mañana salimos un tantito tarde, probablemente. Esperemos el día de mañana salir victoriosos, que sirva la salida tarde de Pérez, que no vamos a tener acá por Ensenada el bailongo. Claro que sí, mi gente, pero bueno, todo sea porque nuestros Padres ganen. Así que ya saben, mi gente, mañana disfruten de su programación con regularidad hasta las 6. De mi gente de Tijuana, nos escuchamos por allá el bello lunesito. Pero calentito y sabroso, no se preocupen porque sí lo van a bailar ahí con Tijuana, muy a gusto y rico. Pero bueno, mi gente, me toca despedirme. Muchas gracias por permitirme acompañarlos en esta bella nochecita. Claro que sí. Me despido de mis amigos de Radio Ranchito 1420 y de mi gente chula que nos acompaña a través de la Grande de Mexicali 1050. Para toda mi gente del Valle de Mexicali, de Calexico, de San Luis Río Colorado, los que nos estuvieron acompañando desde Los Ángeles, del Valle Imperial, de Rosarito, Tecate, mi bello Valle Guadalupe, para todos los que nos acompañan de aquí de mi bella Ensenada y de todas las partes a las cuales llegamos, inclusive fuera de la señal de radio, sino a través de internet, muchas gracias. Nos vamos a ir bailando con esta petición, que con ella iniciamos, gente, relativamente, pero pues, ay, le fallé en el cálculo y no me la alcanzaron a escuchar. Entonces vamos a ir con esto que es Baila Esta Cumbia con la bella Selena aquí en la Rancherita. Yo soy Ani Moreno y nos escuchamos mañana. Bye, bye. Bonita noche, pero báilele.

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0: de la noche con 12 minutos en esta nochecita con el príncipe de la canción José José a través de la B Grande de México. Y escuchamos Piel de Azúcar, Lo Pasado Pasado y Te Quiero Así en la interpretación a dueto con Lani Hall. Muchísimas gracias a quienes nos dejaron aquí sus mensajitos. Vamos a seguir con algunos mensajes. Rodrigo Ureña, le mandamos saludos. ¿En dónde nos escucha? En saludos desde Iztacalco. Muy bien, gracias Rodrigo. Muchas gracias por el mensaje. También tengo por acá mensaje. A ver, vamos a ver. Buenísimas noches, querida familia. Dice, gracias por revivirnos tantos momentos tan lindos que vivimos escuchando a José José, escuchando su música. Nos mantenemos jóvenes y volvemos a sentir las emociones más bellas de una época que ya pasó, pero que gracias a ustedes la revivimos cada jueves. Mi nombre es Juan Alberto Martínez y los escucho en California. Por favor, saludos a mi esposa Rosita, a mi hija Lisette, a Jimena y, por supuesto, a mi nieta Amelie. Muchas gracias. Muchísimas gracias, Juan Alberto Martínez, por este mensaje. Y allá en California, escuchando Se la ve grande de México, nos da enorme gusto. Y sobre todo, pues muy cierto, la música nos trae recuerdos hermosos de épocas que cada uno vamos viviendo. Pero esta hora de José José, pues ya es una hora muy especial. Estas dos horas de José José, corrijo, son horas muy especiales porque además nos unimos a una gran voz que nos dejó de regalo todas estas interpretaciones y las podemos estar gozando cada jueves aquí en la B Grande de México. Las noches de jueves con José José los esperamos a Juan Alberto, a Rosita, a Lisette y a Jimena, por supuesto, a Meli también, ¿verdad? Que ya se está anexando a esta comunidad josesiana. Gracias y saludos hasta California. Karina, saluditos a ella en Ciudad Juárez, Chihuahua. Gracias, Karina. Dice, excelente noche de jueves. Muchísimas gracias, Karina. Un gran saludo para ti. Dice, lista para la hora romántica. Muy bien, saluditos. También nos vamos con saludos para Carmen y Jorge en Aragón, que están... No, Carmen y Jorge Aragón Hernández, no, en Aragón, corrijo, perdón. Ellos están en San Lorenzo, Huipulco. Y saludos de parte de su mami Georgina Hernández, que nos acompañan también todos los jueves aquí en la B Grande de México. Luis Santos también nos deja mensaje. Dice, buenas noches desde la Alcaldía Gustavo Amadero, escuchando al Príncipe una vez más. Por supuesto, cada jueves está esta cita, así que no pueden faltar. Aquí cada jueves nos reunimos para disfrutar de José José, por supuesto. Gracias, Luis Santos. Isa, gracias por estar. Dice, un placer estar de nuevo escuchándote. Gracias, Isa. Gran saludo. Y ella manda saludos a sus papis, Dali, Nacho, y a sus hermanos Said. Y también nos pide la canción de Quiero Perdonarme Contigo. En un momentito más la vamos a escuchar. Saluditos, Isa. Enrique Nepomuceno, allá en Ciudad Cerdán, Puebla. Le mandamos muchísimos saludos. Gracias por estar. Dice, como siempre, escuchando la hora del maestro José José. Gracias por bonito programa que nos ofrecen. Gracias, Enrique Nepomuceno. Vámonos a pausa y regresamos con más y más de José José.
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0: Escuchamos 40 y 20, Aléjate y Quiero Perderme Contigo. Y nosotros, hombre, gozando y perdiéndonos esta noche aquí con José José. Dos horas para disfrutar del príncipe todos los jueves aquí en la B Grande de México. Saluditos, tengo pendientes por aquí para Rosa Isela, que nos acompaña en Tijuana. Muchísimas gracias. Aquí nos pone, ok, por una sonrisa, Rosa Isela. Iniciamos con esa canción esta nochecita josesiana. Y pues te mandamos un gran saludo. Y dice que le ganaron la canción que iba a pedir, pero seguro la escuchaste. Eso es lo importante, que la hayas escuchado. Y sobre todo, que goces cada noche aquí con nosotros en la B Grande de México. Saluditos, Rosa Isela. Rosa Isela, allá en Tijuana, Baja California. También otro saludo se va para Joel Nieto Flores, que nos está acompañando desde Nueva York. Muchísimas gracias, Joel. Dice, aquí estoy ahora escuchando completo el programa de José José. Muy buenas noches y bonitas sus canciones. No cabe duda, el príncipe de la canción. Estoy de vacaciones y escuchar sus canciones me ponen feliz. Un saludo cordial a un amigo de la Vocacional 5 Jacarandas. Dice, él se llama Manuel Vargas Castro y radica en la colonia Cuautepec, Barrio Alto. Sí, por favor, podrían complacerme con Aléjate. Ya la escuchamos. Espero que la hayas gozado, Joel Nieto. Saluditos allá en Nueva York y goza de esos días de descanso. Gracias por estar. Muchísimas gracias. También saludos se van para... Dice, buenas noches, reunidos escuchando la hora de José José. Un saludo especial para Debbie, de parte de sus amigos Pepe, Abril, Dana, Mauricio y Saúl, los antropólogos de Tula. Hasta Tula les mandamos un gran saludo y nos da enorme gusto que nos estén acompañando. Gracias. Cada jueves también se reúnen con nosotros para gozar al príncipe. También María de los Ángeles Díaz nos deja aquí un corazoncito. Gracias. También mandamos saludos a David Estrada, dice él, está en Toluca. Dice, un saludo a toda la comunidad josesiana y a todos los que hacen este programa. Manda saludos a Lola Malváez y a Elvia, que también escuchan en Sinacantepec y San Buenaventura, Toluca. Y nos pide El Mundo. El Mundo también ya lo escuchamos al inicio, David, pero bueno, alguna otra sugerencia, por supuesto. Hoy peticiones, que también se nos repiten las peticiones, están pensando en las mismas canciones. Hombre, hay hermosísimas, en verdad que esta noche se llena de grandes canciones con José José. Saludos también para, a ver, nos dice aquí Clau, felicidades a la B Grande por su aniversario. Un saludo a Arturo, a Modesto, a Rodrigo, a Don Daniel, a Ivón. Dice, a todos, gracias. Y se los escucho, quiero mandar saludos a mi nieta Sonia Isabela. Y quisiera escuchar Gavilano Paloma, es la señora Blanca Berta, desde Álamo, Veracruz. Hasta Álamo, Veracruz, le mandamos un gran saludo a la señora Berta. Sonia Isabel es su nieta y ella es la señora Berta, ¿verdad? Sí, a ver, aquí está. Sí, le mandamos un gran saludo. Muchísimas gracias por estar y por acompañarnos cada nochecita, Blanca Berta. Gracias por estar. Vámonos a pausa. Y también, bueno, un saludito más, Rosario Márquez Méndez nos acompaña en la Colonia Pensil, en la Alcaldía Miguel Hidalgo. Envía saludos a todos aquí en la B Grande de México, a Charlie Oseguera, también saluditos a la señora Janet Ángel Zárate, allá en la Unidad Candelaria, y pues gracias por su llamado. Nos vamos ahora hacia pausa y regresamos con más del Príncipe.
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0: Escuchamos dos, Remate y No me digas que te vas, por supuesto, con nuestro príncipe aquí a través de la B Grande de México. Saluditos a Figaredo Díaz, que está con sus papis y de Nacho. Manda saludos a su esposa Iris, también a sus hermanas Isa y Gaby. Y ahora sí que disfrutando esta nochecita, José Ciana, aquí en la B Grande. Gracias por estar, Luis. Te mandamos saluditos también en Tlane. Nos dice... A ver si hay tiempo, Claudia, de delirio contigo en la distancia. Ahorita lo checamos porque ya estamos a punto de cerrar esta cita. Vámonos a pausa. Regresamos con José José.
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cerramos nuestra cita con el príncipe aquí a través de la B Grande de México, escuchando Tú mi delirio, Gavilano Paloma, ese hombre sin ti y perdido en la oscuridad. Muchísimas gracias a cada uno de ustedes por acompañarnos en esta noche aquí a través de la B Grande de México. Nos encontramos el próximo jueves nuevamente a partir de las 9 de la noche para seguir disfrutando a José José en las Grandes de la B. Nos despedimos Carlos Oseguera, Claudia Espinosa y, por supuesto, el príncipe José José.

0: muchas gracias por la gentileza de su amable atención a otra emisión más de la B Grande de México con la música de este su servidor y amigo José José. Muchas gracias, amigos, y mientras tanto, pásela bonita.
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0: 11 de la noche, ya con 19 minutos. Iniciamos Noche de Estrellas escuchando a Gaby Daltas y la interpretación de Hilos de Plata. Rebeca cantó Como dos puñales. Con Lucho Gatica les ofrecimos Tú me acostumbraste. Y con Los tres diamantes cerramos esta primera parte de Noche de Estrellas y Tango Azul. Les saludamos Carlos Oseguera en el control técnico, la voz de Claudia Espinosa, iniciando esta Noche de Estrellas correspondiente al 10 de septiembre de este año 2026. Nos vamos a pausa, regresamos en un momento.
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0: Escuchamos con Claudio Estrada, Todavía no me muero. Lam, Dos cruces con los Churumbeles de España y Poquita fe con Julio Jaramillo. Esta creación de Bobby Capó y Pedro Flores. Aquí canta a dueto con Daniel Santos. Nos vamos a pausa y regresamos con más de Noches de Estrellas a través de la de Grande de México.
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Escuchamos a Sofía Álvarez con Clavelitos, Los Soberanos cantaron Preciosa, con Olga Guillot de Eusebio Delfín en el tronco de un árbol, y con Luis Aguilar de José Alfredo Jiménez escuchamos Cuando pasen los años. Y así cerramos la noche de estrellas de este jueves 10 de septiembre de este 2026. Nos despedimos de ustedes, Carlos Oseguera y Claudia Espinosa. Mañana los invitamos a que en la noche nos acompañen, tanto con la música orquestal e instrumental, como con Corte y Suena, que tendremos a Anabel Gutiérrez. Corte y Suena esta noche de viernes con Anabel Gutiérrez. También los invitamos para que nos acompañen en la música grupera, los románticos de los 70s, grupos románticos setenteros aquí en la V Grande de México, y cerramos, por supuesto, con Noche de Estrellas. Yo mañana los encuentro aquí por la tardecita y bueno, pues muchas gracias por estar. Cerramos programación. Hoy van a quedar con música continua de las 0 a las 6 de la mañana. Ya a partir de las 6 de la mañana estará con ustedes Alejandro García. Muchísimas gracias. Cerramos esta emisión con una frase, palabras de Benjamin Disraeli, un estadista inglés, que dice: lo mejor que podemos hacer por otro no es solo compartir con él nuestras riquezas, sino mostrarle las suyas. Disraeli. Muchas gracias. Hasta mañana.

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0: José Concepción Domínguez Aldívar, Pepe Domínguez.
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0: Puso en alto el nombre de Yucatán con su talento para componer canciones románticas. A los 9 años, Pepe Domínguez conoció al poeta Víctor Manuel Martínez Herrera, con quien años después compuso el tema Beso Asesino.

A pesar del éxito de esta canción, la que el maestro siempre llevaría en el corazón sería la danza Flores Muertas, ya que fue la que lo dio a conocer formalmente como compositor. Justamente cuando Pepe Domínguez inició su carrera, la música romántica en la península yucateca estaba en pleno auge, y la primera generación de trovadores del siglo XIX cedía el paso a la segunda. En ella, Pepe compartió escenario con Ricardo Palmerín, Santiago Manzanero, Pepe Gómez, Ernesto Paredes y Guti Cárdenas.

0: juntos marcaron una de las etapas más distinguidas de la música popular yucateca, dejando una huella imborrable en la historia. 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

0: La radio fue la gran ventana que permitió al público de México conocer a los grandes artistas de otros países que hicieron furor en nuestros escenarios. Ese fue el caso del puertorriqueño Bobby Capó, que conquistó muchos oídos y corazones más allá de su Caribe natal.
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0: Corría el año de 1949, cuando la música de Bobby llegó a México a través de las ondas hercianas. No obstante, su vínculo con nuestro país ya tenía antecedentes. 3 años antes, el cantante puertorriqueño había grabado Me dices que te vas, una composición del michoacano Miguel Prado.

Cabe destacar que también los mexicanos cantaron sus canciones, especialmente Piel Canela, su bolero más emblemático. Desde su creación en 1949 hasta la actualidad, este tema sigue siendo un clásico indiscutible. Escuchemos la interpretación que hizo de esta canción Germán Valdés Tintán en la película El Mariachi Desconocido de 1953.

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5: Tita Merelo no tuvo maestros ni pasó por ninguna academia de música o actuación. Su carrera fue hecha a puro instinto y viveza. Llegó a los escenarios como corista. Tiempo más tarde pasó a ser una vedette. Y luego de escalar con éxito de las salas del bajo a los teatros con Marquesina, en 1933, Tita formó parte del elenco de Tango, el primer filme sonoro del cine argentino dirigido por Luis Moglia Bardt.
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3: La comicidad en la carpa y en el cine mexicano. Jesús Martínez Palillo.
4: Primera autoridad.
5: Sí, señor, yo soy respetuoso, señor, ¿cómo no, hombre?
4: ¿Usted es respetuoso?
5: Sí, señor.
4: Pues para que te enseñe de veras a ser respetuoso, lo voy a enterrar.
5: No, no, señor presidente, que me voy a tener que matar yo mañana a los cuatro.
3: El destacado trabajo de Palillo en las carpas tapatías hizo que empresarios lo buscaran para presentarse en la Ciudad de México. Debutó en 1937 en el Teatro Colonial. Tal fue el éxito que la temporada se prolongó por 7 años. Posteriormente mudó su espectáculo al Teatro Folies en las inmediaciones de Garibaldi, donde se presentó por 11 años consecutivos. Palillo tocó la cima de la fama y con ella llegó la persecución de las autoridades debido a su humor, lleno de sátira y crítica al régimen político de la época. Tan solo Ernesto P. Uruchurtu, el regente de hierro, lo envió a prisión 6 veces y clausuró el teatro en el que trabajaba en 10 ocasiones. Fue considerado como el rey de las carpas y se convirtió en un portavoz del pueblo, al recoger y hacer públicas las inconformidades políticas y sociales de la ciudadanía. La comicidad en la carpa y en el cine mexicano.
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0: El famoso Huapango Guadalajara de Pepe Guízar fue la primera composición de este autor jalisciense.

0: La escribió en 1930 y uno de los primeros en grabarla fue su primo Tito Guízar, el primer charro cantor del cine mexicano.
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0: Con el tiempo, Guadalajara se incorporó a la banda sonora de decenas de películas muy taquilleras como Funny in Acapulco, donde la canta Elvis Presley.
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0: Pero la letra de Guadalajara es una bella descripción poética, difícil de frasear y de cantar, que luce mucho mejor en las voces más hermosas de la música vernácula de México.

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1: El desánimo y la desesperanza son representados por el color negro en la metáfora poética del bello bolero Flores Negras.
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1: Esta canción nació en 1937 y su autor es el compositor cubano Sergio De Carlo.
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1: La primera grabación la hizo en ese mismo año el tenor Pedro Vargas para la película Los chicos de la prensa.

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3: La voz y el estilo de María Luisa Landín hicieron historia en el bolero. Es una de las voces femeninas más recordadas por su interpretación de temas románticos.
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3: María Luisa impuso su sello y dio nuevos bríos a composiciones que ya habían sido éxitos, como Amor Perdido y Hay que Saber Perder. Nació en 1922 y desde muy pequeña demostró cualidades vocales admirables. Sus inicios en el mundo artístico estuvieron ligados a su hermana Belina, pero esta no sería la única agrupación de la que formó parte María Luisa Landín. También integró el Trío del Mar, con las hermanas Emma y Aurora del Mar.
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3: María Luisa Landín, la reina del bolero. 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
3: Doctor Alfonso Ortiz Tirado, voz pionera de la canción romántica.
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3: El doctor Alfonso Ortiz Tirado realizó algunas de las primeras grabaciones en discos comerciales y con ello comenzó a triunfar en Estados Unidos, donde se dieron a conocer sus registros para la compañía Victor, que difundía sus materiales en toda América.
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3: Su carrera en la radio fue también brillante. Apoyó la carrera de importantes compositores jóvenes y estrenó canciones de María Grieber, Guti Cárdenas, Jorge del Moral, Agustín Lara y Fernando Curiel, entre

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3: Si hablamos de un auténtico trovador y compositor yucateco, ese es Cosme Enrique Novelo Navarro, mejor conocido como Coqui Navarro.

0: Nació el 17 de julio de 1934 en Progreso, Yucatán. Su madre, la maestra de piano María Navarro Sanabria, fue quien le regaló su primera guitarra y lo llevó por el camino de la música.
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0: Coqui Navarro, el hombre que nació para cantar. 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

Se vivía el año de 1932 en México, cuando comenzó a escucharse en las radiodifusoras a un dueto femenino conocido como Pirita y Jade, que después adoptaría el nombre de las hermanas Landín.

0: de sus integrantes se enamoró y el romance terminó en boda. Su esposo se opuso a que siguiera cantando y el dueto se desintegró, lo que abrió paso a la carrera como solista de María Luisa Landín.
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0: Está usted escuchando Canción del Alma, del compositor puertorriqueño Rafael Hernández. Este fue el primer gran éxito de María Luisa Landín, con el que logró récords de venta en toda Latinoamérica. María Luisa Landín, la reina del bolero. 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

1937, Glenn Miller formó su propia orquesta después de años trabajando como arreglista y músico para otras bandas. El éxito no fue inmediato, pero en 1939 encontró su estilo distintivo al destacar el sonido de los saxofones en armonía. Con éxitos como In the Mood y Moonlight Serenade, su orquesta se convirtió en un fenómeno musical, conquistando las listas y definiendo el sonido de una generación.

0: Imagínate a la luz de la luna es la obra maestra de Glenn Miller, una melodía romántica y envolvente que vio la luz en 1939. Escrita como un tema instrumental, se convirtió en la carta de presentación de su orquesta. Su atmósfera nostálgica, generada por los saxofones en armonía, capturó la esencia de una época. A menudo descrita como música para enamorados, esta canción consolidó a Miller como un ícono del swing. 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

0: canciones.
1: Estamos escuchando Déjame Llegar a Ti, con el dúo Gamboa y Galindo. Esta canción fue uno de los primeros éxitos del compositor yucateco Enrique Coqui Navarro. Con esta composición, conquistó el primer lugar en el concurso de la canción yucateca, convocado por el Ayuntamiento de Mérida en 1965. Este trovador y poeta dejó más de 100 creaciones que han sido disfrutadas por varias generaciones.

0: Coqui Navarro, el hombre que nació para cantar. 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

0: José Guízar Morfín, Pepe Guízar, nació en 1906 en Guadalajara, Jalisco, pero vivió en la Ciudad de México desde su juventud y hasta el final de sus días.
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0: Aunque empezó a estudiar leyes, su amor por la música lo llevó a truncar esa carrera para dedicarse a la composición.
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3: La hora íntima de Agustín Lara.
0: Pepe Guízar fue un gran admirador de Agustín Lara. Escuchaba su voz y sus canciones todas las noches en el programa La Hora Íntima, que se transmitió en XCW entre 1931 y 1958.
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0: Con la escuela larista como ejemplo, Guízar consiguió un estilo propio, que se hizo evidente en composiciones como Sin ti, bolero popularizado por el trío Los Panchos en 1949.

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0: El baile, cultura, tradición y alegría. Tango. El tango como baile nació antes que el tango cantado en el siglo XIX en los arrabales porteños de Buenos Aires y Montevideo. Es una danza intensa y artística en la que, a diferencia de otros bailes, los adornos y figuras se hacen siempre con la pareja unida en un abrazo muy estrecho, en el que el hombre enlaza completamente la cintura de su pareja. 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

0: El color en los versos de las canciones.
1: El blanco es un color que se asocia con la paz, la pureza, la luminosidad.
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1: El bolero La Novia Blanca es, sin embargo, una canción de desamor en la que las voces y las guitarras nos transportan en un ritmo sereno y envolvente. La composición es original de los hermanos Martínez Gil, que la convirtieron en uno de sus boleros más exitosos.
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3: ¿Cuánto cuesta?
4: Eso sale en 60 pesos.
3: 60 pesos. Y entonces esta, ¿en cuánto me la puedes dejar?
4: En 50.
3: Para llevármela así como para animarme.
4: Así es.
3: ¿En 50 pesos?
4: En 50 pesos.
3: Ok, ¿y si te compro dos?
5: ¿Cuántas veces has escuchado esa frase frente a un puesto de artesanías? Okay. Parece algo inocente, casi un juego. Pero, ¿alguna vez te has preguntado cuántas horas de trabajo, cuántas generaciones de conocimiento y cuántas manos están detrás de ese alebrije, de ese huipil, de ese barro negro que quieres llevarte por la mitad de su precio? El regateo es una práctica tan antigua como el comercio mismo. En México, tiene raíces profundas. Durante siglos, fue parte esencial de la vida en mercados y plazas. Un diálogo entre comprador y vendedor que iba más allá del dinero para convertirse en un vínculo social. Un acto de convivencia donde ambas partes salen ganando. Un centro de investigación ha estudiado el comportamiento de pequeños negocios artesanales que operan en condiciones de subsistencia y la conclusión es clara. El regateo indiscriminado que antes era juego, hoy tiene consecuencias graves.
6: El proceso es mucho tiempo. Por ejemplo, se tiene que urrir, enrollar el hilo, pero es todo esa mano.
5: Detrás de cada artesanía hay una inversión que no se ve. Horas de trabajo meticuloso, materias primas que cada vez cuestan más y la aplicación de técnicas que son patrimonio cultural transmitidas de generación en generación. Una pieza de barro negro de Oaxaca puede llevar días de moldeado, secado y bruñido a mano. Un rebozo puede requerir semanas en el telar. Cuando regateamos sin considerar eso, no solo minimizamos el valor de un objeto, afectamos directamente el sustento de una familia. Las ganancias del día de un artesano se van en lo básico: comida, salud, escuela, techo. Y los números hablan. Según el INEGI, las artesanías representan casi el 18% del Producto Interno Bruto Cultural de México, la actividad que más aporta a ese sector. Se estima que más de 8 millones de mexicanos elaboran productos artesanales, la mayoría de manos de mujeres indígenas. Sin embargo, el salario promedio de un artesano en 2025 fue de apenas 6.580 pesos al mes. Y el problema es más profundo de lo que parece. Desde hace años, las artesanías se perciben como simples souvenirs, lo que fomenta la búsqueda de precios bajos y desconoce el esfuerzo, la creatividad y el tiempo invertido en cada pieza. El regateo sistemático contribuye a una consecuencia dolorosa. Las nuevas generaciones ya no encuentran económicamente viable continuar con el oficio de sus padres y abuelos. El legado se rompe. La próxima vez que tengas un alebrije de Oaxaca, un rebozo de Tenancingo, un barro de Mata Ortiz o un bordado de Tenango entre las manos, recuerda que no estás comprando un souvenir. Estás sosteniendo siglos de historia, identidad y oficio. La UNESCO lo dijo claro. La artesanía es quizá el sector cultural donde más se percibe la tensión entre economía y cultura. Pregunta cuánto tiempo le tomó hacerlo, qué materiales usó, de dónde viene la técnica. Y antes de pedir rebaja, hazte la pregunta que de verdad importa. ¿Cuánto vale para ti que ese conocimiento siga existiendo? Un guión de Leonardo Santiago con información del portal Ciencia UNAM. Les saluda Mónica Genis.
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0: Pues fíjese que estos días por venir, pues uno de los temas más que más se van a escuchar, que más se van a reproducir, que más se van a cantar, a celebrar y demás, pues va a ser el tema de Caminos de Guanajuato, ¿no? Con José Alfredo Jiménez y bueno, entre otros temas, por supuesto, pero pues digamos que este es uno de los preferidos, ¿no? Uno de los favoritos de todos los mexicanos. Y me considero también, yo creo que todo mundo nos identificamos muy bien con ese tema, llegando ya la víspera del grito de independencia, ¿no? De la noche mexicana, la famosa noche mexicana. Bueno, nos da muchísimo gusto, por supuesto, como cada día, como cada mañana, el poder acompañarle a usted en un día más, en un inicio de un día más. Ya estamos hablando del viernes 11 de septiembre de este 2026 y estamos transmitiendo ya para usted el programa número 30, ¿verdad? Es el programa 30 de esta serie de José Alfredo Jiménez, Amanece con José Alfredo, aquí en la XCB. Y nos da gusto, de verdad, estar acompañándole. En la parte de la producción y en la programación musical específicamente de este programa se encuentra el potrillo de la B. Jorge Alejandro García Morales, nacido en la antigua Tenochtitlán, ombligo del universo. Yo soy su amigo Arturo Cortés y Valderas, deseándoles que pasen un excelente viernes. Y aquí en el Valle de México, hoy amaneció un viernes bastante, bastante lluvioso, nostálgico, ¿no? Bohemio. Habrá que verlo así, ¿no? Desde ese ángulo. Desde esa óptica, ¿no? Un tanto romántica. Nos da gusto, de verdad, estar con usted en esta mañana. Son las 6:19, 6:19 ya.
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Y en este bloque musical, las canciones de José Alfredo Jiménez que ustedes escucharon, pues fue esta del Camino de la Noche. El Camino de la Noche que no habíamos tocado aquí en el programa de José Alfredo en la XCB con Javier Solís. Grandísimo tema, ¿no? El Camino de la Noche. Extráñame, uno de sus mejores boleros que ha hecho el maestro Jiménez. Extráñame. También escucharon Oí tu voz, acompañamiento del mariachi Vargas. Fíjese que, digo, ¿cómo ha cambiado hoy la música al grado de que ahora son más importantes los mariachis, ¿no? Los grupos de mariachi, ahora resulta que son más importantes que los solistas, que los cantantes, ¿no? En el tiempo de estos monstruos, pues los grupos de mariachi se peleaban por acompañarlos, por grabar con ellos, por estar detrás de ellos, ¿no? El caso de, obviamente, Jorge Negrete, Pedro Infante, Javier Solís. Y pues yo creo que ya ahí nada más, ¿no? Ahí nada más. Ahora los cantantes pues buscan una oportunidad para poder grabar, por ejemplo, con el mariachi Vargas, ¿no? Pero bueno, también escuchamos un tema, pues digamos que inédito y diferente y una interpretación rara. Les voy a decir por qué. No sé si la podamos poner otra vez como de fondito, como de muestra. Exacto, por favor. Fíjese que existe un grupo. Un grupo que se han especializado en revivir al bolero, ¿no? De hecho, hay un movimiento musical que le llaman Bolero Glam. Y existe un grupo que tiene además un nombre muy raro, ¿no? Se llama Daniel Me Estás Matando. Ahí lo tenemos. Le damos volumen.

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1: Pues este es el grupo en cuestión del cual les estoy hablando. Daniel, me estás matando, así se llama este grupo. Están haciendo este movimiento de bolero glam y pues en un momento así de lucidez, de bohemia, dijeron pues vamos a grabar si nos dejan. Entonces, ¿qué significa esto? Este es un grupo que lo están escuchando los jóvenes de más o menos 15, 16 años. A partir de los 15, 16 años, estos chavos conocen perfectamente el trabajo de este grupo. Entonces, ¿qué significa esto? Que esta nueva generación de jóvenes están aprendiendo a disfrutar la música de José Alfredo Jiménez y, bueno, en general, la música romántica mexicana. Entonces, pues hay que agradecer que existan agrupaciones musicales con esa iniciativa y sobre todo con ese entusiasmo por la música mexicana, específicamente con el tema de las canciones de José Alfredo Jiménez. El programa pasado, el viernes pasado, les decía yo que pues van a pasar 10, 12, 15 generaciones y los temas de José Alfredo Jiménez cada vez se harán más importantes, más trascendentes, más grandes, ¿no? Prueba de ello, el botoncito este que acabamos de apretar. Y por cortesía de nuestro productor, el potrillo de la B. Y de, bueno, son las 6:35 de la mañana.
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Oiga, pues otro de los grandes, ¿no? Otro de los grandes que hacían lucir al mariachi en un escenario, ¿no? Que le daba grandeza también al acompañamiento de mariachi. Estamos hablando de Francisco el Charro Avitia, que grabó, entre otras composiciones de José Alfredo, Pa' Todo el Año. Y también escuchamos otro de los temas que no se habían escuchado en este programa aquí en la XCB. Pasaste a la historia, ¿no? Pasaste a la historia con el mismo José Alfredo. Y la canción de este bloque, la primera canción de este bloque que escuchamos, pues la interpretación de don Mario Moreno Cantinflas en la película El Barrendero, ¿no? ¿De qué año es esa película? Es del 82, de 1982. En esa película del Barrendero, Cantinflas se avienta ese palomazo, ¿no? Del rey, y además, pues le cambia la letra, ¿no? Y José Alfredo, pues nunca pudo decir nada, obviamente, por el año, ¿no? Pero en fin, son las 6 de la mañana con 47 minutos. Bienvenidos, buenos días. Esto es Amanece con José Alfredo en la XCB.

comprobamos una vez más la grandeza de la música mexicana, de la música nuestra, y por ende las canciones de José Alfredo, con esta interpretación que acaba usted de escuchar en la voz de Natalia Jiménez. Y le voy a platicar así rapidito un poco de la historia de esta mujer. ¿Recuerda usted en el año 2000 más o menos, que tuvo gran éxito aquel grupo español de nombre La Quinta Estación? Pues ella era una de las integrantes de esa agrupación musical de como de pop, ¿no? Era pop, ¿no? Música pop. Pero la vida de ella es muy particular, porque pues obviamente creció en los suburbios de Madrid, España, donde solo se escuchaba música mexicana, ¿no? Su abuela, por ejemplo, le enseñó la música mexicana, siendo ella muy, muy jovencita, siendo adolescente y con pocos recursos económicos, se metía al metro de Madrid. No nada más sucede en México, ¿eh? Allá en Madrid también, en el metro, pues en este caso Natalia Jiménez se subía al metro a cantar siendo adolescente. Y supongo yo que de esa manera adquirió las tablas que ahora la están llevando con altos vuelos por el mundo, y sobre todo con la canción mexicana, ¿no? Ella adoptó la canción mexicana de tal manera que ahora es una solista, y en todos sus conciertos pues siempre habrá un mariachi, y de preferencia que sea el mariachi Vargas de Calitán. Pues ya nos vamos. Oiga, pues se nos acabó el tiempo. La verdad es que una hora para escuchar y hablar de José Alfredo definitivamente es muy poco tiempo, y tenemos que darle salida a la información, así que una disculpa si nos quedamos, pues yo creo que todo mundo nos quedamos con más canción, con ganas de escuchar más canciones de José Alfredo en este viernes. Se nos atoraron ahí los saludos, se atoraron también felicitaciones, en fin, y le ofrecemos a usted una disculpa porque el tiempo pues en la radio es el gran villano. Gracias. Jorge Alejandro García Morales se va a quedar con usted hasta, ¿qué hora hoy? ¿Viernes? Hasta las 18 horas. Pues que sea leve, mi querido Alex, nuestro productor estrella. Gracias, mi compañero de todas las mañanas. Yo soy su amigo Arturo Cortés y Valderas. Nos escuchamos el próximo domingo. Buenos días.

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1: Hola, ¿qué tal? Muy buenos días. Mi nombre es Julio Rodríguez, miembro activo del Sindicato de Trabajadores de la Industria de la Radiodifusión, Televisión, Telecomunicaciones Similares y Conexos de la República Mexicana, STIR, Sección Tijuana, con la autorización con la matrícula 15958. Buenos días y bienvenidos a un programa más de Añoranzas X en este viernes 11 de septiembre, año 2026. Para todos los compañeros, a todos los que están de manteles largos y cortos, felicitaciones de parte de la gran familia de Radio Ranchito. Y en estos momentos nos enlazamos a la grande de Mexicali, allá en la capital, la XD 1050M, la grande de Mexicali. Saludos desde Tijuana y a todo el equipo de Radio Cadena Enciso. Gracias por su apoyo. Gracias a cada uno de nuestros compañeros, Alondra Silva, para Ani Moreno, a Tania Ramos, a Cindy Olivas, a Victoria Aguiar, al ingeniero Israel Silva, ingeniero Martín Soloria, todo el equipo, gracias por el apoyo en enlazarnos a la capital. A todo nuestro público lo invitamos a que marquen el 686-3670 con la alada de Tijuana 664. Recuerden que es un teléfono WhatsApp para que envíe su mensaje de voz o de texto marcando 664-686-3670. Don Mariano, ya listo, ya para irse a trabajar escuchando Radio Ranchito por allá en la Presa Rodríguez, para toda la gente de Cananea, Sonora. 17 años, don Mariano, haciendo historia aquí en Tijuana, Baja California, México. Don Felipe Salazar, en el Mariano Matamoros, para toda la gente de Guasave, Sinaloa, todos los algodoneros. 33 años, don Felipe, aquí en Tijuana, preparándose un rico cafecito, dice, y esperando el programa, pues gracias. Vamos a iniciar inmediatamente con el señor Vicente Fernández Gómez, que fue su nombre de nacimiento desde 1964, cuando Vicente Fernández inicia su carrera artística a nivel profesional. Él nació un 17 de febrero de 1940 en Huentitán, el Alto de Jalisco, Guadalajara, Jalisco. Falleció un 12 de diciembre del año 2021 a la edad de 81 años en la ciudad de Guadalajara, Jalisco, con una trayectoria llena de éxito, don Vicente Fernández, que por cierto nos va a interpretar un tema que grabó por allá en la década de los 90s, para ser más preciso, en el año de 1995, del compositor Felipe Valdés Leal. Esto se llama Noches Eternas. La parte inicial de Añoranzas X, con sabor a México y fierro por la 300. Buenos días.

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1: En Radio Ranchito, a las 6:10, avanzamos con más de Añoranza Doble X en este viernes 11 de septiembre. Ya se reportó de San Luis, Arizona, don Ricardo Ruiz Firmes. Dice, aquí estamos escuchando Añoranza Doble X, que no le gusta, le encanta. Ya estamos programando su canción también para toda la familia Zazueta. Don Jesús, el de Caborca, Sonora, presente, 23 años, haciendo historia en Tijuana, Baja California, México. Gracias, Israel Morales, en la gloria. Dice que le mande un cordial saludo para toda la gente de Guerrero Negro, Baja California. Solamente un mes y medio, dos meses aquí en Tijuana, don Israel. Ahí está el cordial saludo. Gracias. Y nosotros avanzamos en Glendale, California. Luis Aquino, al pie del cañón, como todos los días, escuchando Añoranza Doble X. Dice que le mande un cordial saludo para toda la gente de Mexicali, a todos los que escuchan la grande de Mexicali, Radio Ranchito, de parte de su amigo Luis Aquino. También para don Emilio Guerrero, que nos escucha en la zona del río, que anda trabajando. Y dice que le mande un cordial saludo para todos los tabasqueños. Damas y caballeros, tengo el gusto de presentar esta agrupación que es, precisamente que nos va a interpretar un éxito de la década de los 70, para ser más preciso, éxito de 1978, el Grupo Venus, y nada más que amor para ti, amorcito.

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8: Muy, muy buenos días, buenos días, buenos días, amigo Julio y a todos sus radioescuchas. Aquí, como siempre, fiel a su programa, excelente programa, como siempre, nos alegra esas mañanas. Que canten los gallos, que se oigan las vacas bramar. ¡Ánimo, Julio! Le mando un fuerte abrazo, saludos rumbo a la chamba. Aquí su amigo Alberto El Beni Rosales, el beisbolista, como usted me conoce. Gracias, gracias por darnos siempre esa alegría mañanera o a cualquier hora del día, don Julio. Dios me lo bendiga siempre. Le mandamos un fuerte abrazo, un gran saludo y excelente día para todos sus radioescuchas. ¡Ánimo! Y que siga el ganado bramando, los gallos cantando. Y vámonos para la chamba. ¡Salud!
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10: En Radio Ranchito me gusta más. 6:17 avanzamos. Don Juventino va rumbo a la chamba también. El del Burrión Guasave, Sinaloa. 22 años haciendo historia en Tijuana. Ya se quedó aquí en Tijuana. Dice, tengo trabajo, tengo mi familia. Y aquí estamos escuchando a Radio Ranchito. Y para todos los paisanos de Sinaloa, gracias, don Juventino y don Rogelio. Escuchándonos precisamente por allá en el Fragmento Soler, para toda la gente de la Ciudad de México, 33 años en Tijuana. Ahorita le mandamos su canción con Lucha Villa. Es más, después de Manuel Rodrigo El Yaqui, le vamos a complacer ligando la canción para no atrasarnos. Don Héctor también, que ya se está preparando para irse a trabajar. Don Ricardo Ruiz, San Luis Arizona, está presente, escuchándonos a través de la Grande de Mexicali, que quiere escuchar a Manuel Rodrigo El Yaqui, esto que se llama Juventud Divina. Ay, ay, ay. Otra leyenda musical de añoranza doble X. Fierro por la 300, compadre, para todos los traileros, taxistas, choferes. Buenos días. Guardia de seguridad.

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2: En Radio Ranchito me gusta más. 6:20. Déjeme checar el WhatsApp. Dice: muy buenos días, señor Julio Rodríguez. Dice: estamos escuchándolo y me gustaría escuchar al grupo Mandingo para todos nuestros paisanos de San Marcos, Jalisco. A toda la gente de San Marcos, Jalisco. Que escuchan a Tijuana y en Rosarito, especialmente, atentamente, Arturo Romero. Don Arturo Romero, al 3-4 canciones vamos a complacerle, ¿ok? O en menos, pero vamos a escuchar el grupo Mandingo también para todos los tamaulipecos de parte de Don Oscar, que no le gusta Añoranza Doble X, le encanta, le fascina. Don Jesús Reyes, de Cotija, Michoacán, desde 1985, haciendo historia, y que no le gusta Añoranza Doble X, le encanta, le fascina. Vamos a escuchar a la grandota de Chihuahua, precisamente a Lucha Villa, con un tema musical del señor Alberto Aguilera Valadez, mejor recordado como Juan Gabriel. No discutamos. Otra leyenda musical de Añoranza Doble X. ¡Buenos días! A don Sergio Longoria, escuchándonos en la mesa que progresa.

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1: En Radio Ranchito, 6:24, el tiempo corre, vuela y hay que aprovecharlo a lo máximo. A toda la familia Soto en el Florido, primera sección de parte de don Carlos Soto. Dice, somos de Culiacán, Sinaloa, desde 1989, en esta ciudad fronteriza de Tijuana. Felicidades por su programa, señor Julio Rodríguez, de parte de la familia Soto. Don Carlos Soto, gracias por reportarse, gracias por escucharnos. Don Arturo Romero, escuchándonos en Rosarito, el quinto municipio, 30 años ya haciendo historia, don Arturo, para toda la familia Romero Mancilla, familia Romero López, y para toda la gente de San Marcos, Jalisco. Ahí está, don Arturo, y vamos a complacerle con muchísimo gusto esta agrupación que se formó en el año de 1990, oriundos de Apodaca, Nuevo León, México. Así son de Apodaca, Nuevo León. Es una destacada agrupación de música regional mexicana con más de 20 discos grabados y con muchísimos éxitos. Hoy el grupo Mandingo nos va a interpretar para todo nuestro público Y Te Vi Con Él, de los supergrupos de Añoranza Doble X. 1995.

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1: En Radio Ranchito avanzamos con más de Añoranza Doble X. Para la persona que está en la línea telefónica, permíteme un minutito. Ahorita lo atiendo con muchísimo gusto. Para don Feliciano, ¿cómo se le está pasando? Don Feliciano Carrasco, para toda la gente de Guadalajara, Jalisco, 25 años haciendo historia. Quiere escuchar a la banda Cuisillos. Ya estamos listos, muchachos. Banda Cuisillos, que se formó por allá en el año de...

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7: En Radio Ranchito me gusta más, 27 y las 7 de la mañana. Vamos avanzando con más Añoranzas doble X para toda la gente de Tierra Caliente. Señor Tolongo, buenos días, preparando agua para prepararse un rico café al estilo Michoacán. Pues ahí está el saludo, gracias.

Don Miguel Ángel Machado Soto, puro Sinaloa, puro Mocorito Sinaloa. Ya estamos programando su canción. En dos canciones más le vamos a complacer, don Héctor, allá en Otay, para todos los guardias de seguridad, para todos los tabasqueños. Aquí lo escuchamos diariamente. Gracias, Manuel Mendoza y familia en la Salvatierra, puro Durango, con 40 años haciendo historia en Tijuana, Baja California, México. Para la señora María Teresa Cabrera, escuchando Radio Ranchito. Bueno, pues gracias. A continuación vamos a escuchar un grupo que se formó por allá en el año de 1957. Su primera grabación a nivel nacional fue en el año de 1961. Son oriundos de Agua Prieta, Sonora, que es lo que significa los Sapson. La A es de agua y la P de Prieta, y son de Sonora, por eso los Sapson de Agua Prieta, Sonora, desde 1957, haciendo historia. Vamos a escuchar este tema que grabaron por allá en el año de 1968, Popeye, de los supergrupos de Añoranzas Doble X.

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2: En Radio Ranchito me gusta más. 22 y las 7 para toda la familia Aguayo. Guadalupe Aguayo, firme, dice. Y mi saludo, ¿qué pasó? Dice, ahí está tarde, pero sin sueño. Don Guadalupe Aguayo, saludos para usted y a toda su apreciable familia. Gracias por escucharnos. Y por supuesto, para todo el personal de Tortillería La Pinita en la Vivienda Popular. Aquí lo escuchamos diariamente. Griselda, Janet, María Chuy y Chela. Gracias, Chela, María Chuy, Janet y Griselda, allá en la Vivienda Popular, trabajando muy tempranito y escuchando Radio Ranchito. Pues gracias. Y nosotros vamos a continuar con la mejor música solamente para usted desde Tijuana, Baja California, México. Don Miguel Ángel Machado Soto, buenos días. Y para toda la gente de Tierra Caliente, señor Tolongo, buenos días. Ah, don Valente Castro, escuchándonos por allá en Los Pinos. Para toda la gente de Aguascalientes, Aguascalientes. Ahí viene Cornelio Reina, no se me desespere. Así es que en un ratito más le vamos a complacer. Vamos a escuchar a Ramón Ayala y sus Bravos del Norte con un tema del compositor de Guanajuato, José Alfredo Jiménez. El tema... Ni el dinero, ni nada. Es otro cañonazo musical.

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1: En Radio Ranchito avanzamos con más de Añoranza Doble X. Don Javier Cortés, que se reporta del Rubí con 64 años en Tijuana, originaria. Ah, dice ahí, lo estamos escuchando en la Colonia Juárez. Aquí lo escuchamos diariamente. Javier Cortés, gracias por su preferencia. Que Dios me lo bendiga. Y también a toda la familia Camacho, don Cecilio Camacho, allá en el kilómetro 57 de San Luis, Río Colorado, Sonora, con 30 años haciendo historia, escuchándonos a través de la Gran D de Mexicali. Ay, para toda la gente del Burrión, Guasave, Sinaloa. Él es originario del Burrión, Guasave, Sinaloa, pero actualmente radicando de hace 30 años en San Luis, Río Colorado, allá en el kilómetro 57. Gracias, don Cecilio. Le mandamos un saludo de Tijuana, Baja California, México. Continuamos con don Cornelio Reina, pero antes un corte comercial. Regresamos.
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11: Muy buenos días, señor Julio Rodríguez. Le deseamos muchas bendiciones escuchándolos. Acá por el Valle de Guadalupe, perfectamente. Y un agradecimiento por todas las complacencias que nos han atendido a la Radio Escucha. Gracias, bendiciones.
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1: En Radio Ranchito me gusta más. 11 y las 7 de la mañana. Don Rafael Amaral al pie del cañón. Dice, aquí lo estamos escuchando en la Colonia Obrera, segunda sección, puro Jalisco, desde 1952. Don Rafael Amaral, saludos y que Dios me los bendiga a usted y a toda su apreciable familia, a su esposa doña Amparo Rivera, para toda la gente de Nayarit desde 1960. Doña Amparo llegó a Tijuana, a toda la familia Mireles en Rosarito, el quinto municipio, de parte de Marcos Mireles. Ahí está el cordial saludo. Leopoldo Vázquez en La Libertad, parte alta, Zacatecas, está presente desde 1976. Llegó a Tijuana y no le gustó, le encantó. Familia Cariño en Los Pinos, doña Guadalupe Cariño, presente, dice. Aquí lo escuchamos en La Arboleda, allá en Los Pinos, gracias. Amada Valenzuela, puro Cora, puro Nayarit, ahí está el saludo. Vámonos porque el tiempo corre, vuela, y ahí está, listo, preparado, le vamos a complacer con don Cornelio Reina Cisneros, que fue su nombre completo de nacimiento, pero artísticamente lo vamos a recordar como Cornelio Reina. Estuvo activo en el medio artístico desde 1963 a 1997, 34 años de vida artística de don Cornelio Reina, que nació el 16 de septiembre de 1940 en Parras de la Fuente, en el estado de Coahuila, México. Falleció un 22 de enero de 1997 en la Ciudad de México a la edad de 56 años. Fue un cantante, compositor y actor mexicano que grabó más de 60 discos de música ranchera norteña y participó en 30 películas sobre la cultura popular de México. Pero hoy nos va a interpretar un tema musical precisamente de su propia inspiración, que lo va a acompañar la banda La Costeña de don Ramón López Alvarado. Este tema de su propia inspiración, te llevo en mi frente, amorcito Cornelio Reina. ¡Oh, oh, ay! ¡Cierro por la!

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1: En Radio Ranchito me gusta más. Solamente nos restan 7 y las 7 de la mañana. Tenemos saludos de la Cinicienta Ensenada. Está presente don Jorge Campero. Dice, aquí lo escuchamos en la colonia Valle de Chapultepec. Desde 1979 haciendo historia, don Jorge Campero, saludos y bendiciones para usted y a toda su apreciable familia. Y en Ensenada también, Jesús Romero, en la colonia Villas del Prado, número 2, para toda la gente de Ensenada, de parte de don Jesús, gracias. En Tijuana, en el Capistrano, Pedro Gómez, escuchando la mejor música de ayer, de hoy y de siempre. Blanquita Ortiz en Camino Verde, puro Tijuana, Blanquita, dice saludos para ustedes y felicidades por el programa, para todos los taxistas de la ruta Camino Verde y 5 y 10. Gracias, Blanquita. Ahí vienen los caminantes. A continuación con ese tema nos vamos a despedir. Ricardo Sánchez, el de Mazatlán, Sinaloa, la perla del Pacífico, desde 1960 haciendo historia en Tijuana. Él nos escucha en el Guaycura. Y que dice, saludos para toda la gente de Sinaloa. Pues ahí está el cordial saludo. Don Juan Paredes, a toda la familia Paredes en la colonia Cacho. Puro Tijuana, don Juan. Don Rogelio, el de Zacatecas, está presente. Con permiso, regresamos a las 9 de la mañana con más Añoranza Doble X en este viernes 11 de septiembre, año 2026. Con permiso, mi nombre es Julio Rodríguez, miembro activo del Sindicato de Trabajadores de la Industria de la Radiodifusión, Televisión, Telecomunicaciones Similares y Conexos de la República Mexicana, STIR, sección Tijuana, con la autorización, con la matrícula 15958. Hasta las 9 de la mañana con más música de ayer, de hoy y de siempre. Vienen los caminantes directamente de San Francisco del Rincón, Guanajuato, un grupo que se formó por allá en el año de 1975, y la voz de Agustín Ramírez, que fue el vocalista de todos los temas. Hoy nos va a interpretar con mariachi, al estilo mariachi, un tema del compositor de Pepe Garza, que la grabaron por allá en el año de 1995, El Dinero, para todos los adoloridos.

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1: Ánimo, ánimo, mi Julio. Muy buenos días, mi Julio. Dios me lo bendiga, don Julio Rodríguez, mi amigazo de todos los días. El ser que nos da alegría por las mañanas y por las tardes y mediodías. Le mando muchos saludos a usted y a su especial público, ya sabe, como siempre. Su amigo Alberto El Beni Rosales, el beisbolista, que casi no le gusta la radio Ranchito, le fascina. Ánimo, Julio. Abrazo, bendiciones.

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0: Muy buenos días, Ensenada, Mexicali, Tijuana, 7 de la mañana con 2 minutos de este viernes 11 de septiembre del 2026. Esto es RCE Noticias, les saludan con gusto
1: Fernando Escobedo
0: y Marco Flores en este, pues ya le decía, viernes 11 de septiembre del 2026. 646-286-2457, nuestro número de WhatsApp directo en cabina para que se comunique con nosotros. Recibimos sus mensajes y con gusto le damos salida al aire.
1: 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Lo invitamos a que siga nuestra página para que cada vez que subamos información se entere lo que está pasando en nuestra ciudad. También a través de esta plataforma puede hacernos llegar sus preguntas, sus dudas, sus puntos de vista, alguna pregunta para nuestros invitados, alguna necesidad que tenga en su colonia, y aquí con mucho gusto les damos salida.
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0: Gracias a Dios, se fue el clima infernal inmisericorde, regresa la capa marina y eso, bueno, pues nos regula bastante la temperatura. 24 grados centígrados en este momento con un cielo parcialmente nublado. Sin embargo, hoy de nueva cuenta vamos a tener calor, pero afortunadamente, como se venía pronosticando durante las noches, ha bajado o va a disminuir considerablemente la temperatura. Hoy está pronosticada que como máximo alcancemos una temperatura de 30 grados centígrados y la mínima 22 durante la noche, lo cual, bueno, pues hará más llevadera esta ola de calor. En el día, insistimos, sigue calientito, no tanto como los días anteriores, y por las noches ya muchísimo más agradable. Esto para la ciudad de Ensenada. En Tijuana también condiciones muy similares, en este momento 23 grados centígrados, hoy se pronostica un cielo soleado con una máxima de 30 y una mínima de 20 durante la noche. Y en la capital de Baja California, la ciudad de Mexicali, pues allá siguen bastante calurosos, 31 grados en este momento con un cielo soleado, 44 la máxima y 30 la mínima para este viernes, inicio de fin de semana.
1: ¿Cómo amanece el dólar? Bueno, hoy amaneció a la compra en 16 pesos con 48 centavos y a la venta, en la venta se encuentran en 17 pesos. Se lo repetimos, por si andas haciendo negocios con el billete verde, a la compra en 16.48, a la venta en 17 pesos.
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1: ¿Qué vamos a tener de información para esta mañana? Bueno, destina el gobierno de Baja California 1.200 millones de pesos en obras para transformación de las colonias y comunidades de los 7 municipios.
0: Bueno, y deja Marco Carrillo la dirección de Proturismo en Ensenada.
1: También nos dan a conocer que abandonan más de 300 kilos de marihuana en persecución en San Antonio de las Minas.
0: La policía de Tijuana detuvo a 3 presuntos responsables de asalto a camión repartidor.
1: Hoy en la entrevista estará con nosotros, bueno, ya anda por aquí con nosotros, Isaac Murillo, él es músico e intérprete de una obra que van a estar presentando llamado 5:29 de la tarde.
0: También estará con nosotros Marco Estudillo, quien viene a hablar de la situación económica en el Valle de Guadalupe y Ensenada, así como el comercio.
1: Esta y más información estaremos desarrollando a lo largo de esta hora para que siga con nosotros y no le cambie.
0: Vamos hasta la ciudad de Tijuana, primero con nuestro compañero Juan Manrique. Adelante con el reporte.
3: ¿Qué tal? Muchas gracias. Muy buenos días. Los saludo con gusto esta mañana de viernes desde esta mi querida ciudad de Tijuana. Mañana despejada, temperatura no tan caliente como otros días, 23, 24 grados centígrados al momento. Tráfico de Rosarito a Tijuana por la carretera libre para poder llegar a las inmediaciones de la Garita San Isidro, en el río Palacio Municipal. Un recorrido aproximado de 35 a 40 minutos para subir a la zona del Aeropuerto Internacional, Consulado de Estados Unidos e inmediaciones de la zona industrial. De 30 a 50 minutos dependiendo la ruta que utilicen y también dependiendo su destino. Para entrar a Tijuana por la carretera libre Tecate, tráfico lento como todas las mañanas, aunque hoy moderado, frente al parque industrial El Florido. Para entrar a Tijuana por la carretera de Cuota, Tecate, Otay, Boulevard 2000, prácticamente despejado la prolongación del Boulevard Industrial hasta llegar a Terán, Terán. Para circular por la vía rápida oriente, la que viene del este de la ciudad, hacia la zona del río, algo de tráfico para pasar por debajo del puente Simón Bolívar, se libera el flujo vehicular y se vuelve a detener pasando la colonia Buenavista antes del Hospital General para salir de Playa de Tijuana sin mayores complicaciones al momento. Es la información que tenemos, recuerdo, maneje con mucha precaución y salga con algo de anticipación. Buen día, buen fin de semana.
0: Gracias a nuestro compañero Juan Manrique desde la ciudad de Tijuana.
1: Bueno, el día de la mañanera daba a conocer la gobernadora del estado, Marina del Pilar, que se va a destinar 1.200 millones de pesos para obras en diferentes municipios. Dice que más obras llegarán directamente a colonias y comunidades de los 7 municipios con una inversión de 1.200 millones de pesos que el gobierno de Baja California ejercerá durante los próximos meses en vialidades, infraestructura educativa, espacios deportivos, seguridad, electrificación y proyectos en mejoras para mejorar las condiciones de las familias. La gobernadora Marina del Pilar destacó que tras consolidar los megaproyectos, ya los terminó, y pasos a desnivel de los primeros 3 años, la administración estatal entra en una etapa de intervención profunda dentro de los barrios y colonias, trabajando en estrecha coordinación con los ayuntamientos. Dice que alrededor de 1.200 millones de pesos se van a estar invirtiendo en 7 municipios en todo el estado durante los próximos meses. La verdad, dice la gobernadora, es que este gobierno ha realizado una revolución financiera que nos ha permitido tener recursos para construir obras de mucho impacto que han transformado la movilidad de toda Baja California. Así lo dijo la gobernadora del estado.
0: En esta conferencia matutina también participaba el ingeniero Arturo Espinosa. Él es el titular de la SIDURT, de la Secretaría de Infraestructura y Desarrollo Urbano, y daba a conocer que ya habíamos comentado supuestamente el viernes de la semana pasada se iba a dar a conocer el ganador, la empresa ganadora, el fallo pues de la licitación pública para la construcción del Maneadero Parte Alta, que fue pospuesto para hoy oficialmente y que estará iniciando el próximo lunes, según el calendario que se había ya dado a conocer de manera oficial. Así es que, como parte de estas obras del programa Respira, pues tenemos pendiente esa. Algunas otras ya no se dijo mucho más. Se habló de que se está construyendo la base operativa de la FESC, de lo que era la PEP allá en el Valle de Guadalupe, y esta otra obra que le comento, la de Maneadero Parte Alta, que hoy, insisto, se estaría anunciando el fallo del ganador, que ya lo habías comentado, claro, ¿no? Ya está, pues prácticamente es un hecho.
1: Sí, es una empresa de Jalisco, pero pues a esos billones que se van a ganar, pues se mueven, es fácil, ¿no?
0: Así es, hay que cumplir ahí con todo el protocolo, ¿no?
1: Otro que va a recibir bases operativas de las fuerzas estatales es San Quintín, ¿no? San Quintín, decía, San Felipe y, como dices, Valle de Guadalupe. Que Valle de Guadalupe de pronto se volvió un polvorín, ¿no?
0: ¿Sí?
1: Era una zona muy rural, una zona, como dice el mismo gobierno, la joya de la corona, y de pronto se volvió bastante peligroso, ¿no? Bueno, esa es la obra que se va a llevar a cabo en Ensenada. Para San Quintín mencionan también que se va a llevar a cabo la electrificación de la comunidad Monte Carmelo en San Quintín. Fíjate que en infraestructura y en obra pública le ha ido bastante bien este año a San Quintín, ¿no? Aquí ya viene otra, y el gobierno del estado, el gobierno federal, les ha prometido bastantes obras. Veía hace unos días que estaban trabajando en temas ya para meter red de agua, siendo esta una prioridad. Y veía varios funcionarios del estado y municipio y federación trabajando en estos temas, ¿no?
0: Sí, es correcto.
1: Y aquí pues
0: con el plan de justicia,
1: ¿no? Exactamente. Vamos a tener este bulevar del Maneadero que era del año pasado, ¿no? O sea, era una obra que se viene arrastrando desde el año pasado, ¿no?
0: Me parece que sí estaba programada desde el año pasado.
1: Supuestamente iba a iniciar en enero del año pasado, y se han pues, ha habido una crisis económica dentro del gobierno del estado, aunque diga que sus finanzas han servido para dar, pues la verdad es que ha estado detenida, pero ya al fin va a salir, que va a ser en etapas para no generar el caos que se hizo aquí con el tramo de la muerte.
0: ¿No? Fases, ¿no? 8 fases las que están programadas como parte de este trabajo que se va a llevar a cabo allá en la zona de Maneadero Parte Alta, la ampliación a 6 carriles, 3 por sentido.
1: Te platicaba ayer, bueno, que todavía no hay fecha para lo del puente que tenemos aquí, ¿no? En nuestros temas chiquitos, ¿no?
0: En la Espinosa.
1: Exactamente. Había dicho el gobierno municipal que les iban a echar la mano ahí a algunos ingenieros, a algunos especialistas. Platicaba con algunos de ellos y nos decían que eso es falso, ¿no? Ellos están esperando a que el ayuntamiento mande una licitación pública para decir en qué va a consistir los trabajos periciales. Y entonces ellos participar y ellos cobrar. Sí, claro. O sea, no va a ser un trabajo gratis como se había anunciado. Dice algunos de los que participaron que sí fueron con gente del ayuntamiento. Se limpió, parte del ayuntamiento limpió. Pero el trabajo técnico, están esperando que el ayuntamiento lance una convocatoria que diga de cuál es el presupuesto que tiene para hacer esos trabajos, participar y después ya que se dé a conocer un ganador. Pero gratis. Y así como que écheme la mano, no va a pasar.
0: Ahorita no, joven, no estamos en esas condiciones.
1: Y ahí se junta el hambre con la necesidad, como dicen, ¿no? Porque por un lado el ayuntamiento no tiene para pagar nada de eso. Me imagino que va a ser un esfuerzo para sacarlo. Y por otra parte, pues los empresarios, sobre todo los empresarios de la construcción, no están como para regalar nada, ¿no? Ya le han estado fiando al ayuntamiento bastantes obras en temas de reparación, en temas de parques, en temas de adelanto de participaciones, algunos de su bolsa, así que ahorita como para estar regalando más trabajo, no creo, y nos dicen que están esperando eso exactamente, que se les resuelva y después ya participar.
0: Pues ahí está, aparte.
1: ¿Cuándo? ¿Quién sabe? Mientras va a estar cerrado.
0: Así es. Por lo pronto va a seguir cerrado hasta, ahora sí que hasta nuevo aviso, ¿no? Ajá. Voy a comentarle, como ya le habíamos dicho también, que esta mañana, en conmemoración del 11 de septiembre, de los atentados, de las víctimas, pues se cerró la garita de San Isidro a las 5:46 de la mañana. Tenemos ahí algunos videos de lo que ocurrió esta mañana en la garita de San Isidro. En punto a las 5:46 de la mañana, el personal de CBP realizó, como estaba programado, una pausa temporal en las operaciones de la garita de San Isidro. ¿Qué es lo que se llevó a cabo? Bueno, pues se guardó un minuto de silencio en memoria de las víctimas de los atentados del 11 de septiembre del 2001. Es decir, se cumplen 25 años de este aniversario. La suspensión momentánea también fue de simultánea en San Isidro y en Otay Mesa, esto en Tijuana. Así es que se afectó el tránsito en dirección norte, pero pues fue algo muy breve. Vemos ahí algunas imágenes de oficiales, gente de bomberos, pues todos los cuerpos de emergencia participando en esta breve ceremonia. Rapidita, eso sí, pues desplegaron la bandera de los Estados Unidos a través de una grúa. Ahí lo vemos por todo lo alto. Y ya en tierra, pues los agentes de diversas corporaciones y agencias estuvieron participando en esto. ¿Por qué a las 5:46? Bueno, porque coincidía con el horario de Nueva York. Fue en el momento en el que el primer avión impactó. Temprano, ¿no? Así es, 8:46 hora de Nueva York, 5:46 hora de acá. Y el primer avión impactó contra una de las torres gemelas del World Trade Center hace ya 25 años. En este acto, el CBP recordó a las personas que perdieron la vida en los ataques y reconoció el servicio y sacrificio de los cuerpos de emergencia, elementos de seguridad, integrantes de las Fuerzas Armadas y, por supuesto, personas afectadas por la tragedia. Así la situación esta mañana en los puertos de entrada, tanto de Otay como de San Isidro.
1: Como decías, ¿no? La parte que fue. Y ayer estaba viendo que el mismo presidente de la República dice que a él le ayudaron dos bomberos muy fuertes y empiezan a sacar memes, ¿no? Sí. Donde sale el Hulk Hogan, ¿se llamaba?
0: ¿El luchador?
1: Ajá, sí. Vestido de bombero cargándolo, ¿no? Todo aceitado, ¿no? La raza no perdona a uno. Pero pues bueno, esto ya pasó rápido. Siempre quedará en la historia y en los análisis de la misma seguridad de Estados Unidos quién falló y si funcionó la guerra, ¿no? Ayer leía un documento que sube el New York Times, donde dice que, pues nada, después de tantos muertos, tanta guerra, una guerra de 10 años que llevó a cabo después de estos atentados, no se cambió en nada la vida, porque fue evolucionando como cuando atacas a un grupo criminal a diferentes nombres. Sí. Se hicieron
0: ramificaciones, ya, ¿no?
1: Exactamente, se empezaron a cambiar de grupos y siguieron dando la misma guerra que siguen todavía en aquellas partes de Irak, Kuwait y en esta lucha por los grupos, exactamente. Sí. Vámonos al corte y regresamos con más información.
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1: Estamos de vuelta a RCE Noticias Baja California, 7 de la mañana con 22 minutos. Tenemos ya en cabina nuestro primer invitado esta mañana, Isaac Murillo. Él es músico e intérprete de la obra de teatro 529 PM. Isaac, buenos días, bienvenido, ¿cómo estás?
2: Ah, buenos días, mucho mejor ya que ya por fin pasó el calor.
1: Todos en lo mismo, ¿no?
3: Qué bueno. La gente está despertando, ¿no?
2: Ay, sí, por fin.
3: Platícanos un poco de esta obra que van a llevar a cabo. Veía parte de lo que se trata, bastante interesante. Y creo que muy a los tiempos actuales y muy a que a cualquier persona le pudiera pasar, ¿no? Platícanos un poco, si se puede adelantar, de qué se trata esta obra.
2: Bueno, sí, pues 5:29 p.m. se trata de dos jóvenes de preparatoria que... ¿Puedo decir la palabra?
3: Claro.
2: Que están pensando en suicidarse. Sí. Y a pesar de pues los temas que se están tocando, la obra no trata de ser muy trágica. Uh-huh. De hecho, trata de usar el teatro como una herramienta de sensibilización y de formar conciencia sobre estos temas. No estamos tratando de dar ninguna respuesta, ninguna lección moral, sino pues dar a entender que son cosas que pasan, cosas por las que algunos hemos pasado y cosas que no hay por qué dejar en ciertos tabús o tratar de ignorar.
3: Claro, ni minimizarlo, ¿no?
2: No, y aparte pues lo vimos como algo que es necesario hablar, especialmente en el marco de tiempo que estamos ahorita. Pues ayer, 10 de septiembre, fue justamente el día de prevención, sí, del suicidio. Y pues toda esta temática del septiembre amarillo, que es pues el mes de la prevención y la concientización del suicidio.
1: Háblanos un poquito, ¿cómo está estructurada esta obra? ¿Cuánta gente participa? ¿Qué es lo que va a poder ver el asistente, el público?
2: Ah, ok. Pues la obra está estructurada en sí, en cinco escenas que se desarrollan, pero se desarrolla... La trama es, son dos jóvenes,
1: ¿sí?,
2: que lo que quieren es quitarse la vida, pero terminan a punto de quitársela al mismo tiempo, en el mismo lugar, sin ponerse de acuerdo.
1: Okay. Y sin conocerse, sin nada.
2: Ya se conocían previamente, pero la cosa es de que entre ellos se odian. Entonces, sí, algo que lo último que quisieran hacer ellos antes de quitarse la vida es compartir sus muertes entre sí. Okay. Entonces tratan de ver cómo pueden por lo menos ayudar al otro o quitar al otro de ahí para que no les estorbe y que los deje matarse.
1: Okay.
2: Y así es como pues inicia justamente la trama de esta obra, de dos jóvenes tratando de pues lidiar con los problemas propios y tal vez ayudar al otro para que uno pueda hacer lo suyo.
1: Okay.
2: Y como poco a poco pues pueden irse conectando o abriendo.
3: ¿Quién la escribe? ¿Cómo la piensan? ¿Entre cuántos?
2: Pues en la obra somos en realidad tres participantes.
1: Okay.
2: Los principales, que son los actores, es Edgar Borrego y Miranda Malacara, que ellos son los escritores, productores, protagonistas. Okay. Y pues ellos básicamente son los que se han aventado casi toda la chamba de producción, okay, de la obra. Yo pues soy el músico. Yo soy el compañero de ellos, he estado apoyándoles y mi apoyo principal es justamente también estar en escena y estar escribiendo pues el soundtrack de la obra, porque también voy a estar ahí tocando en vivo.
1: Okay.
3: ¿Es un grupo de jóvenes artistas que se unen para estar haciendo teatro o cómo surge la idea de empezar a moverse?
2: Pues la idea surgió hace un año, okay, cuando decidimos crear el colectivo. Nosotros nos llamamos el colectivo Espuma de Mar. Y pues nosotros también somos jóvenes, los tres nos conocimos en la prepa, nos conocimos en Cobach y pues siempre nos interesó el teatro y pues ahora que de adultos se dio la oportunidad de trabajar juntos decidimos tomarla.
3: ¿Cuándo es y en dónde se pueden encontrar los boletos?
2: La obra será la siguiente semana, el siguiente viernes y sábado, viernes 18 de septiembre y sábado 19 de septiembre. Serán tres funciones.
1: Okay.
2: El viernes es a las 2 de la tarde y a las 7 de la tarde y el sábado a las 7 de la tarde. Y los boletos los pueden encontrar en el Teatro de la Ciudad o en el Café Bruma, que está en Sausal.
1: Okay.
2: También en Mr. y Mrs. Waffle. Y cualquier cosa pueden buscar las redes sociales del colectivo, como en Instagram arroba colectivo espuma o en Facebook colectivo espuma de mar. Y ahí nos pueden mandar cualquier mensaje y pues ahí les podemos resolver cualquier duda.
1: ¿Cuánto dura la obra?
2: La obra tiene una duración de 1 hora y media.
1: Okay.
3: Nos preguntaban ayer que estaba platicando con algunas personas ¿Es recomendado ciertas edades?
1: Exactamente, eso te iba a preguntar.
3: Porque, o sea,
2: sí, debido
3: a también... Es muy particular por las edades, ¿no? Porque de pronto sientes que estás solo, te sientes vacío a esa edad de la juventud, de la preparatoria.
2: Sí, o sea, también nosotros cuando la hicimos, pues pensamos en justo temáticas por las cuales nosotros atravesamos. Y pues, pero por lo mismo que son a veces unas temáticas un poco pesadas, o como lenguaje para hacerlo un poco más realista con los adolescentes, pues lo pensamos a cómo éramos nosotros y si está cargado de groserías, pues sí, pusimos un rango de edad de 14 años en adelante. No pusimos ningún tope de edad, ¿no? Como de que si ya tienes 30, no, ya no.
3: No vayas. No.
2: Pero sí fue como que el rango que pensamos. Y siento que también eso fue algo que ayuda mucho a esta obra, o por lo menos lo que nos han comentado las veces que la gente lo vio o que la presentamos, y es que sí es una obra enfocada a los jóvenes. No es una obra pues enfocada solo a público abierto o a los niños, y siento que a veces a los jóvenes, especialmente en ciertos círculos de cultura, sí los dejamos a veces de lado, a los adolescentes.
1: ¿Dónde la han presentado ya?
2: La obra ya la hemos presentado en CEARTE. Tuvimos dos funciones en marzo y estas funciones van a ser en el Teatro de la Ciudad.
1: Ok, muy bien.
3: ¿Qué va a salir? ¿No va a salir más deprimido el que vaya?
2: No. No, de hecho, hemos recibido hasta un feedback muy positivo, pero más que dar, por así decirlo, una respuesta, lo que tratamos es que la gente se sienta acompañada en estas cosas. La lección que queremos, pues ni siquiera lección, pero como algo que queremos dar a entender a todo el público es, está bien no estar bien. Sí, claro. Está bien sentir todas estas cosas y que uno no está solo cuando las está atravesando. La obra también pues se enfoca mucho en estos detalles y en las importancias que pueden ser todas las redes de apoyo. Y a pesar de la temática densa que puede llegar a ser estos temas, la obra es una comedia. La obra es una comedia con una comedia muy oscura tratando de tocar esos temas, pero no trata de minimizar esos temas ni burlarse, sino usa la comedia como para... tratar hasta de como bajar las defensas de uno para poder llegar a todas esas temáticas un poco tabús.
1: Muy bien.
3: Perfecto. Gracias.

0: presentó una idea a sus votantes cuando vayan a marcar la paleta electoral. Imaginen que están votando por él. Las últimas encuestas proyectan una victoria demócrata para el control de la Cámara Baja y una probabilidad 50% en la mayoría del Senado. El gobernador de California, Gavin Newsom, promulgó este jueves un conjunto de leyes para prohibir que las redes sociales puedan ofrecer funciones adictivas a menores de 15 años. La primera de este tipo en Estados Unidos. Estas medidas se enmarcan tras el mediático juicio que enfrentó Meta por una demanda colectiva que lo acusó de diseñar sus redes sociales para generar adicción entre los menores y de engañar a los consumidores sobre su seguridad. Un incendio desatado en una escuela de educación primaria en la ciudad de Bukavu terminó con la vida de al menos 15 niños en el estado de la República Democrática del Congo. Las labores de rescate se vieron gravemente dificultados por el complicado acceso a la zona, lo que forzó a los propios vecinos a intervenir para auxiliar a las víctimas. La ciudad de San Diego, California, comenzó a prepararse para los posibles efectos del niño que podrían traer oleaje elevado, mareas altas, inundaciones costeras. La ciudad está pidiendo a los sandiguinos preparar sus hogares y contar con un plan de emergencia ante la posibilidad de tormentas más intensas. Esta es la voz de Marcia Enciso desde San Diego.
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1: Estamos de vuelta a RCE Noticias Baja California, 7:36 de este viernes 11 de septiembre. Está con nosotros ya nuestro segundo invitado esta mañana en cabina, Marco Estudillo, el contador público Marco Estudillo. ¿Cómo estás, Tocayo?
2: Muy buenos días. Buen día, Tocayo, muy contento de estar con ustedes. Gracias por la invitación. Fue media forzada porque me encontré a Fernando en la limpiaduría.
3: Y nos retó,
2: casi como me da mucha lata, le dijo, oye, pues de perdida deja de dar mi opinión.
1: Dice que viene con mucho gusto, es que no sabe a lo que viene.
3: Exactamente.
4: Dices que nunca me invitan, le digo, ¿estás invitado?
1: Ya, ¿cómo te vaya? Ya eso te
3: va a desear no haber venido.
1: Que para eso me invitan.
2: Confío en mis amigos.
3: No, hemos visto, bueno, eres un referente en el sector empresarial y creo que es un buen tema platicar contigo sobre cómo está la situación. Te vemos muy metido en el tema del Consejo Coordinador Empresarial desde diferentes sectores. Te vemos en el Valle también bastante comprometido tratando de organizar a los pequeños comerciantes, emprendedores, casas vinícolas, no exactamente, otros más grandes que otros, pero está sumando a diferentes sectores, ¿no? ¿Cómo nos está yendo, Marco? ¿Cómo le está yendo a la comunidad?
2: Sí, muchas gracias por la invitación, en verdad. Son ustedes un medio muy escuchado y siempre es muy importante tener la oportunidad de, para la redundancia, de platicar con ustedes y con su auditorio. Bueno, hay bastantes retos en la parte económica. Platicábamos hace unos minutos fuera del aire que es una época difícil, no solamente por temas nacionales o regionales, locales, por temas incluso internacionales. El tema de los problemas con otros países o conflictos de Estados Unidos han venido a compactar el gasto de Estados Unidos. Desde la última época, incluso de Biden, vimos una caída importante en el consumo de Estados Unidos hacia México. Obviamente llega Trump con políticas económicas muy distintas, con temas pues complejos en su país, el tema migratorio que también aleja a los visitantes mexicoamericanos, incluso los estadounidenses, porque obviamente cuiden sus pesos como todo el mundo lo debe hacer ante conflictos internacionales, y esa parte nos ha afectado muchísimo porque en esa zona, bueno, tal vez en todo el país, dependemos mucho del flujo de la economía, de la importación estadounidense, de la visita estadounidense, junto con temas también nacionales, nos han hecho pasar por una época nada fácil, de retos complicadas, pero también ustedes saben que los mexicanos y los bajacalifornianos estamos hechos a trancazos y seguramente nos permite ir encontrando soluciones, como cosas que mencionabas, la unidad entre la raza, ajá, bajar los costos entre todos, aprender a comprar, a buscar otros proveedores, a hacer más eficiente tu personal, a buscar mejor calidad de servicio, mejor eficiencia, a buscar otras zonas de clientes. Entonces creo que los retos que hoy tenemos por temas nacionales, locales e internacionales, nos trae la oportunidad de organizarnos, de ser mejores, de ser más eficientes. Y el sector empresarial siempre está muy entusiasmado en encontrar soluciones, que por cierto, cuando hablamos del sector empresarial en todas partes, y no es la excepción en Ensenada, no nos referimos solamente a la empresa, al capital, al patrimonio de quien invierte, que es una parte muy importante, sino obviamente también a todos los que están en la cadena y una parte muy importante es el talento humano. El tema económico, como ustedes bien saben, sí depende de la inversión, depende del profesionista, depende del proveedor, pero también obviamente de todo el trabajador. El tema de negocio, el tema de la economía, sin duda es el motor de toda comunidad, es donde sale el gasto público, es donde sale la contribución, es donde sale la derrama, es donde sale el empleo, y bueno, estamos hoy con retos, pero muy positivos, así siendo mis compañeros.
3: ¿Qué se necesitaría para ir creciendo? Ya he platicado con un familiar que tengo trabajando en Zapopan, lo acaban de contratar en Zapopan, y me decía que por de su casa, el trabajo, él contabiliza muchas empresas instalándose nuevas y muchas fuentes de empleo naciendo. Entonces aquí como que de esa parte también como que se quedó paralizado, ¿no? La atracción de empresas. Nos quedamos con la idea de Ciudad Hatay, pero ustedes como empresarios he platicado con otros del mismo sector empresarial y nos dicen que ese es un proyecto a 6-8 años.
2: Sí, yo estoy convencido que Ensenada tiene muchísimas vocaciones, muchísimas oportunidades, lo he mencionado siempre. Es un territorio, un ambiente mediterráneo, desértico, con muchos retos, pero que hemos sabido siempre, entre el entusiasmo y gente que viene de otras partes del país, creatividad y bueno, la necesidad de salir adelante, hemos creado, como ustedes saben, una agricultura competitiva a nivel internacional, hemos hecho una ganadería competitiva, una buena industria que se ha quedado pendiente, una actividad pesquera que desde los 90s se vino a la caída, la fabricación de latas que era parte de esta producción de sardina, macarel, atún. Luego nos hemos involucrado en la tecnología, nos hemos involucrado en los vinos, en la gastronomía, en el turismo, en la cerveza artesanal. Demostramos que esa tierra sabe hacer las cosas porque tiene obviamente llegada culturas de todas partes del país y del extranjero, porque hay cosas muy hermosas como nuestro clima, como nuestro ambiente, como nuestra hospitalidad, como la cercanía a mares, a parques nacionales. Hay cosas hermosísimas acá que hacen que llegue gente muy interesante y siempre hayamos salido adelante. Hoy creo que es un momento muy importante para unir a todos, para no estar más en polarización, para encontrarse todos los sectores, tomarse de la mano también con el sector público, por cierto, y que vayamos los propietarios, los que son propietarios de grandes extensiones de tierra, me imagino eso también, extensiones de ejidos, ejidatarios, me imagino yo sumado el sector gobierno, me imagino al sector empresarial, esté o no en organismos, me imagino yo que todos de la mano deberíamos ir a buscar en otros horizontes en la atracción no solamente del turismo, que hemos obviamente competido con otras partes en el centro del país, sino considero que debemos traer la gran industria que nos hace falta. Hemos visto que el crecimiento en Tecate, en Tijuana, no se ha detenido, y eso nos da esperanza de que, tomados de la mano, debemos exigir respetuosamente al gobierno del estado y al gobierno federal el agua que hoy necesitamos para seguir creciendo. Necesitamos la energía que nos dé seguridad para ofrecer a otras partes.
3: Pues, y lo vemos ahorita con este incremento en la gente usando aires acondicionados, que empieza un tronadero de transformadores, ¿no?
2: Sí, hay muchos retos.
3: Habla de lo viejo que tenemos y de lo poco que se ha invertido en ese sector.
2: Hay muchos retos. Acabando esta parte que me mencionabas, considero que debemos todos, también las organizaciones de obreros, de trabajadores, creo que juntos deberíamos ir a tocar las puertas. Siempre he soñado en lo personal que, al margen del gran trabajo que le toca a gobierno y que lo deben desarrollar cada día con mayor entereza, el sector empresarial y Ensenada en general, creo que con ustedes también como medios de comunicación, podemos ir a tocar las puertas de embajadas, de consulados. He soñado que deberíamos ir a los grandes conglomerados que hay en otros estados de la República, donde tienen retos de mano de obra o de talento. Acá también no solamente hay buen clima, buen ambiente, cercanía con Estados Unidos, hay un ambiente de llegada de materias primas por nuestro puerto, hay gente con mucha preparación, mucha gente de todo el del país, y yo creo que deberíamos tocar las puertas en las grandes empresas, en las grandes marcas, que deberíamos ir como ciudadanos a decirles bienvenidos, que deberíamos preguntarle a las autoridades estatales, federales y municipales cómo generar aspectos que beneficien a la inversión, que atraigan, que les faciliten la tramitología, estímulos fiscales sería muy importante por parte del gobierno, porque hoy sin duda el empleo es un tema muy necesario para la calidad de vida que merecen los ensenadenses.
1: Tenemos, Marco, ahorita que lo mencionas, somos Ensenada, si bien una por esta dinámica, digamos, muy cerca de la frontera, hemos recibido siempre gente de muchas partes, de fuera, así se ha construido nuestra sociedad de alguna manera aquí en esta región, pero también creo que somos como muy cerrados a veces, ¿no? Nos quedamos mucho en lo local, en lo que sí. Ensenada, para los sí. ensenadenses, ¿no? Me parece de repente sí. que tenemos como esa visión. Si se anuncia un nuevo proyecto, todos los peros. Sí. Si se anuncia una nueva inversión, todos los peros. Sí. ¿Cómo comulgar estas partes?
3: Tienen miedo, ¿no? Baja
1: así
3: California.
1: Es, así sí. es. Pareciera que de repente somos muy reacios a recibir cosas nuevas y quedarnos con lo que ya tenemos y a lo mejor trabajarlo, moldearlo. Sí. ¿Cómo empatar estas visiones?
2: Yo tengo la observación de hace muchos años. De muy chico anduve en la calle y creo que vamos a entender lo que nos sucede. Y yo creo que a partir del año 89, sin meternos en temas polémicos, tuvimos el orgullo de un presidente municipal ensenadense que se hace gobernador, que llega a Mexicali, que encuentra el reto de poder tener una gobernabilidad en con dos municipios como Tijuana y como Mexicali, que representan la economía y la fuerza política. Y creo que desde entonces hubo el riesgo y vivimos la situación de unos liderazgos ensenadenses que se quedaron aletargados, que se quedaron entregados a las autoridades y que, bueno, trabajaron de la mano por una gobernabilidad en el estado. Y creo que desde entonces se nos juntaron muchas cosas. Aquellos momentos políticos donde Ensenada tal vez nos tranquilizaron de alguna manera o nos relajaron, y los siguientes gobernantes aprendieron a hacer eso con Ensenada. Luego tuvimos grandes retos por nuestra extensión territorial y delegaciones, y fuimos moneda de cambio en el tema electoral durante muchos años. Nos ha permitido vivir historias con falta de liderazgos y con gobernantes que tal vez no se han preocupado como deberían porque llegaron de una forma negociada por partidos políticos o por el poder en su momento. Y bueno, todo aquello creo que nos ha relajado muchísimo. Hoy creo que es un momento para animarnos a buscar mayor convergencia entre toda la raza. Hoy vemos retos en lo económico, hoy vemos que se nos ha caído el turismo un poquito, que vemos obviamente que no ha llegado empresa nueva, que no ha llegado industria nueva. Me tocó vivir en el Consejo de Desarrollo Económico y en el Consejo de Coordinación Empresarial plantear una idea de comunicación donde le digamos a todos que sí sabemos lo que queremos en Ensenada, que sí podemos trabajar de la mano, que no hay una desunión, que no tenemos un problema para todo, que queremos salir adelante, que hay grandes cosas que ofrecer. Y creo que es un momento de no vernos como rancho, porque no lo somos. Creo que es un momento importante donde debemos llamar la atención a la región metropolitana, Tecate, Tijuana y Rosarito, y decirles que les conviene un hermano con mejores condiciones, que les conviene un vecino que tenga industria, un vecino que tenga desarrollo, un vecino que tenga empleo, que debemos reclamarle, creo, a los congresos del estado y federal que Ensenada tiene históricamente cosas pendientes y que sí estamos de la mano dispuestos a dar la bienvenida a las empresas, al empleo, a la inversión. Y sí, ha habido también el oportunismo que mencionas de intereses políticos, intereses algunos con un tinte un poco, ecológico, sustentable. Sí. Y bueno, se convierte en una dinámica muy interesante porque yo incluso soy admirador del trabajo de quienes defienden la naturaleza y la sustentabilidad de Ensenada. Pero lo que me parece preocupante en muchos de ellos, los que escucho, porque entiendo que son varias organizaciones, sí, es que no hay propuestas, uh-huh, es que no generan empleo muchos de ellos, es que no generan derrama, es que no les duele en su bolsillo, es que no tienen familias que dependan de ellos, que no tienen alternativas para darle a la comunidad. Entonces creo que hoy debemos salir todos, y sumo en esto a los medios de comunicación, a los liderazgos empresariales, a los liderazgos políticos, a los liderazgos de opinión, y no debemos dejar a los actores que están en la calle solos en los medios. Debemos resalir y decir que Ensenada sabe lo que quiere, que Ensenada quiere dar la bienvenida al empleo, que Ensenada requiere grandes inversiones como las que vemos en otros estados, los que vemos en otros incluso municipios, que Ensenada tiene territorio, que Ensenada quiere crecer, que tiene gente con talento, que recibimos gente de todas partes del país, como ya lo hemos demostrado en diferentes momentos, que esa es una ciudad que da la bienvenida a la empresa. Le toca, creo, al gobierno municipal, al estatal y al federal buscar estímulos para que esto suceda.
3: Perfecto, qué interesante ahí ese tema, porque ahorita que decías de hacer un grupo e ir como empresarios, ¿hace cuánto no se hace un grupo que vaya a Ciudad de México a buscar cosas?
1: Un grupo serio, ¿no?
3: Exactamente. Sí, claro. Veía el caso de Sinaloa, donde cuando empiezan con la mera crisis de esta lucha de los narcotraficantes, se junta el sector empresarial, sobre todo de Culiacán, y sí, viajan a decir, no somos ese grupo, sí, de violento. Y empiezan a hacer campañas en Ciudad de México, en Guadalajara, y se habla, sí, de este bloque de empresarios sinaloenses, ¿no?
2: Sí.
3: Para tratar de ayudarle al gobierno a decir, estamos bien, como tú lo sí, planteas ahorita. En Ensenada no se ve, ¿no? O sea, no se ve ese esfuerzo.
2: Sí.
3: Que dices, y lo dices bien, que inclusive los medios no nos sumamos, pero ni el gobierno también se ve que haga eso. Te pagamos un coordinador de...
2: No reclamé, ¿eh?
3: No. Y creo que es justo. El sector... tenemos un coordinador de asuntos empresariales.
1: Desarrollo económico, ¿no?
3: Y ya desapareció. Y tenemos un subdirector que también desapareció. Y, o sea, sí, se han hecho como que esfuercitos, pero nada así que lleve a decir, aquí estamos, ¿no?
2: Sí, debo reconocer que nos falta mucho trabajo y mucho esfuerzo. Lo comento tanto como profesionista.
3: Pero sí lo llegaron a hacer, ¿verdad?
2: Sí, sí hay esfuerzos. Ajá. Pero reconozco que como profesionista me toca atender a muchísimas empresas, como mini empresario, a convivir con otros en el sector empresarial también. Y sí nos damos cuenta que nos falta mucho por realizar. Cuando yo mencionaba los medios de comunicación, para que no me vean a atiborrar de trancazo en el camino, me refiero a que el potencial que tienen ustedes para comunicar, para llegar a muchísima gente a su oído o a sus ojos a través de los medios, donde vean una Ensenada unida, una Ensenada no polarizada, una Ensenada que promueve, una Ensenada que va de la mano entre el sector público, privado y el talento laboral. Yo sí creo que eso está posible. Lo noto porque sí, claro, me acerco a muchos organismos. Hoy estoy recorriendo incluso muchísimos organismos, partes diversas de la ciudad, y yo veo que la zona sur se está uniendo como un grupo que se llama 360, y el sector empresarial allá está tomando de la mano. Emprendedores del Valle de Guadalupe, acá en el norte, está haciendo su trabajo.
3: Y ha crecido mucho, ¿no?
2: Estamos creando un organismo, está en proceso, un consejo empresarial turístico, todavía estamos definiendo los detalles, donde toda la oferta que tenga todo nuestro territorio, incluyendo la posibilidad de unir San Quintín y Rosarito, hagamos un gran esfuerzo para tomarnos de la mano e ir a promover juntos. Lo mismo debe pasar, creo, en la zona industrial. Hay a mesas donde se ha platicado que debemos reunirnos, los dueños de la tierra, de las grandes extensiones de tierra, que debemos reunirnos con gobierno, con el sector empresarial, con empresarios que incluso no estén en organismos, y creemos que todos podemos lograr ideas, sugerencias, marcas, compañías, grupos empresariales a los que podemos llegar. Y sí, efectivamente, otro sueño que tengo como ciudadano ensenadense y preocupado por lo que pasa es que deberíamos ir junto con gobierno de los tres niveles, junto con los diputados, junto con los senadores, a darle la fuerza que representa la verdadera ciudadanía, donde creo que más del 75-80% de la fuerza económica, de la derrama en cualquier comunidad, no lo da gobierno, lo da obviamente el negocio que genera, la economía que se genera en la ciudadanía. Entonces necesitamos levantar la mano a los ciudadanos, levantar la mano los organismos no gubernamentales, también obviamente el sector empresarial, y sí creo que es momento, como los casos que comentas, hay otros acá en el norte que han hecho lo mismo, subirse a un avión, 30, 50, 80 liderazgos, sí, reales.
3: Que lo hacían, por eso digo, como que entramos en esa
2: dinámica de tranquilidad.
3: Ajá, exactamente, como tú dices, no sé en qué momento, porque éramos una ciudad creciente y de pronto como que entramos en una estabilidad de otra forma, ¿no?
2: Es momento de hacerlo, es momento de quitar polarizaciones, es momento de quitar rumores de que estamos divididos, es momento de pensar en que podemos hacerlo todos juntos, en que no somos un rancho, en que queremos cuidar obviamente la forma de vida de Ensenada, la calidad de vida, nuestra naturaleza, pero que hay un pedazo de crecimiento, hay un pedazo de bienvenida a la inversión, que hay un pedazo de entusiasmo que todavía le falta y merece el crecimiento de Ensenada. Yo creo que estamos cerca, vemos esfuerzos todavía aislados, todavía grupales, nos falta encontrarnos todos, pero lo siento muy cerca, lo siento porque lo escucho, porque lo decimos, porque estamos en reuniones, porque veo a mucha gente cansada de desencuentros, porque veo a gente desesperada con lo que está pasando en algunos temas económicos, en la calidad de vida, en la calidad de servicios, también hay que decirlo, claro, en los retos, en la competitividad que ha disminuido. Y bueno, como siempre, Ensenada ha demostrado que se organiza y sale adelante. Creo que eso está a punto de pasar.
1: Marco, te hemos visto recientemente muy activo en redes sociales, en reuniones, tú lo habías comentado, recorriendo parte de la ciudad, del territorio de Ensenada. ¿De qué se trata? ¿Qué
2: hablas? Entusiasmo permanente y gratitud. Bueno, obviamente suceden cosas como las estamos mencionando, ganas de mucha gente de coincidir en la parte positiva, ganas de mucha gente de no estar en polarización, de no estar en desencuentro, ganas de mucha gente de hacer cosas en común, de empujar, de levantar la voz, y en ese entusiasmo yo he dicho que estoy dispuesto a hacer muchas más horas de trabajo por mi comunidad. Soy un vato muy agradecido con lo que me ha pasado en mi vida hasta el día de hoy. Soy un abuelo muy entusiasmado, un padre muy entusiasmado, como esposo, como líder de algunas empresas aquí en la ciudad y también como aportante al sector empresarial organizado. Soy un ciudadano aquí de la Colonia Echeverría, de la Piedras Negras, de la Bronce, de la Lizos. Es mi zona desde niño, aunque nazco en la Independencia originalmente. He trabajado muchos años en Maniadero, en Valle de Guadalupe, en Ojos Negros y en Valle de Trinidad. Y bueno, todo ese ambiente en la calle Primera y todo ese trabajo y todo ese desempeño me hace ser un vato muy agradecido, y estoy animándome a no solamente hablar o decirlo, sino a ir a analizarlo. Y bueno, he tenido la oportunidad de acercarme a muchos organismos no gubernamentales por el trabajo que hace Juntos Ayudamos Más con su evento emblemático Jueves ¿Por qué no? Y he tocado la puerta de gente con retos de salud, con gente con retos de edad, con gente que está entregada a asuntos de la educación. Y bueno, he repasado hoy con ellos cómo ve nuestra ciudad, nuestro estado, nuestro país. Me ha animado a hablar con el sector agrícola, con el sector ganadero. Ayer estuve con gente de Maniadero, me he metido a las colonias, luego me dan carrilla que me falta entender el tema de las colonias, y no, de ahí vengo, de ahí soy, de ahí es mi familia, ahí están mis colaboradores, mi mamá sigue en la Piedras Negras y Echeverría, voy todos los días a la zona, y me he entusiasmado cada día más en esto que comentas, y pues más gente he visto que piensa igual. En las redes han respondido muy bien, me han invitado a visitar muchísimas partes como Morelos, Puerto Azul, fui a Indeco, a Lomitas Indeco, acabo de bajar de Loma Linda y de Bellavista la semana pasada, y en el camino tengo un problema, me voy enamorando más del entusiasmo, del reto, de la raza, de los vecinos. Me voy encontrando amigos que fuimos comerciantes ambulantes de niños, compañeros de la primaria, de la secundaria, y me doy cuenta que se ha hecho un trabajo, por cierto, de gratitud en el caminar, y que mucha gente incluso confía que uno puede seguirle aportando. Y bueno, hablé con mi familia, ya me regañaron, hablé con mis socios, ya me regañaron, con mis colaboradores, pero estoy muy decidido de manera incansable, si ya lo hacía, a redoblar los esfuerzos para poner los grandes temas de Ensenada en la mesa, para pegarle a la mesa y decir que Ensenada sabe lo que quiere, que sabe unirse, que sabe trabajar de la mano, que podemos organizarnos, que podemos hacer un proyecto de muchos años, que debemos ajustar, y no me refiero a un discurso contra gobierno o de simple oposición, claro, superficial. Hablo también de la comunidad, hablo de lo que deben hacer la academia, de lo que debe hacer obviamente el aspecto tecnológico por desarrollar nuestra ciudad, los liderazgos que han estado a lo mejor algunos dormidos, otros que ya tuvieron su oportunidad, hay que sacarlos, desempolvarlos y retomar muchos proyectos que están por Ensenada. Hay que ir por gente que no se ha querido activar, hay que ir por los estudiantes. Voy a recorrer las universidades a partir de esa semana.
3: Bueno, y
2: voy
3: a tratar eso. Dice, un saludo aparte de los jóvenes que ayudamos ahí en los fines de semana en las limpiezas.
2: Andamos limpiando las calles, las carreteras, andamos reforestando, me estoy uniendo con gente a recuperar zonas verdes de diferentes colonias, ando animándome a sumarme en los arroyos, y bueno, en todo ese caminar que yo fui a echar una miradita cómo andaba el ambiente económico, político, social, como una persona incansable, con ganas de agradecer y darle a mi comunidad, y también buscar oportunidades, a eso he ido, pues me ha emocionado que mucha gente piense igual, que mucha gente quiere trabajar, que mucha gente quiere aportar ideas, que quiere juntar a la raza, y bueno, eso me ha entusiasmado a que tomados de la mano, busquemos a quien nos ponga los oídos, quien ponga el corazón, quien ponga el esfuerzo, quien ponga unos pesos, y ahí vamos encontrando causas. El día de ayer, por ejemplo, me reuní con Madres Solteras, una organización, me reuní con padres de autistas, sí, otro gran reto, y con deportistas, y me doy cuenta que hay mucho por hacer, y que en ese caminar hay amigos, hay entusiasmo, hay trabajo por realizar y hasta oportunidades, porque van generándose ideas hasta de negocio. Así que no crean que soy tan lindo, en el camino salen oportunidades.
3: Oye, Marco, antes de irnos, ¿te ha buscado Acción Nacional? Por ahí sabemos que te planteó la posibilidad de que fuera su candidato. ¿Has visto esta posibilidad o algo independiente?
2: Exactamente. No es cotorreo lo que les voy a decir. En realidad estamos enfocados hoy, sí, también observando el horizonte electoral, el horizonte político. Sí,
1: ya inició el proceso.
2: Pero estamos enfocados 100% en el tema ciudadano.
3: Sí, hoy pero te estamos, pregunté otra cosa.
2: Sí, ahorita voy a contestarle, señor. estamos enfocados en el tema ciudadano. Hemos tenido contacto con ese esfuerzo ciudadano que ha ido creciendo con muchísima gente con experiencia, con liderazgo. Hemos crecido y en ese crecimiento hemos tenido contacto con todas las fuerzas políticas, con todos los partidos hemos convivido, tenemos amigos en todos, me he generado la confianza y hemos generado la confianza con muchos.
3: Claro.
2: Hemos sido puente para muchos temas, para muchos proyectos en el legislativo, en el ejecutivo, y tengo la fortuna de ser amigo de todos. Y sí, me he reunido con diversos organismos políticos, con diversos institutos, incluido el que mencionas, no solo ello, también con el oficialismo nos hemos reunido, con los diversos partidos que lo integran, y nos hemos reunido también con la oposición, porque parte del esfuerzo como ensenadenses es no vernos como rancheros, es vernos como una ciudad con gran...
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1: Buenos días, amigos de Mexicali Sin Filtros, Facebookeros, redes sociales, plataformas digitales. Nos encontramos aquí donde viene siendo en La Grande XET de Mexicali. Hoy es viernes, viernes, y el body lo sabe, el body. Ahora sí que, como dicen, ponte el tiro porque anda bien dura la voladora. Así es, 11 de septiembre, un día como hoy, se cayeron esas torres gemelas. Ahora es 11 de septiembre, ¿sí, no? O sea, ¿sí, el 11 de septiembre se cayeron, no? ¿O cuándo se cayeron? ¡Ey! Saludos a mi compita, la Karen, que se encuentra allá en cabina, junto con mi compita Daniel de la O, que les mandamos un fuerte saludo. 8:05, damos inicio a este programa de Mexicali Sin Filtros, la radio, la grande XCD de Mexicali. Andamos bien malillas, porque estos climas, la neta, ¿cómo les puedo decir? Ayer eran las 8:30, Karen. ¡Ah, me trajiste una! Muchas gracias, Karen. Eran las 8:30 de la mañana y estábamos a 42 grados. Así de fuerte estaba el calor. La neta, nos pegó bien duro, ¿eh? Macizo, algo bello. Y húmedo, sí, la neta, yo soy bien sudón. Y no aguanté ayer, no aguantaba. Me sentía como acá botagado. Bueno, de por sí estoy botagado, ¿no? Pero me sentía así como cansado, como sin poder respirar, así bien raro. Por la humedad que estuvo el día de ayer, horrible. Y luego todavía en la tarde iba a llover. En algunos puntos sí, chipichipi, ¿no? En algunos puntos. Pues bueno, déjenme informarles. Ayer estuvo a peso el kilo de tomate en Mexicali. Bueno, en todos lados. Quiero platicarles todo lo que sucedió el día de ayer, antier más bien, saliendo de la radio. Nos fuimos a un muerto. Fuimos allá al Roble, Colonia El Roble. Pues se dejaron caer al Charlie. Un vato que incluso hay un video, ¿eh? ¿No me entiendes por qué? Ay, no me entiendo ni yo. Y lo que es que tú quieres que me entiendas tú a mí. Fíjate que andaba rolando un video en redes sociales donde supuestamente grabaron al tal Charlie, a este vato que vive ahí en la colonia El Roble, donde pues le dieron matarile al lilelol a mi compita el Charlis, y anda un video donde supuestamente lo evidenciaron al vato y le dijeron que supuestamente andaba vendiendo fentanilo y no sé qué rollo, que sí, qué onda, que porque un grupo antagónico le dijo, aquí no se va a vender ese jale y que no sé qué. Pero no son los mismos de siempre, o sea, otros les llegaron al vato y le pegaron 2 balazos en el lomo. Ahí mismo se lo dejaron caer en una casita, un yongo, pues. Pero pues andaba de emprendedor mi compa, pues ahí le tronó. Gacho, ahí. Haz de cuenta que, Karen, fíjate que yo no sabía dónde estaba la colonia El Roble. Sabía un tal Robledo. Un ladito está la colonia El Roble. Pues te metes como por la callecita de una colonia muy vieja. Pascualitos. No sé si has escuchado Pascualitos. Ok. Por la carretera San Luis llegas a la altura de la calle Cuarta. Le avanzas unos 50 metros, 60 metros y a tu lado derecho está una entradita. Ahí mero te metes y llegas a lo que es Pascualitos, y a tu lado derecho es donde se encuentra la colonia El Roble. Ay, Diosito Santo, se encuentra la colonia El Roble, y ahí mero, ahí haz de cuenta que esas casas están como cuando las agarran, cuando se las invaden, las invadieron, son como unas 8 o 9 casitas que están invadiendo terreno, y en esas que son de pailas y de madera, y de cartón, y una casita chiquita de cartón, así chiquita, así mero, Karen, ahí viven estos vatos, y son como varias gentes, pero son puro full injection. puro vato acá, que le pega bien macizo a esas psicotrópicos. Ay, los psicotrópicos. Pues ahí andan de tecolichillos, pues. Y ahí se la llevan esos vatos. Y pues les llegó la voladora. Les llegó los contras. Y le dejaron caer dos balazos en la espalda al vato. Pero vieras tú el morro, Karen. Es un morro como unos 23 años. Estaba morro de Michoacán el vato. Y se lo dejaron caer, fíjate, por andar vendiendo fentanilo. Que tenían prohibido andar vendiendo esa cochinada. Así le dijeron. Y pues ahí quedó mi compita, el mentado Charlie Boys. Y ni pex, pues ya qué hacemos. No hay de otra, pues ya le tocaba a mi compa. Pues ahora sí que, como dicen, cuando que te pongas, te toca, va. ¿Cómo hace? Ni aunque te quites. Ay, tampoco te lo sabes, Karen. Ahí me andas inventando tus cosas. Fíjese que también donde se puso bien macizo y a peso el kilo de tomate fue con mis compitas del béisbol allá, los cerveceros y los Milwaukee, no sé cómo se llaman los otros, ahí en el polideportivo. Ay, disculpe. Va a llegar mi invitado, también. Como les comento, Karen, se pelearon los beisbolistas, se pusieron macizo, te explico y te platico, mi Danny Boys. Haz de cuenta que estaban en el juego y en ese equipo, pues es recreativo, es de ese slow pitch, como le llaman, de que le meten así de cunita acá al bateador y ya de ahí le pegan, ¿no? Entonces ahí no hay límite de edades ni de nada porque es un pues, recreativo. Y andaba un morrillo de como de 16 años, pues hijo de un pariente de los del mismo equipo, ¿no? Y no sé qué pasó, que el morrillo iba corriendo y el jugador, el otro, lo empujó y lo tumbó y se hicieron de palabras. Pues ándale que se acaba el juego y que me los esperan afuera del polideportivo. Pues se tuvieron que encerrar, Karen, pero un vato llegó y descontó, pero macizo, un descontón cholo. Algo bello, bonito, ni Pacquiao sintió ese descontón como le pegaron a este vato. De una fue y cayó al piso, pum, allá fue a dar. Pero el vato ni siquiera tenía nada que ver, pues. ¿Sí me entiendes? O sea, era al que le... Sí, los morros, la neta, malacopas, pues, porque se ponen bien pedotes ahí en el juego, pues. Se supone que no deben de tomar ahí en esas instalaciones, pero pues tú sabes que la gente les vale, pues yo por eso no tomo. No te rías, cara, tú tampoco, ¿eh? Tú tampoco tomas, ya me dijeron. Pues así las cosas, señores, pues la verdad, estuvo gacho, ¿eh? Gacho esa trifulca, y al rato nos llegó el comunicado de que ese torneo se canceló. Totalmente cancelaron ese torneo por los desmanes que hicieron ahí en lo que viene siendo el polideportivo. La Liga Urbana de béisbol o softball, como quieras llamarle, canceló ese torneo y adiós, le dijeron adiós a todos y pues lamentablemente por ese pleito que hubo el día de ayer, pero había niños, Karen, ahí, pues yo no entiendo, si es un ambiente familiar, ¿por qué los dejan que hagan todos esos desastres, no? La neta. Pero bueno, eso fue lo que pasó ahí en el polideportivo. Nos llegaron varios videos. Ahí tenemos videos también de eso. Sí, ahorita nomás que no se quiere bajar. Se mira donde pum, descuentan al vato bien macizo. La neta, pobre vato, la neta, yo creo que lo resetearon el Windows. Ping, ping, acá como así le pegaron al pobre vato, la neta. Ni pues, ni modo, ¿qué hacemos? Ni modo, ir a defenderlo, va. Pero sí, se chacaleó el morro ese, la neta. Yo creo que ahorita de estar viendo el video del vato y dice, y la neta, sí la regué gacho porque sí, no tenía nada que ver. Y fue el primerito que estaba así de frente porque todavía lo midió, le dio medio pasito para atrás y ñacas. Algo bello, algo bonito, la neta. Hasta se escuchó así, mira. Así se escuchó, Karen. Así, mira. Ándele, ándele para que cene. Y pues así se quedó, ni modo. Pero nos vamos a ir a un corte. Ya sabes que la radio es bien rápida y la Karen todavía se anda maquillando aquí. Ay, Dios santo. Bueno, un corte y regresamos. I'll be back.
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7: Regresamos aquí a este programa Mexicali Sin Filtros, la radio La Grande XED de Mexicali. ¿Tienes tú, ahí tienes el video de la que bajaron de la línea? Ok, tenemos un video, fíjate, este video te lo voy a platicar, porque pues igual no tiene audio. En este video se alcanza a ver cuando unos oficiales de la policía municipal, pues damas, arrestan a otra mujer, a una dama, porque se metió a la fila. Pero la señora, pues ya sabe, sí ya sabe, la señora veía, hombre, que no te puedes hacer esas maniobras de quererte agandallar e irte al mero frente a la fila, porque pues ya ahorita ya están bien cuidados y bien penados, algo bello. Vean nomás, sí, se la llevaron al botiquín y la pobre señora, pues ya se mira como que ya tiene como unos sesentonos, ya está sesentona, ¿no? La señora, o cuántos le calcula. Pues ahí lo que se mira también, se les mira bien la maniobra de las oficiales, porque entre tres se chacalearon para agarrar a la pobre señora. Ahí mira cómo la agarran, la ponen en el carro, la someten, o sea, bien, no la golpean, ni mucho menos, pero pues la señora andaba brava también, pues enojada, porque se la iban a llevar al bote por meterse a la fila. Tuvo gacho, pero pues ahora sí que pues son cosas que no tienes que hacer, porque si te va a tocar, ¿sí? Ahí la bajaron y ahí se la llevaron. ¿Quién sabe qué se llevaría el carro? Pero pues ahí dejaron a la pobre señora abandonada. Así es. Fíjese que también tenemos un video. ¿Sí está el video ahí de la gobernadora? El de salud mental. Fíjese que este es el mes de la salud mental. Sabemos que pues a todo mundo nos faltan como 4 votos para el 6. Pero pues ahora sí se pusieron las pilas, porque ahora sí le han dado difusión machín a este... problema de la salud mental, ¿eh? La neta que escuche usted nomás lo que tenemos ahí, que nos dice nuestra gobernadora.
8: Con una estrategia permanente de prevención, detección oportuna y atención de la salud mental, el gobierno de Baja California fortalece las acciones para identificar señales de alerta y acercar apoyo profesional ante situaciones de crisis. La gobernadora Marina del Pilar destacó que, a través de la Línea de la Vida 075, se brinda orientación psicológica gratuita, breve y confidencial, las 24 horas del día, los 365 días del año. La entidad cuenta además con una red estatal integrada por 13 centros comunitarios de salud mental y adicciones, 3 unidades especializadas y un hospital. En comunidades y planteles educativos también se realizan jornadas, talleres y campañas de sensibilización para promover la detección oportuna, prevenir conductas suicidas y reducir el estigma asociado a los padecimientos mentales. Acercar espacios de escucha y atención profesional puede hacer la diferencia, fortaleciendo el bienestar emocional y el bienestar compartido en Baja California.
7: Pues fíjate, esto pues ahora sí que nos da gusto que se pongan las pilas con esta salud mental, porque la neta, hay muchos que les faltan como 4 botes para el 6 y ahí andan pensando en cosas que no deben, ¿eh? Así que mire, fíjate, la ansiedad también, ahí te va, Karen, para que te pongas al tiro, porque este es para ti. La ansiedad puede aparecer en cualquier momento, pero existen herramientas sencillas que pueden ayudarte a recuperar la calma y volver al presente, porque ya sabes que te viajas, la neta, mija, la neta. Practica la respiración diafragmática. Inhala durante 4 segundos, exhala durante 4 segundos, mantén el aire 4 segundos y exhala otros 4 segundos. Repite varias veces para fortalecer la relajación y ayudar a regular el sistema nervioso. Ay, ay, ay. Prueba la técnica 5, 4, 3, 2 y 1 y corres. No, no es cierto. Cuando sientas ansiedad, conecta con tus sentidos. 5, cosas que ves. 4, cosas que puedes tocar. 3, cosas que escuchas. 2, cosas que hueles. Y 1, cosas que saboreas. Así como yo, saboreo algo bello. Esta técnica ayuda a dirigir tu atención al momento presente. Cuida tu sueño, intenta evitar las pantallas al menos 30 minutos antes de dormir. Reducir la estimulación antes de acostarte puede favorecer la relajación y... ¿Tú duermes, Karen? ¿Tú duermes? O sea, sí, sí, descansas. Porque hay gente que, como yo, por ejemplo, yo me levanto todos los días a las 5, 4 y media, 5 de la mañana, al baño, ¿va? Pero me levanto. No, no es cierto, no, sí me levanto a esa hora y a las 11, 10 de la noche me ando durmiendo, fíjate. Y sí me relajo, me relajo, me relajo, me relajo. A las 8 ya te dormiste. Ay, Karen. Ay, ay, ay. Pero bueno, ya me imagino. Tú tienes la mente cochambrosa, yo no. Pero bueno, así las cosas, señores. La neta, les voy a leer el comunicado. El comunicado que nos dieron por parte de los del béisbol. Mira, aquí lo tengo, dice... Equipos participantes del torneo nocturno de segunda fuerza, es que dice el nombre, pero ahí llegó mi copita, Alejandro Coronado. ¿Sí llegó? ¡Pásale, hijo! Acá nos encontramos, llegó el meramente bueno de lo que es el Registro Civil de Mexicali. Fíjate que viene a informarnos sobre estas bodas colectivas, las cuales pues se llevarán a cabo el día de 2 de septiembre. Así que si tú, como dicen, a la cámara, ¿cuál es? ¿Esta o esta? Esta. Ah, que se brinque para acá. Ok, pásale a este lado, ¿no? Por la cámara. Como dicen, no solo por amor se casan, así que también, sí, no solo por amor se casan, también recuerden que hay documentación que tienen que llevar, por ejemplo, esas mujeres que tienen años con su marido y pues ocupan la pensión. La verdad, hay adultos mayores que llegan a hacer el trámite de bodas por las cuestiones de trámites. Va a llegar la redundancia, ¿no? Que tienen que, por ejemplo, pues ahora sí que dejarle las deudas al esposo, ¿no? No, pues, pero algún documento que ocupen el seguro, incluso para darle a su esposa y todo eso, ocupan pues este papelito que ahora sí que dicen muchos que con ese te amarran, pero no es cierto, no te creas, Karen. Te vamos a regalar una boda gratis, Karen, ¿está bien? ¿Sí? ¿Te quieres casar? ¿Neta? Ok, te voy a pedir los documentos, al rato Memo nos va a ayudar con los requisitos. ¿No los traes ahí, vamos?
9: Ahorita los traemos, no te preocupes.
7: No, pero digo, para leerlos. Los traemos ahí, Lick.
9: No, pero te los decimos.
7: Ah, ¿te los sabes? No, pues ya se los sabe, va. Ok. Pues bueno, tenemos aquí a nuestro compita, mi carnalito hermano. ¿Cómo estás, mi Jorge bueno, Coronado?
9: Una vez más aquí contigo.
10: Muchas gracias, porque cuántas ocasiones nos han abierto aquí.
7: No, y va a estar abierto cuando tú quieras, Lick. Cada que traigas campaña, vente para acá.
10: Así es, pues vienen las fiestas del sol, bien lo estabas comentando hace un momento, y dentro de todas las actividades de las fiestas del sol, viene la campaña Jornada de Matrimonios Colectivos, okay, para nuestra presidenta municipal, Norma Alicia Bustamante Martínez, para nuestro secretario del ayuntamiento, Rodrigo Llantada Ávila. Es muy importante que las jornadas y campañas que tenemos programadas, ya durante todo el año, porque no es la única,
7: sí, sí,
10: se cumplan en tiempo y forma. Y bueno, como bien lo estábamos comentando, ya en todas las oficinas del Registro Civil, esto es muy importante, no solamente en el Teatro Lux, también en la oficina del Registro Civil de González Ortega, en Progreso, en Ciudad Morelos y en Guadalupe Victoria. Ya están los formatos listos para que las parejas se puedan registrar para este evento. De hecho, ya se registraron parejas, ¿eh?
7: ¿Ya hay?
10: Ya el día de ayer, ya parejas ya entregaron su solicitud, los requisitos que ahorita vamos a mencionar, y ya incluso se les imprimió su recibo. Hay que recordar que se imprime un recibo, Rosendo, pero vienen cero pesos. El trámite es totalmente gratuito, y ese día del evento van a poder accesar a las Fiestas del Sol, no solamente las parejas, sino los invitados que lleven primos, sobrinos, sin ninguna limitación en número. Totalmente también para ellos gratuita el ingreso. Recuerden el evento lunes 5 de octubre a las 7 de la tarde, a las 19 horas, y qué mejor, los va a casar la presidenta municipal.
7: Ay, ay, ay, espérate, y la fiestona que les van a hacer todavía, ¿no?
10: Así es.
7: ¿Este día quién toca?
10: Fíjate que va a tocar, pues de una vez lo decimos, ¿no? Va a amenizar la gran familia. Yo creo que todos hemos ido a algún evento donde ha tocado, ya histórico prácticamente el grupo, no muy buen grupo. Y pues, Los Muecas.
7: Los Muecas.
10: Los Muecas les va a tocar.
7: Que para bailar, ¿no, machín?
10: Así es.
7: Karen, una rola de Los Muecas, ¿cuál es? Lick, entonces el día 5 de octubre, ¿a qué horas va a ser las bodas?
10: A las 7 de la tarde. Esa es muy buena pregunta, porque las parejas dicen, bueno, ¿y a qué horas tengo que llegar? Esperemos y estamos seguros que para entonces el clima ya haya bajado un poquito. Ya es que estos días la humedad nos ha pegado un poquito. Pero con que estén una hora antes del evento, 45 minutos, es muy bueno. Sí hay que tomar en consideración que se van a llegar en sus carros, se van a estacionar, y que hay que caminar un poquito todos, ¿no? Para llegar a la Isla de las Estrellas. Hay que recordar que es en la Isla de las Estrellas. Ahí va a haber personal del Registro Civil, Rosendo, que va a estar acomodando a las parejas. Eso es muy importante. Por lo menos ayer estábamos hablando de unas 600 sillas que se van a instalar. Lógicamente, si hay que instalar más, se van a instalar para que estén cómodamente. Va a haber puntos de hidratación, lógicamente, totalmente gratuitos para las parejas, sus invitados, en dado caso de que quieran beber agua o el líquido que ahí se ponga a disposición de ellos. Y ahí vamos a estar listos todos el personal, no solamente el personal, que agradecemos su participación, del Teatro Lux, también el personal de las demás oficialías y los otros oficiales de Registro Civil que harán acto de presencia para que este evento pues sea un éxito, ¿no? Pero con que estén unos 45 minutos antes para el acomodo. Entre el acomodo, esos 45 minutos se pasan volando.
7: Sí, volando. Y más pues que sí. Ahora sí que para comentarle también a la gente, bueno, a mí me ha tocado cubrir algunos eventos de este tipo. Recuerde que cuando ya ustedes van y les dan, entregan su documentación y todo, les dan un número. Ese número, tómenle foto, porque en veces se les pierden y no los encuentran. Ese es el número con el que usted va a encontrar su propia acta, la que les van a entregar al término del evento. Va a haber mesas, ¿verdad? Hacen mesas del 1, por ejemplo, del 1 al 50 en la fila.
10: Sí.
7: O sea, para que no se aglomere todo en una sola... un lugar, ¿va?
10: Nosotros le llamamos las mesas de trabajo.
7: Mesas de trabajo.
10: Y entonces nosotros vamos ahí a señalar, y efectivamente nosotros les entregamos un número, un comprobante para que puedan pasar, porque termina el evento y en ese momento les vamos a entregar su acta de matrimonio, que previamente, en días anteriores, lógicamente, ya firmaron. Ya para entonces ya recabamos las firmas y huellas de los contrayentes, de los dos contrayentes y de sus cuatro testigos. Por eso es muy importante lo que comentabas, y si te preguntaron el tema de los requisitos, entregar todos, ¿no? Si quieres los menciono de una vez, son las actas de nacimiento de ambos contrayentes.

0: Tienen un primo, un sobrino, un familiar, un amigo que es doctor. Él se los puede llenar sin ningún
1: Ah, okay.
0: problema, porque ya va foliado, ya va sellado. Simplemente es el llenado de espacios por parte del doctor o doctora que los va a auxiliar.
1: Perfecto. Entonces, no se les olvide este próximo 5 de octubre. Pero recuerden que tienen que ir desde ya, ¿no? Desde el día primero, día dos, se
0: Sí,
1: abrió
0: no.
1: la convocatoria.
0: Sí, porque si bien es cierto, nosotros de alguna manera, y se permite la expresión, estiramos, ¿no? Las fechas.
1: Sí,
0: Siempre
1: sí, sí.
0: hacemos un corte, pero después, bueno, no le hace. Si siguen llegando adelante, esa es la instrucción por parte de nuestra alcaldesa y lo vamos a hacer. Pero entre más pronto, pues mejor, porque hay un proceso. Hay recepción de documentos, hay revisión de documentos. Si todo está bien, se pasa a captura, se imprime un preliminar que pasa a un área de revisión del registro civil para que no haya ningún error o omisión, un error ortográfico, por ejemplo, una omisión de una letra, de un apellido, y entonces ya imprimimos en folio original y citamos a la pareja para que vaya a firmar.
1: No te me vayas a ir porque nos vamos a ir un corte nomás, pero regresamos de volada en aquí mismo. Karen, corte y regresamos a Vipac. Ay, ay, ay.
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4: El manager Craig Stemmen dejó abierta la posibilidad de incluir al joven receptor Titán Salas en el roster de postemporada por su parte defensivo, pese a iniciar de 12 nada al bat tras su llamado desde el mes de septiembre. Los Pumas rompen la racha en casa, pero enfrentan su maldición en Guadalajara. Primer triunfo local. Pumas logra su primera victoria en casa de la Apertura 2026 tras vencer 3-1 a León con goles de Juninho, Robert Morales y Pedro Vite. Siguiente reto para las Chivas. Visitan a Guadalajara cargando con una racha de 2,899 días, casi 8 años, sin ganar en tierras tapatías. El antecedente, sur. El último triunfo en el Akron fue el 6 de octubre del 2018, 2-1. Desde entonces acumulan 4 derrotas y 3 empates en la Liga MX. El director técnico del PSG, Luis Enrique, elogió al ciclista mexicano Isaac del Toro, calificándolo como un corredor valiente y destacado por su aprendizaje junto a Tadej Pogačar, tras sus destacados logros en el Tour de Francia y en la Vuelta a Alemania. En el básquetbol de Ensenada, los Lobos reciben hoy viernes en la lobera del gimnasio Oscar Tigre García a los Bandidos de Mexicali y mañana sábado reciben a Titanes de Tijuana. Ambos partidos inician a las 8 de la noche. 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En la final del estatal de béisbol de Baja California, la Liga Municipal de Rosarito apretó la serie ante Ensenada tras ganar el primer juego 7-5 con 3 jonrones y rescatar un dramático empate a 8 carreras en la novena entrada del segundo encuentro. Está suspendido por falta de luz desde entonces. La acción se reanudará este domingo en el Deportivo Antonio Palacios de Ensenada con transmisión en vivo por Línea Cañón Radio e Imagen a través de Facebook. Ricardo "El Tuca" Ferretti criticó duramente la continuidad de Carlo Ancelotti con la selección de Brasil hasta el 2030, calificándolo con la decisión como una burrada y asegurándolo que está muerto por su falta de intensidad en la cancha, a pesar de que el italiano registra un 64.7% de efectividad en 17 encuentros. Los Padres de San Diego, 78 victorias, 68 derrotas, abren serie clave de fin de semana visitando a los Gigantes de San Francisco, 62 ganados, 85 perdidos, en la lucha por el comodín de la Liga Nacional. Para hoy viernes 11, Robbie Ray de San Diego contra Anthony Molina de San Francisco, a partir de las 7:15 de la tarde. El sábado 12, es decir mañana, béisbol bajo el sol, Michael King de San Diego contra César Perdomo de San Francisco, a la 1:05 de la tarde, y el domingo 13, Nick Pivetta de San Diego contra Logan Webb de San Francisco a las 4:20 de la tarde en el juego estelar del fin de semana. 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Rubén Davis Campa.
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1: Regresamos aquí a este programa. Ya tengo rato hablando y el Loret de Mola, mira. Ja, no es cierto. Ya, perdón. Bueno, regresamos a que nos comentabas, Lick. Entonces, para que no batallen, acta de nacimientos, identificación, CURP y San se acabó. Más los testigos con copia de identificación, ¿verdad?
0: Así es. Nosotros ahí cuando vayan las personas, por ejemplo, hay, en el Lux hay dos módulos, hay que decirlo, exclusivamente para atender el tema de los matrimonios, tanto los que se van a celebrar dentro de la oficina, a domicilio y por supuesto en este caso especial. Nosotros les vamos a entregar la solicitud, los formatos y una hojita donde vienen todos los requisitos. Okay. Los voy a repetir con mucho gusto, los que tú mencionas, de los contrayentes, acta de nacimiento, su CURP y copia de la identificación, ¿sí? Y de los de los testigos, identificación de los cuatro testigos, y los formatos que nosotros les vamos a entregar son documentos que tienen a la mano. Digamos, con lo que más van a batallar es que sus testigos les hagan llegar las identificaciones. Ajá. Pero aquí algo bien importante, no ocupan que los testigos les entreguen las identificaciones originales, con que los testigos les envíen incluso por WhatsApp en PDF.
1: Y ya la pueden,
0: ellos las pueden imprimir. Incluso ni siquiera debe ser a colores, ¿no? Con que sea una buena imagen con eso, nada
1: que
0: más.
1: Sí, que salga bien.
0: De hecho, lo único original que realmente va a quedar en el apéndice, que es el expediente que se forma, son los certificados médicos. Los demás ahí quedan.
1: Todos copian lo demás.
0: Así es.
1: Ok.
0: Así es.
1: Pues ya para que se pongan las pilas, porque pues se va el tiempo bien rápido, la neta ya estamos a día 11 de septiembre, y pues ya para el 15, ¿qué faltan?
0: Sí, ¿no? Deben de acercarse porque el evento, es lunes 5 de octubre, vamos a recibir seguramente hasta un viernes antes, pero repito, lleva un proceso, ¿no? Entonces, si nosotros queremos tener el acta lista, porque no solamente es entrar los documentos, hay que... Tienen que volver para la toma de
1: las firmas
0: correspondientes. Entonces, qué mejor que ya acercarse y ser partícipes de este evento. Ayer ya tuvimos reuniones la semana pasada precisamente con la directora del FEX, porque okay. fue cuando ya se nos autorizó por parte de nuestra presidenta municipal la fecha, la hora,
1: la hora
0: exacta, y ayer ya tuvimos una reunión con el titular de Relaciones Públicas para ver los detalles, ¿no? Debemos de recordar, repito, que si el evento empieza a las 19 horas, con que estén unos 45 minutos antes del evento, tomando en consideración el estacionarse, el llegar al ingreso de las Fiestas del Sol y todavía caminar unos minutitos dentro de las mismas Fiestas del Sol
1: para llegar
0: a la Isla de las Estrellas. Ahí generalmente, Rosendo, nuestro personal nos ponemos de acuerdo y van con alguna camisa o camiseta alusiva o al evento para que puedan identificar digan, oye, ¿dónde me son? Siento, dónde voy, independientemente de esto, pues ya sentarse rápido las personas. Repito, no solamente las parejas están obviamente invitadas, son las invitadas de honor, sino que también muchas parejas ya tienen hijos, ya tienen nietos, o el primo, los papás dicen, oye, quiero ir a tu boda, adelante, no hay límites y es totalmente gratuito el ingreso, tanto para las parejas como para sus invitados.
1: Y también para que la gente de una vez aproveche, por lo mismo les van a hacer este gran evento, y que se pueden quedar ahí en Fiestas del Sol, ¿no? Disfrutando, ¿no?
0: Ah, no, por
1: no
0: supuesto.
1: No se tienen que salir.
0: No, por digo, supuesto.
1: Van a la fiesta, pero, o sea, todas las Fiestas del Sol son de ustedes. Tenemos un video, ahí lo tenemos, el de Fiestas del Sol, el Rosita. Mira, ay, el video que te mandé ahorita, el último, donde está, viene este, no, el otro, viene el video de uno rosita. Déjame, es que tenemos, mira. Sí, ok, tenemos el de Fiestas del Sol.
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1: De las bodas colectivas, ya nos lo había mandado ahí el patronato. Para anunciar también las
0: sí, ya por
1: las
0: ahí bodas colectivas. Anda circulando, ya también ahí. Estuvimos publicitando por otros lados y les digo, invitando a las parejas para que sean partícipes de este evento. Hay que recordar que se celebran matrimonios colectivos por lo menos dos veces al año. Uno dentro del aniversario de Mexicali. Generalmente son a finales de marzo, ¿no? Y en esta ocasión, pues nuestro segundo matrimonios colectivos, que ya tiene años celebrándose dentro del marco de las Fiestas del Sol. El año pasado se inscribieron o participaron 135 parejas. Esto es muy importante en toda la sumatoria de las oficialidades del registro civil. Ya hay que recordar que ya San Felipe ya no participa,
1: ya no participa
0: de este evento. Sin embargo, lo que es Ciudad Morelos, Guadalupe Victoria, Progreso, González Ortega y por supuesto nuestras nuevas instalaciones, que eso es importante recordar. Para la gente por ahí que todavía no lo sepa o no haya hecho todo un trámite en estos meses, ya no estamos en Centro Cívico, hay que entregar los documentos allá en nuestras nuevas instalaciones en el Teatro Lux. Repito, hay dos módulos única y exclusivamente listos para recibir trámites de matrimonio.
1: Que llegas y de volada te atienden para que la gente no batalle.
0: Es muy rápido, sobre todo si ya llevan la solicitud llena y los formatos, simplemente es integrar el expediente. Van a pasar a cajas de recaudación, pero esto es muy importante, es para una fiscalización, para un control. Uh-huh. El recibo se va a imprimir en cero pesos.
1: Okay.
0: Regresan ahí mismo, las cajas están a unos 4-5 metros y ya nada más les van a decir, venga tal fecha para que venga a firmar y su acta. Y lógicamente el acta no se les entrega en ese momento, sino al final del
1: evento.
0: Del evento, ¿no? De una manera formal también se va a poner un stand ahí para que se puedan tomar la foto del recuerdo, entre otros detalles que va a haber para las parejas. Entonces el escenario ya está listo, ya pretexto no hay.
1: Pues ya está, con eso, ¿para qué quieres más? Pues así las cosas. ¿Algo más que nos quieras compartirle?
0: Pues nada más invitarlos, ¿no? Estén pendientes de todas las campañas y jornadas del registro civil, pero específicamente en este momento la de los matrimonios colectivos es un trámite totalmente exento de pago y ya se pueden inscribir, de hecho ya se están inscribiendo las parejas. Y recordarles que se amplió un mes más en el trámite de doble nacionalidad.
1: Okay.
0: Están a mitad de precio, estuvimos todo agosto a mitad de precio y ahorita se amplió todo septiembre. Entonces, aquellos que quieran adquirir la doble nacionalidad, en lugar de andar pagando 2,200 y fracción de pesos, son 1,176 aproximadamente.
1: Pues ahí está, ahí por si quieres tener tu INE, si eres gabacho, tienes que tener tu INE, doble nacionalidad, igual pues te sirve para tu familia y tus hijos. Pues ahí estamos al pendiente, nos vamos a otro corte y regresamos a Vivac.
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1: ¡Ay, ay, ay! ¡Es viernes! ¡Viernes, viernes, viernes! ¡Ay, ay, ay! Neta que ya me hace falta. ¿Sabes qué? ¿Cómo ando, Karen? Ando como al 88%. Me hace falta un 12 para andar al 100. ¡Ay, dijo el otro! ¡Vámonos, Ricky! Fíjese que déjeme informarle, platicarles, decirles. Quiero mandarle un fuerte saludo, un fuerte abrazo a mi copita, el Tacos Quechua. Tacos Quechua, la neta, ¿qué les puedo decir? 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Y el de chile. Vamos, que a la Karen le encanta el chicharrón. Y pues vamos a ir próximamente, vamos a ir con mi compita Alex allá, los taquitos Quechua, allá también están por la Yugoslavia, ahí están tacos Quechua 1, casi enfrente de Robo Vehículos, ahí los puedes encontrar, así como también a mis compitas de Tangway, Tangway House. Tenemos un video hoy de Tangway House, ¿no? Tenemos el video de Tangway House, lo vamos a subir para platicárselo. Fíjese que, déjenme comentarles, ¿tú sabes un tal Tangway House? Calafia y la otra, ok, fíjese, hoy 11 de septiembre, 8:49, déjeme platicarles, andan bien bravos ahorita con los cochinones, mire, escuche usted nomás.
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1: Ok, déjame platicarte también. La que anda bien brava es la ecológica. La ecológica, ahí tenemos un video de la patrulla ecológica, para que lo escuche usted nomás también.
16: Soy el oficial Benavides.
17: Soy el oficial Palafox.
16: Y ambos pertenecemos a la unidad ecológica. Nosotros atendemos llamados del 911.
17: Los reportes que más atendemos son música alta, tira de basura, quema de basura y derrame de agua.
16: Multamos también por el maltrato animal.
17: También nos dedicamos a hacer recorridos de vigilancia en puntos conflictivos detectados como tira de basura.
16: En zonas residenciales, comerciales, a donde nos llega el llamado del 911.
17: Y se les da un seguimiento para tratar de acabar con estos puntos.
16: Nos abocamos al lugar y si se amerita la boleta, se procede y se realiza la boleta.
17: También realizamos detenciones por el tirar basura en la vía pública o en terrenos baldíos o quemar la misma. Y puede llevar hasta 36 horas de arresto si es detectado en flagrancia. Si es un vehículo el que están utilizando para tirar esto basura o escombro en los terrenos, podemos también remolcar el vehículo.
16: Diariamente nosotros realizamos alrededor de 50 multas en toda la ciudad y ascienden hasta 400 sumas. Invitamos a toda la ciudadanía a que realicen sus reportes al 911.
17: Los invitamos también a mantener sus espacios limpios para tener un Mexicali más ordenado.
1: Ándate paseando. ¿Sabes cuántos son 400 humas? ¿Sabes cuántos son? 400 humas equivale a 46,924 pesos. Ay, por si quieres andar de cochinón, pues aviéntate el tiro con esta multa porque, la neta, es muchísimo dinero para andar de cochino. Mejor limpia tu casa, bueno, tu patio, no tengas escombro, no tires, porque sabes que han agarrado varias personas tirando escombro aquí hasta en el Río Nuevo. Ahí llegan y empiezan a tirar basura y todo el kit. Pues esos son los que se van con 46,924 pesos. Eso y muchas cosas más, dijo el otro. Perdón. Pues déjame platicarte, Karen. También algo que nos ha conmocionado. Ay, conmocionado el otro, ¿no? Fíjate que ha habido muchos detenidos en estos días por las cuestiones de venta de drogas. Fíjate, agentes municipales detienen a presunto narcomenudista con metanfetamina. Detuvieron este miércoles, o sea, hace dos días, en la colonia El Rastro a un presunto narcomenudista. En su poder tenía 12 bolsitas de plástico transparente con metanfetamina. Mi compita traía etiquetas en las bolsas. Fue en el entronque del bulevar Adolfo López Mateos y Lázaro Cárdenas, donde los elementos de la policía municipal realizaban un recorrido de vigilancia preventivo. De pronto observaron a un sujeto que cometía una falta al bando. Se pasó la calle a media calle. No, no es cierto. En plena vía pública y lo abordaron. Oficiales llevaron a cabo su intervención para después solicitarle al sospechoso una revisión de rutina, logrando encontrarle entre sus prendas, 12 bolsas pequeñas conteniendo de enervantes mencionado de, pues, crico, pues, traía crico mi compa. La persona fue detenida en brevedad posible, de volada lo agarraron, era el Luis Tavo de 51 años, fue trasladado a la comandancia central, pero traía 1, 2, 3, 4, varios cienes, puro cienecito traía mi compa, puro, no, era crico. Era ice. Ay. Dice la Karen que para el dolor crónico. ¿Quiere uno de esos? Dice. No, pero sí. Traía a mi compita. Y no eran hielitos. Eran de otro tipo de hielitos. Y mi compita al botiquín se lo llevaron de volada, Karen. ¿Cómo la ves? Era. Andaba bien cricoso mi compa. Pero bueno, fíjate que también. Policía Municipal aseguró a 4 personas que contaban con órdenes de aprehensión por diversos delitos. Anda dura la voladora. El primer detenido fue Santana, así se llama el vato, Santana, de 57 años de edad, que tiene vigente una orden de captura por el delito de robo calificado. Así como la Daniela también, una hermosa dama pegada al ring, la cual pues también traía un broncón, traía un combo más acá que el del Quart Junior. Imagínate más todas las broncas que traía mi compita la Daniela, así como mi compita el Pepe Fernando. El Pepe Fernando también fue detenido porque la traía gacha, así como el Julián Beto. El Julián Beto y todos los demás fueron detenidos y llevados al botequín para entregárselos a la unidad correspondiente, la cual pues les va a dejar un buen rato sin andar deambulando por las calles. Así nomás, carne, pues ya se nos va a ir el tiempo otra vez, carne, ya se va a acabar aquí tu programa. 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Sí, te lo mandé. Ah, no se va que no te lo mandé. Pero bueno, así las cosas, pues es viernes y el cuerpo lo sabe. De verdad, ahorita está esta campaña de lo que es la salud mental, para que se pongan al tiro, ¿eh? Pues te miras así como bien pegada al ring, Karen. No es cierto. A ver, dime. No, tampoco en ese te escuchamos. Pues bueno, así las cosas. Ayer chocó una ambulancia también ahí en lo que era la colonia Lázaro Cárdenas, en la avenida Poder Judicial. Afortunadamente nomás se le salió el susto pedazos a mi compa, porque no hubo personas lesionadas. Igual pues ahí estaban ellos para atenderlos de volada. Fue un choque por alcance. Bueno, no por alcance, más bien la neta, a como yo miré el asunto, la ambulancia pues se pasó el semáforo, el alto, y se topó con un vehículo que circulaba, que tenía preferencia, y pues ahí chocaron. Afortunadamente, como les comento y les reitero, les digo, no hubo personas lesionadas. Así nomás. Fíjate que estamos a cuatro días del grito mexicano. Tenemos el video de mi compa Eden Muñoz.
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1: Fíjate, Karen, ayer también tuvimos un lamentable fallecimiento donde un agente de la FES pierde la vida mientras se encontraba ahí en lo que es, supuestamente ahí es la Fiscalía Violeta, el área Violeta, estaba encargado ahí vigilando, cuando de repente dicen que se desvanece y pierde la vida mi compita, el oficial de la FES, el cual pues, como les comento, muy muy lamentable, pues, se hacía el rumor, se decía que fue por un infarto fulminante que le pegó al estar laborando ahí en lo que era el Callejón Reforma, ahí por la Colonia Nueva. Esto fue de las cosas que ayer llamó mucho la atención, así como pues las temperaturas. Todo hubo ayer, la neta, que estaba gacho el clima, gacho todo. Y pues, así que por favor, cuide a sus adultos mayores, cuide a sus niños, cuide a todo mundo, por favor. Póngase bien pilas porque esta onda de calor va a durar aproximadamente 3-4 días. Pero bueno, gracias a todos por seguir esta transmisión. Ya me corrió la Karen, pero bueno, estamos al pendiente. Mecales y filtros, vámonos. Y recuerde, anda caliente el rancho. Ay, ay, ay.
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1: En Radio Ranchito, a las 9:11, avanzamos inmediatamente para toda la gente que nos escucha en la colonia Ignacio Ramírez, de parte de la señora María González Palma, de Guadalajara, Jalisco, desde 1985. Ya estamos programando su canción, señora María González Palma, que Dios me la bendiga. Y también para toda la gente de Oaxaca, Oaxaca, de parte de José Manuel Vázquez Ramírez, escuchándonos en Rosarito, el quinto municipio, desde 1996, haciendo historia, José Manuel Vázquez Ramírez, que quieren escuchar a Chalino Sánchez, un tema musical de 1992, precisamente, para todo nuestro público, para todo nuestro auditorio. Esto se llama Pescadores de Ensenada. Es otro cañonazo musical de Añoranza Doble X. Para toda la familia Chaide, de parte de Juan Carlos. Y para toda la gente de Acapulco, Guerrero. ¡Sí, señor!

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14: En Tijuana, Tecate, Rosarito, San Diego, el sur de California, los condados de Los Ángeles, Orange, San Bernardino, Riverside, Ventura, el Valle de San Fernando, el Valle de San Gabriel, el Valle del Antílope, el Valle de Santa Clarita, también la Grande 1050 AM en Mexicali, Calexico, el Valle de Imperial en California, Yuma en Arizona y San Luis Río Colorado en el estado de Sonora. También no se te olvide que la Rancherita 89.1 FM también está presente en Añoranzas XX con el compa Julio Rodríguez. Y sí se escucha bien la 1420 AM aquí en Glendale, California, también Pasadena y Burbank y todo el condado de Los Ángeles. Y también se escucha la 1420 AM en el condado de Orange y también en condados de San Bernardino, Riverside, sus alrededores. Se oye bien nítido la 1420. Sí, Julio, créame que sí se escucha. Pero ya sabes que a mí no me gustan los supergrupos del recuerdo en Añoranzas XX, me encantan los supergrupos del recuerdo en Añoranzas XX, donde toca la mejor música de los años 60, 70, 80, 90, 90 y principios del 2000, porque recordar es volver a vivir en los supergrupos del recuerdo en Añoranzas XX. Quisiera escuchar a La Migra, la canción se llama El Parrandero, si sería muy amable de complacerlo, por favor, si no sería ninguna molestia. Gracias, Julio, es usted muy amable con todos tus radioescuchas y con conmigo también, especialmente. Gracias. Que tengas un buen día, nos escuchamos el domingo, primero Dios, si otra cosa no sucede. Que Dios le bendiga hoy y siempre. Saludos cordiales y bendiciones de parte de tu amigo de siempre, Luis, desde Glendale, California. ¡Y ánimo!
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16: En Radio Ranchista, las 9:22, avanzamos con más de Añoranza doble X desde Tijuana, Baja California, México. Señora Sara Núñez y familia en el Guaycura, originario de Guanajuato desde 1980, haciendo historia. Luis Blancarte en Playas de Tijuana. Ya tengo pendiente su canción. Es más, ahorita al ratito, unas tres canciones. Regresa Pedro Yarena, Lámpara sin Luz, para toda la familia Blancarte. También la señora María González Palma en la Ignacio Ramírez. Gracias. Déjeme checar si ya tenemos listo al grupo de la migra mientras que los muchachos se preparan y todo. Tenemos otro WhatsApp. Adelante, buenos días, ¿con quién tengo el gusto? Bueno, adelante.
11: Hola, buenos días.
16: Buenos días, caballero.
11: Señor Julio Rodríguez.
16: Bienvenido. Saludos. Bienvenido.
11: Por ahí para Radio Ranchito y la Grande de Mexicali.
16: Gracias.
11: Por ahí para una canción, por favor.
16: A ver,
11: y
16: ¿cuál?
11: Para la señora Tencha Vadillo.
16: Perfecto.
11: Y para mi jefecita doña María de Jesús por ahí. Saludos. Nieves de Enero de Chalino Sánchez, si se puede. De favor, escuchando la Grande y Radio Ranchito en Añoranzas en Ajacuba, estado de Hidalgo, de perfecto, parte de Sebastián Uribe. Buenos días, gracias.
16: Gracias,
11: gracias Tijuana. Saludos para todos. Gracias.
16: Gracias, caballero. Gracias por reportarse vía WhatsApp. Y nosotros vámonos porque ya tenemos listo, preparado esta agrupación que se formó en el año de 1978 en Stockton, California, por Miguel Ramírez, el tecladista del grupo, mejor recordado como el alias El Manix, y el vocalista original Sacramento González. Entre ambos le dieron el estilo a esta agrupación, que por cierto nos va a interpretar este tema que grabaron por allá en el año de 1988. Esto se llama El Parrandero. De los supergrupos de añoranza, Doble X, La Migra. Hierro por la 300. Que es viernes social, mañana nos toca descanso.

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3: En Radio Ranchito me gusta más. 9:25 minutos avanzamos. Déjeme checar el otro WhatsApp. Buenos días, señor Julio Rodríguez. ¿Qué pasó con los hermanos Ortiz? ¿Ya están listos los muchachos? Vamos a complacerles con muchísimo gusto. Don Víctor Corona, escuchándonos en playas de Tijuana, descansando en casita para toda la gente de la Ciudad de México. 38 años haciendo historia en Spring Valley. Saludos para Charlie Lizárraga, para Cristina, a Guadalupe Ruiz Millán, David Lizárraga y Fierro por la 300. Vámonos porque ya tenemos listos, preparados, el siguiente cañonazo musical del compositor Basilio Villarreal. Con los hermanos Ortiz, la novia del pajarillo. ¡Ay! Para todos los traileros, taxistas, don Gil Méndez, puro Acapulco Guerrero.

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3: La presidenta de México, Claudia Sheinbaum Pardo, resaltó que las facilidades benefician

0: y en fechas, horarios, temporadas o eventos de mayor riesgo, con el objetivo de salvaguardar la vida y fortalecer la seguridad vial.
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0: Chad Gable agradeció a la afición mexicana tras su paso por la AAA y anunció que defenderá el campeonato intercontinental frente a Dragon Lee en la arena de la Ciudad de México.
2: Para RCE Noticias, Luis Daniel Rodríguez.
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1: En Radio Ranchito me gusta más. 26 y la 10 de la mañana. Vamos avanzando. Enrique Cázares, ¿cómo se le está pasando a la Perla del Pacífico? Mazatlán, Sinaloa está presente. Solamente 10 años en Tijuana. Nos está escuchando en Otay. Dice, aquí estamos escuchando Radio Ranchito y para toda la gente de Sinaloa. Gracias, Enrique. Tenemos otro WhatsApp. Dice, muy buenos días, señor Julio Rodríguez. Me podría complacer con la melodía, te lo juro por Dios, con el señor Vicente Fernández, para don Gil Méndez y su esposa Noelia Campos de Acapulco, Guerrero. Deme oportunidad unas 3-4 canciones y le vamos a complacer, don Gil Méndez, y para su esposa Noelia, para toda la gente de Acapulco, Guerrero. Vamos a invitar a Vicente Fernández, por supuesto. Para todos los contadores y contadoras de parte de Mirna, de Guadalajara, Jalisco, dice, mis compañeros son de Sonora, de Sinaloa y de Guadalajara. ¿Quieren escuchar a Juan Gabriel Alberto Aguilera Valadez, su nombre de nacimiento, que nació el 7 de enero de 1950 en Parácuaro, Michoacán, México? Falleció el 28 de agosto del 2016 a la edad de 66 años. Fue un cantante, compositor, arreglista, productor musical y actor mexicano. Es considerado como uno de los artistas con mayor éxito en América Latina y uno de los mejores compositores en nuestro país, vendiendo más de 100 millones de copias en todo el mundo. Y lo que sigue vendiendo, Juan Gabriel, su música fue grabada en inglés, portugués y japonés. Además, también participó en el cine mexicano. Pero Juan Gabriel, primeramente Juan Gabriel, ¿saben ustedes que artísticamente fue su primer nombre Adán Luna? Fue su nombre artístico en el cual grabó su primer material discográfico. Se vino a gira a la frontera y a la Unión Americana y no trascendió. Se regresa a la capital en el año de 1970 y en el 71 aparece Juan Gabriel con su nombre artístico, como hasta ahorita se le conoce y se le recuerda. Que, por cierto, nos va a interpretar un tema de su propia inspiración, saludando para doña Alejandra y para toda la familia Zamudio, su esposo Héctor, que quieren recordar este éxito de 1980 de Alberto Aguilera Valadez, la voz de Juan Gabriel. Esto se llama La Diferencia, para todos los enamorados, especialmente a los adoloridos. 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Me toca quedarme como el chinito mirando.

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3: En Radio Ranchito, 20 y las 10 de la mañana, avanzamos 27 canciones por delante. Todos tenemos tiempo hasta las 11 de la mañana en este viernes 11 de septiembre 2026. Nuestro público está muy participativo, tenemos varias participaciones. También de Mexicali, familia Ibarra Benítez en la colonia Benito Juárez, en el Valle de Mexicali, la Grande, dice aquí, se escucha, Cecilia Durán en la colonia Progreso, Salvador Manso, ahí está el saludo, Bulma Rodríguez en la capital, escuchando Añoranza Doble X a través de la Grande, dice, también para saludar a toda la familia Plasencia. Dice familia Plasencia Sandoval de parte de doña Isabel, pues gracias. Lorena Cota, también en Mexicali, en la colonia Pro Hogar, dice, desde 1966, haciendo historia en la capital. Pues gracias, gracias Mexicali. Les saludamos desde Tijuana, Baja California, México, para toda la familia Blancarte, don Víctor, y también la señora María González Palma de Guadalajara, Jalisco, que quieren escuchar a Pedro Llerena con esto que se llama Lámpara, Lámpara sin Luz. Otra leyenda musical de Añoranza Doble X. Recordar es volver a vivir. Y es viernes social. Hoy toca. Y mañana descansamos.

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8: Dios me lo bendiga, don Julio Rodríguez, mi amigazo de todos los días. El ser que nos da alegría por las mañanas y por las tardes y mediodía. Le mando muchos saludos a usted y a su apreciable público, ya sabe, como siempre. Su amigo Alberto Elbeni Rosales, el beisbolista, que casi no le gusta la radio Ranchito, le fascina. Ánimo, don Julio. Abrazo, bendiciones.
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10: En Radio Ranchito me gusta más. 13 y las 10 de la mañana avanzamos con más de Añoranza Doble X para Gloria Esther en el Cañón Johnson. Dice, salúdeme a toda la gente de Tijuana que escucha Radio Ranchito de parte de Gloria Esther y también la grande de Mexicali, puro Tijuana, dice, y Mexicali, Añoranza Doble X. Gracias, Gloria Esther, y por supuesto para toda la familia Vázquez en la Colonia Obrera, segunda sección, también para la señora Eva Rivas Carrillo, de parte de su esposo, don Miguel Ángel Vázquez, que no les gusta, les encanta Añoranza Doble X, don Gil Méndez y su esposa Noelia, Acapulco Guerrero está presente, quieren escuchar al señor Vicente Fernández, lo vamos a recordar con este tema musical de la autoría de Fidel Antonio Vista. Vicente Fernández la grabó por allá en el año de 1989. Tema, te lo juro por Dios. Oh, oh, ay. Otra leyenda musical de Añoranza Doble X. Recordar es volver a vivir. Hierro por la 3.

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1: Don Julio, buenos días. Aquí reportándonos Pepe y el Beto. Queremos pedirle una canción, La Boa, con la Sonora Santanera. Buen día, saludos y bendiciones. Que tenga buen día. Hasta luego.
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2: 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En Radio Ranchito me gusta más. 8:10 de la mañana avanzamos. La Internacional Sonora Santanera lista, preparada en nuestro escenario de la estrella de Radio Ranchito de Tijuana y la grande de Mexicali. Bueno, vamos a escuchar a la Sonora Santanera. Esta sonora que se formó en el año de 1955. Son originarios de Santana, Tabasco. Su director y fundador, don Carlos Colorado. La Boa, que quieren escuchar su gran primer éxito que la grabaron por allá en el año de 1960. Y el compositor Carlos Reyes. Y vamos a escuchar este gran cañonazo musical, la Internacional Sonora Santanera, La Boa. Oh. Don Pepe, ¿cómo se la está pasando? ¡Oye! ¡Epa, chepa!

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2: En Radio Ranchito me gusta más. 4 y las 10 de la mañana para Teodoro Rivera, toda la familia Rivera en Los Pinos, para toda la gente de Oaxaca. 32 años haciendo historia, don Teodoro. Me conoce por Teo, dice. Así es que, don Teodoro, ahí está el saludo para usted y a toda su apreciable familia. Para la familia Mariscal, de parte de Álvaro en Rosarito, el quinto municipio. Estoy en deuda con usted con su tema musical. Ahorita le vamos a complacer, Álvaro Mariscal, a toda la familia Mariscal en Rosarito, el quinto municipio. Tenemos otro WhatsApp, dice: muy buenos días, señor Julio Rodríguez. Lo escuchamos. Un cordial saludo desde la Colonia Libertad. Saludos para todos los que nos escuchan en San Juan de los Lagos, Jalisco. Me puede complacer con los dos oros. Ya estamos listos, preparados. Por favor, de parte de Lorena, dice, saludos para usted y a todo su público. Bueno, pues Lorena, para toda la gente de San Juan de los Lagos, Jalisco. Pues ahí está el saludo y nosotros vamos a complacerle con muchísimo gusto. Y vamos a escuchar esta canción del compositor Gilberto Parra, éxito de 1962, de los dos oros debajo de los laureles. ¡Ay! Otra leyenda musical de Añoranza Doble X y Fierro por la 300, compadre. Que ya mero llegamos a Jalisco. Y luego nos pasamos hasta Acapulco, Guerrero. Los dos oros.

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7: Bueno, nada más para saludarte y pues desearte que siempre estés ahí, siempre estés escuchando, porque tú al escucharte, tú nos tranquilizas, nos calmas y todo eso. Simplemente tu sola voz es muy importante para todos nosotros. Cuídate, Julio, y pues me saludas mucho a este Amparito y a Jesús Rodríguez de Tijuana, a Mauricio Molina también de Tijuana, a Ricardo Ruiz de San Luis, a Nacho Marín, taxista de Mexicali, a Meche, a Lorena, de aquí de Mexicali. Y pues un cordial saludo para ti. Porque...
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8: 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En Radio Ranchito me gusta más. A 10:04 avanzamos con más de Añoranza XX desde Tijuana, Baja California, México. Déjeme checar, aquí tenemos otro WhatsApp, pero mensaje de voz. Aló, buenos días.
9: Julio, buenos días. Buenos días. Tu amigo el Zacatecas.
8: Adelante.
9: Una canción muy bonita.
8: ¿Cuál?
9: Con la explosiva banda de masa.
8: Sí.
9: Con Julio Preciado. Entiérrenme con la banda. Gracias, Julio. Bendiciones.
8: Julio Preciado, que me entierren con la banda. Zacatecas está presente. Gracias, caballero. Que Dios me lo bendiga. Otro WhatsApp. Aló,
10: buenos días, don Julio.
8: Buenos días, caballero.
10: Un saludo de aquí de Gorditas Durán, de Gorditas de estilo Durango.
8: Don Luis Herrera.
10: Estamos a sus órdenes para toda la
8: gracias.
10: Gente de Durango y de Tijuana.
8: Y escuchando.
10: Y a usted lo sigo esperando, don Julio, gracias.
8: En cualquier momento, caballero, don Luis Herrera, escuchándonos en el 70-76, de Durango, desde 1957, haciendo historia, trabajando desde muy temprano, Gorditas, al estilo Durango. Don Luis Herrera, Que Dios me lo bendiga, gracias. Y nosotros vamos a continuar. La persona que está en la línea telefónica, permítame, ahorita lo atiendo como usted se merece. Voy a presentar a Jorge Luis Cabrera y lo acompaña la banda Los Tierra Blanca de Culiacán. Un tema musical del compositor Alfonso Esparza Oteo. Tema Estrellita Marinera. 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
2: En Radio Ranchito me gusta más. 10:07 se activa el 686-3670. Aló, buenos días. Buenos días, caballero. ¿Me permite saludarlo al aire? Sí, me permite. Ok, ¿cuál es su nombre, caballero?
3: Buenos días.
2: Buenos días. ¿Con quién tengo el gusto? ¿Su nombre?
3: Don Félix Rodríguez.
2: Don Félix Rodríguez. ¿De qué colonia se reporta de aquí de Tijuana?
3: Quiero un saludo para Tecuala y Kimichi, de parte de Félix Rodríguez. Yo soy de Tecuala, pues.
2: De Tecuala, puro Cora, puro Nayarit.
3: Y saludo para mis paisanos.
2: A todos los coras. ¿De qué colonia se reporta, caballero?
3: De aquí, del Pancho Villa. Del Pancho Villa, siempre lo estoy escuchando. Ah, siempre lo estoy escuchando.
2: Me da muchísimo gusto, alegría, noche y día, y entusiasmo cuando el público está cotidianamente escuchándonos. Bueno, pues ahí está el saludo para usted y a todos los de Nayarit, a todos los coras.
3: Ay, cuídense.
2: Igualmente. Oiga, ¿qué canción quiere escuchar?
3: Ah, la Alta y Delgadita.
2: Eres alta y delgadita, tu hermosura me provocas.
3: Ay, me la canta, por favor.
2: Ah, sí, yo no. Se la va a cantar don Antonio Aguilar. A ver, ¿cómo va? ¿Cómo va la canción?
3: Eres alta y delgadita, tu hermosura me provoca.
2: ¡Gracias! ¡Ándele, don Félix!
4: ¡Zacatecas! ¡Sí, señor, sí, señor, que viva!
2: Y Nayarit también, de parte de don Félix. 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
3: Hola, buenos días. Buenos días, señor Julio Rodríguez. Saludos por ahí para Radio Ranchito y la Grande de Mexicali. Por ahí para una canción, por favor, aquí para la señora Tencha Vadillo y para mi jefecita doña María de Jesús por ahí, Nieves de Enero de Chalino Sánchez, si se puede, de favor, escuchando la Grande y Radio Ranchito en Añoranzas en Ajacuba, estado de Hidalgo, de parte de Sebastián Uribe. Buenos días, gracias. Gracias, Tijuana.
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5: En Radio Ranchito me gusta más. La persona que está en la línea telefónica, permítame un minutito, ahorita lo atiendo porque tenemos 24 canciones y ya el tiempo se nos está echando encima, pero ahorita lo atendemos. A Jacuba también, ahorita mandamos a Chalino Sánchez. Mientras tanto, saludos para todo ese maravilloso público que nos escucha diariamente, cotidianamente, a todo el personal de Carpintería El Fracaso, don Celedonio Pacheco, en la Colonia Libertad, y para su esposa, un cordial saludo, don Celedonio. Ahorita buscamos su canción también, pero ahí está, escuchándonos en la Colonia Libertad, Carpintería El Fracaso, Celedonio Pacheco y su esposa. Ahí está el saludo, gracias. Y nosotros vamos avanzando porque ya llegaron los Tigres del Norte directamente de Rosa Morada, Mocorito, Sinaloa, de la familia Hernández Angulo, desde 1968, cuando iniciaron este proyecto musical, este grupo que tiene muchísimos premios y reconocimientos a nivel nacional e internacional, 6 Grammys, premios Grammys, 12 Grammys latinos, venta millonaria de discos. Es una agrupación con más reconocimientos por su género norteño debido a su trayectoria llena de éxitos. Además, han participado en 40 películas y su repertorio es de más de 80 discos grabados, 140 discos de platino, 135 de oro y uno de diamante. Y además ya tiene su museo en su natal Rosa Morada, Mocorito, Sinaloa. Vámonos por falta de tiempo, vámonos porque el tiempo corre y vuela, hay que aprovecharlo a lo máximo. Este tema del compositor Enrique Franco, éxito de 1980.

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1: Besito a doña María de Jesús por ahí, Nieves de Enero, de Chalino Sánchez, si se puede, de favor, escuchando la grande y Radio Ranchito en Añoranzas, en Ajacuba, estado de Hidalgo, de parte de Sebastián Uribe. Buenos días, gracias. Gracias, Tijuana. Saludos para todos. Gracias.
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2: 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En Radio Ranchito me gusta más para Ruto Bar y toda su apreciable familia, escuchándonos en la mesa para toda la gente de Morelia, Michoacán, desde 1990, haciendo historia. Gracias, doña Ruth y don Teodoro Rivera, que quiere escuchar a Chalino Sánchez también. Y lo van a acompañar la banda Brava de Culiacán, Sinaloa, un tema del compositor Mario Molina Montes, y la grabó Chalino en el año de 1993. Estas son las Nieves de Enero con la banda Brava de Culiacán, Sinaloa y Fierro por

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2: En Radio Ranchito, 10 con 25 minutos. Vamos a continuar. Tatiana Carrillo en el fraccionamiento Soler para toda la gente de Tabasco, a todos los tabasqueños desde 1981, haciendo historia aquí en Tijuana. A don Enrique Delgado, estoy pendiente con Miguel y Miguel con usted, a toda la familia Delgado. Son de la Ciudad de México y para toda la gente de Culiacán, Sinaloa, de parte de Enrique Delgado, desde 1977, aquí en Tijuana, Baja California, México. Ya tenemos listos a Miguel y Miguel, por supuesto, vamos a presentarlos, Miguel Montoya y Miguel Angulo, que fue un dueto de música regional mexicana originario de La Angostura, Sinaloa, que nos van a interpretar un tema musical que grabaron por allá en el año de 1994. Es un corrido de caballos y lo acompañan la banda Los Tamazulas de Guasave, Sinaloa. Aquí está el dueto de Sinaloa, mi

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0: El gobierno de Playas de Rosarito, encabezado por la presidenta municipal Rocío Adame Muñoz, lleva a cabo trabajos de perfilamiento en la calle Lomas de Jatnil, en la zona de Mar de Calafia. De manera paralela, en el parque Colinas del Sol, realizan trabajos de excavación y preparación del terreno para la construcción de un camino de acceso que contará con carpeta asfáltica.
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0: Histórico debut en Australia. 100.021 aficionados presenciaron el triunfo de los 49ers 27-7 sobre los Rams con 3 pases de gol de Brock Purdy. México mantiene los récords de asistencia internacional en el Estadio Azteca.
2: Para RCE Noticias, Luis Daniel Rodríguez.
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10: En Radio Ranchito me gusta más. 26 y las 11 de la mañana. Magdalena Castro en el nuevo milenio. Le prometo que después de los invasores de Nuevo León le vamos a complacer con Vicente Fernández para toda la gente de Culiacán, Sinaloa. Doña Magdalena Castro en el nuevo milenio. También el cordial saludo para David, a Martín, a Ricardo, escuchándonos en Otay. Son de aquí de Tijuana, 100% arriba Radio Ranchito. Gracias, David. Ahí está el cordial saludo. Don Abel Rosas también, pero en la Pancho Villa. Don Abel es oriundo de Querétaro, 39 años aquí en Tijuana para toda la familia Rosas. Buenos días, que Dios me lo bendiga. Vámonos avanzando con más música solamente para usted desde Tijuana, Baja California, México, para todos los guardias de seguridad de Notay, de parte de Enrique, que quieren escuchar a los invasores de Nuevo León, un tema del compositor Eloy Saldívar, y esto que se llama el amor no se vende, se conquista con el corazón.

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1: En Radio Ranchito 23 y las 11, don Salvador García García se reporta de San Luis Río Colorado, Sonora. Dice, lo sigo escuchando a través de la Grande de Mexicali. Saludos para sus paisanos, Irapuato, Guanajuato. Está presente don Salvador García. Recibo un cordial saludo desde Tijuana, Baja California, México. Que Dios me lo bendiga. Gracias, don Salvador García, y para toda la gente de Irapuato, Guanajuato. Vámonos, don Andrés también anda trabajando en un taxi libre allá en un Uber, allá en Mexicali, escuchando la Grande de Mexicali. Ahora sí, aquí está Vicente Fernández para toda la gente de Culiacán, de parte de Magda Castro, en el nuevo milenio, por tu maldito amor.

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2: En Radio Ranchito me gusta más, 19 y las 11 de la mañana, Esperanza Martínez y familia en la colonia Ramírez. Y para toda la gente del Capule, Sinaloa, ahí está el saludo para toda la familia Martínez. Filomeno Gómez en el 7076. Para toda la gente de Nayarit, a todos los coras, especialmente Compostela, Nayarit. Ah, para Peñitas, Nayarit, en el municipio de Tuxpan. Ahí está el cordial saludo. Gracias. Vámonos porque el tiempo corre, vuela. Hay que aprovecharlo a lo máximo. Ya llega Lalo Mora con la banda sinaloense, con un tema de Paulino Vargas. Esto se llama Gorrión Errante. Es otro cañonazo musical.

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2: 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Así es que felicidades por ese gran programa que tiene. Y pues a las personas, a los amigos que nos están escuchando acá por Nogales, por la región, por Imbris, Magdalena, Tucson, etcétera, pues un gran saludo de su amigo desde aquí, de Nogales, Sonora, y pues un saludo a los amigos por allá de Tijuana y a toda la gente que nos escucha en estos momentos.
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3: En Radio Ranchito me gusta más. 10 y las 11 de la mañana. Me quedan todavía 9 canciones. Me voy a despedir para ligar 3 temas musicales. Pero antes saludamos a don Saúl Castañeda en la Pancho Villa, oriundo de Tamazula, Jalisco. 54 años haciendo historia en Tijuana. Don Saúl, que Dios me lo bendiga. Gracias a doña Guadalupe Cariño en Los Pinos, que no le gusta Añoranza Doble X, le encanta, le fascina. Doña Guadalupe Cariño, recibo un cordial saludo y que Dios me la bendiga. Don Fausto León, me voy a quedar pendiente con su canción, don Fausto, de Chulavista, California, de la Ciudad de México, desde 1980, haciendo historia. Con permiso, me despido porque el tiempo ya se nos echó encima. Y recuerden que mañana sábado nos toca descanso. El domingo aquí los espero con más Añoranza Doble X de 6 a 8 de la mañana y de 8 a 10, Pedro Infante y sus invitados. Con su servidor Julio Rodríguez, aquí los espero a través de Radio Ranchito y de la Grande de Mexicali. Compromiso, mi nombre es Julio Rodríguez, del Maquipo Sinaloa, miembro activo del Sindicato de Trabajadores de la Industria de la Radiodifusión, Televisión, Telecomunicaciones Similares y Conexos de la República Mexicana, STIR, sección Tijuana, con la autorización, con la matrícula 15.958. Con permiso, que Dios me los cuide a cada uno de ustedes y que de mí no se olvide. Hasta el próximo domingo. Recuerden que de lunes a viernes, dos horarios, de 6 a 7 y de 9 a 11, enlazados a la Grande de Mexicali y a todo el equipo de Radio Cadena Enciso. Gracias por su apoyo. Me voy contento, feliz, bailando, gozando, con música guapachosa, jacarandosa. Bueno, ¡epa!
4: Y de nuevo, en la pantalla, como siempre.
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3: Hasta las 5 de la mañana. Mañana nos toca descanso. ¡Uy, uy, uy! Bailamos.

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3: Estados Unidos conmemora este 11 de septiembre el aniversario 25 de los atentados terroristas contra las Torres Gemelas y el Pentágono. Un hecho que tuvo repercusiones globales y que se recuerda como un shock colectivo generacional, ya que se transmitió en vivo por televisión. Los atentados provocaron la muerte inmediata de 2,977 personas en los tres sitios atacados. En los años posteriores, más de 9,400 personas fallecieron por enfermedades vinculadas con la exposición a los gases tóxicos del derrumbe, según información de las autoridades médicas federales.
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3: El presidente municipal de Tijuana, Abdiel Gutiérrez, encabezó la jornada de afiliación de trabajadores del mercado de abastos al programa de medicina preventiva Tijuana Saludable. El primer edil subrayó que el programa es un respaldo a la economía familiar al fortalecer servicios médicos, dentales,

0: estudios de laboratorio, medicamentos básicos y lentes gratuitos, invitando a los más de 2,700 trabajadores del mercado de abastos a afiliarse.
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0: Pumas logró su primer triunfo en casa de la apertura 2026, tras vencer 3-1 a León con goles de Junino, Robert Morales y Pedro Vite.
2: Para RCE Noticias, Luis Daniel Rodríguez.
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0: Amigos, ¿qué tal? Un placer saludarles. Gracias por acompañarnos. Esto es RC Deportes a través de Radio Bahía 1470. Un gusto, un placer saludarles. ¿Qué tal? Ya estamos con ustedes de nueva cuenta. Un gusto estar con ustedes. Hombre Araña, ¿cómo le va? ¿Se le ve bien? ¿Se le ve ameno? ¿Se le ve jovial? ¿Se le ve buena cara? Aunque ya sabe que sus Chivas van a perder. Mis mejores deseos, Hombre Araña, para usted. Claro, y su equipo. Ok. Bueno, Hombre Araña, espero que la pase bien. Amigo, un gusto, un placer saludarle. Estamos arrancando, estamos iniciando este espacio denominado RCE Deportes. Hoy que es viernes. Viernes 11 de septiembre de este 2026. Mi nombre es Osvaldo Mesa. Y bueno, pues vamos a compartir con ustedes. Vamos a compartir con ustedes información que, bueno, pues ya tenemos preparado para ustedes como todos los días. Les recuerdo que estamos de lunes a viernes a partir de las 12 y hasta la una de la tarde. Los sábados también es RCE Deportes Unplugged, desenchufados. ¿Por qué? ¿Por qué desenchufados? Porque traemos musiquita, estamos más relajados. Para mí es el mejor día de todos, el sábado. Relajados y aparte escuchamos música, música en inglés, en español. ¿Qué toca, Hombre Araña? ¿Español? ¿Rock en español? Rock en inglés. Muy bien, perfecto. Aquí el Hombre Araña nos trae su playlist, su lista de canciones, sus favoritas canciones. Y pues aquí lo soportamos. No, trae buenas rolas. Entonces yo lo invito para que nos acompañe mañana a las 12. La pasamos bastante bien. Muy bien, diría yo. Bastante bien. Hombre Araña, aquí hay un descontrol en cuanto a lo que sigue. A ver. Sí, estamos bien, estamos correctos. ¿Qué onda, Maraña? ¿Ya estamos en las redes sociales o nos enredamos o qué? ¿Qué hacemos? Ah, yo no le creo nada, Maraña. A ver, en Facebook nos va a encontrar como Radio Bahía 1470 AM Tijuana. En YouTube como RCE Espacio TV. Bueno, aquí yo ya me estoy observando, pero no creo nada, Hombre Araña. No le puedo creer. No le puedo creer. Entonces déjeme checar. Vaya a su teléfono móvil, es muy fácil. Ahora le indico, mire, vaya al buscador y póngale ahí. Vaya a su buscador preferido y póngale Radio Bahía 1470, ok. A su buscador, así. Búsquelo. Radio Bahía con H, no sabe hacer como el Hombre Araña. El Hombre Araña ya de plano. Hasta con faltas de ortografía habla el Hombre Araña. Radio Bahía 1470 AM Tijuana. Ándele, ahí está, mire, Facebook, abrir. Abrir. Y ya se va abriendo. Y si Pitágoras no miente, pues vamos a encontrarnos. Ándele, ya mintió. No, ahí donde está el logo que dice Radio Bahía, está un círculo, ahí le puchurra. Ah, ¿verdad? Ahí le puchurra y ahí le vamos a aparecer. Ándele, ahí estamos, mire, Radio Bahía. Pues no, Hombre Araña, no salgo. Si no salgo es porque no estoy. Gracias. Gracias, Hombre Araña. Muchísimas gracias, ¿eh? Qué bien. Todo lo hace usted perfecto. Pues fíjese que no hace nada bien. Ni modo. Es lo más barato que encontramos. Lo más barato que encontramos. Ah, no, ahí está mi amigo licenciado Parrita. Licenciado Parra, mañana viene también. Bueno, mis amigos, vámonos con la información que tenemos en RCE Deportes el día de hoy para todos ustedes. Claro que traemos información, no le andamos haciendo aquí al pato. Vámonos de inmediato en la NFL. Claro, Los Ángeles, los Rams de Los Ángeles, ahora son de Los Ángeles. Los carneros, pues, 27 carreras a 7 pierden con los 49ers. ¡Vamos, vamos, muchachos! Estamos del otro lado, muy bien. Los Niners, 27 puntos a 7 el día de ayer en el segundo juego del fútbol americano de los Estados Unidos. Y bueno, pues mañana simultáneamente 1, 2, 3, 4, 5, 6, 7 partidos. Siete partidos el domingo, quiero decir. El domingo, siete partidos a las 10. 7 partidos a las 10. 3 de ellos a la 1:25. Y hasta el lunes, perdón, y hasta el lunes tendremos también juego a las 5:15. Ese partido va a ser el de los Jefes de Kansas City contra los Broncos de Denver. Tómala. Bueno, ahorita les platico. No resultaron las logísticas, las tácticas del entrenador, manager, coach del equipo de los Carneros. No les salió el truco. ¿Hasta dónde fueron a jugar, Brian? Islandia. No, pues con razón no le salieron. No, ayer era de día y acá era de noche, hombre, laña. Uno juega el gato y otro el garabato, ¿verdad? Sí, no, se le cruzaron los cables. Australia, imagínese, allá con los canguros. Era de día y acá nosotros todavía de noche. No, pues ¿cuándo? Ahí les falló la táctica, no les resultó. No les resultó el... Pues lo que intentaron hacer, ahorita lo platicamos. En la Liga MX hay partido, hay juego en la ciudad de Tijuana, Baja California. Esto será a las 8 de la noche en el Estadio Caliente. Ahí estará el equipo de Washington, Sebastián Abreu, enfrentando a los Gallos Blancos del Querétaro. Aquí nada más hay de dos sopas: ganar, ganar y volver a ganar. Ganar, gustar y golear. No hay más, señor Washington. No se llevaron a su jugador estrella, no se lo llevaron. Ayer escuché otra vez que lo habían vendido y pues no es cierto, ¿verdad? Que siempre no, dijo mi mamá, que siempre no te vas. ¿A dónde crees que vas, muchacho? Nada, te quedas con el equipo de los Cholos, el Poe. Alejandro se queda, Alejandro Gómez. No se va. Ah, mira, sin querer queriendo, Braña. ¿La tiene esa cancioncita? Pues aquí no vinieron, aquí el Grupo Frontera no vendió nada, Nada vendió. Y no les digo dónde se iba a presentar, porque casi 2 meses de publicidad y nada. Mejor dijeron, ay, nos vemos. ¿Quién era? Era el Grupo Frontera y el Bocachueca, ¿no? Bueno, no se va, de los Cholos no se va. Se va, quedó. Entonces, pues el equipo de los Cholos juega hoy a las 8 de la noche. Y hay 3 partidos nada más para hoy viernes. El mejorcito es este, Cholos Querétaro, y es a las 8 en el Estadio Caliente. Vamos a estar por ahí grabando, hombre, niña. Lo de Vox Populi, va que va. Vamos a estar grabando Vox Populi con la gente que pues nos lo permita. Y bueno, pues traerles el próximo lunes o mañana mismo, hombre, niña. Algo así en vivo, ¿no? Sin editar, quiero decir. Exactamente. Bueno, como siempre, no lo editamos. Vox Populi no se edita. Bueno, eso es ya de entrada. Jornada número 8. Club Tijuana Cholos Quintres está ahí dentro de los primeros 5 de la Liga MX con 13 puntos, igual que Atlas de Guadalajara, igual que el Toluca. Los líderes, América con 16 puntos y las Chivitas con 14. Pero espérenme. ¡Ilusionistas! ¡Déjenme ver! ¡Háganse un lado! ¡Ilusionistas las Chivitas! Las Chivitas son líderes de mentiritas. ¿Por qué son líderes de mentiritas? Porque los equipos que están en la cima, no todos tienen 8 equipos como las Chivitas. 8 equipos, 8 goles. 8 goles, 8 juegos. ¡Ah, caray, qué traigo! 8 juegos. Las Chivitas están haciendo trampa. Son segundo lugar, pero tienen 7 juegos. Exactamente, hombre araña. Ya no le gustó mucho, ¿verdad? Es de mentiritas, es el segundo lugar de mentiritas. Deberían estar en el cuarto. Cuarto lugar. Segundo lugar debe ser el Toluca. Y el Cholos tercero. ¿Por qué? Porque tienen un juego menos. Exactamente. Falta que juegue América, Toluca, Cholos y el Querétaro. Y el Puebla y el Monterrey. Los que no jugaron, exactamente, hombre araña. Es de mentiritas, no se me ilusionen, Chivas. Tranquilos, relájense. Sí, tiene 14 puntos, hombre araña. Ay, usted es el primer alborotador aquí. Ay, no, este señor, de veras. Bueno, pues el equipo de Cholos va a enfrentar al octavo pasajero, que es el Querétaro, que tiene 10 puntos. Cholos tiene 13 y le ha ido muy bien. Le ha ido muy bien en el Estadio Caliente, ¿verdad? Entonces, ya saben, si les preguntan, ya saben que volvimos a ganar. Ya, no es mía, hombre araña, que no es mía. La frase no es mía. La frase que es mía, si les preguntan, volvieron a perder. Esa es la mía. Esta, ¡ey! ¡Y qué grosero, hombre araña! ¡Qué bárbaro! ¡Ey, te les está pasando, hombre araña, Te estás pasando. Muy bien. Bueno, pues también de fiesta estamos porque en la Liga Mexicana de Béisbol, los Toros de Tijuana inician hoy esta segunda travesía. ¿A dónde le ha ido mejor al equipo de Tijuana de béisbol? En las visitas, obvio. En las visitas le ha ido sensacional al equipo de Toros y ahora va a regresar la visita porque juega en Tabasco. Olmecas de Tabasco recibe a los Toros de Tijuana. La serie empatada a un juego. En Tijuana, Olmecas ganó 7-1 a Toros en el primer juego. En el segundo fue diferente. Toros de Tijuana, 13-2. Y ahora, bueno, la recibe. La visita la va a recibir Olmecas. Y con esta situación, pues se da el tercer juego de esta serie. Tercer juego el día de hoy. 6:30 PM. Horario de Centro de México. Aquí como a las 5:30 estaremos ya viendo este juego. Así es de que no hay que perder de vista a los Toros. Porque yo estoy seguro que aquí se coronará el equipo. Aquí en el sexto juego. Aquí. De veras. Créame. Está firmado, hombre araña. Viernes 11 de septiembre. Toros de Tijuana se corona en Tijuana en el sexto juego. Ya lo verán. Ya lo verán. Bueno, por lo pronto, estamos preparados para también ver este juego de béisbol. La Liga de España hoy arranca, de hecho, a las 11:45, a las 12, está iniciándose ya el partido en la Liga de España, la jornada número 5. Sevilla enfrentando al Valencia. Les daré los detalles más adelante, los partidos de sábado, los partidos de el domingo. Real Madrid y el Barcelona tienen actividad el día sábado y el día domingo. Resultados de la Champions League, la Liga de Campeones de la UEFA. Ayer el Bayern de Múnich gana 5-0 al Bodo Glimt. El Fenerbahce y la Roma empatan a un gol, igual que el PSV Eindhoven y el Shakhtar 1-1. El equipo de España, como 1907 su origen, gana 4-1 al Leipzig. Y mientras que el Manchester United también golea 4-0 al Saba. Al Saba. Quien, bueno, pues no pudo meter ni las manos. 4-0. Saba. El 4-0. Ni modo. Adiós. Así termina esta primera jornada de la Champions League. Y regresa en el mes de octubre, a mediados 13 y 14 de octubre, la jornada número 2, será martes, será miércoles, cuando tengan actividad los dos equipos esperados, ¿no? Barcelona y Real Madrid, ya les estaremos dando el dato exacto a este respecto. Hacemos pausa, regresamos. Información importante de la Comisión Estatal de Servicios Públicos de Tijuana. 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
3: Bueno, amigos, ya estamos de regreso. Gracias por acompañarnos. 12 del mediodía, 22 minutos. El tiempo vuela, el tiempo corre. Vámonos de inmediato con información relacionada al béisbol, a la Liga Mexicana de Béisbol. Lo decíamos, los Toros de Tijuana juegan el día de hoy enfrentando a los Olmecas, la serie empatada a un juego por bando. Olmecas ganó el primer juego en la ciudad de Tijuana, 7-1. Dejando a los Toros de Tijuana atrás. Mientras que en el segundo juego vinieron y ganaron 13-2. Los Toros de Tijuana así llegan empatados en la Serie del Rey a la ciudad de Tabasco, donde los Olmecas tienen su casa y ahora van a recibir a los Toros. Tercero y cuarto juego, viernes y sábado. Y en caso de ser necesario, que lo será, un quinto juego. Así es de que estamos ya ávidos esperando este juego Toros contra los Olmecas. 33 años para que regresaran a jugar una Serie del Rey la gente de Tabasco. Así es de que con todo el ánimo de ser los ganadores estarán llenando, abarrotando el estadio de los Olmecas allá en Tabasco. Saludo especial para mi gente allá en Tabasco, la casa del peje lagarto. Liga Mexicana de Béisbol. Lo nuestro. Ok. Ya estamos de regreso, hombre araña. Gracias, hombre araña, muchas gracias. Oiga, también, dentro de los temitas que tenemos aquí es la situación que se dio ayer. Ya, pues ya varias presentaciones, ya uno ni les cree. La presentación oficial de Rafa Márquez. No, ya, basta. La clásica, no, ya, basta de tanto rumor. Me tienen hartos. Bueno, déjeme comentarle que ya Rafa Márquez dio su veredicto. ¿Qué va a hacer? A las incógnitas, las preguntas que justamente me estaba yo haciendo semanas atrás. ¿Y ahora qué vas a hacer? Mismos procedimientos, mismos resultados, ¿no? ¿No me equivoqué? Lo siento, hombre araña, modestia aparte, eso dice, ¿no? Pero no me equivoqué. Va a ser lo mismo. Y que con el tiempo... Bueno, ahorita les voy a poner el audio. A ver, Rafa Márquez. Presentación, director técnico Rafa Márquez. Objetivo principal en selección mexicana. Audio 1. A ver, hombre araña, ¿ya tiene el audio? ¿Cómo que no le llegaron? Se le fue el internet. No me diga. Efectivamente, no llega nada. ¿Por qué? Pues, ¿a dónde los mandó? ¿Es neta, hombre araña? No me diga. ¿No tendremos programa hoy o qué? No hacemos programa. Bueno, amigos, nos vamos. Por falta de internet. ¿Cómo va a ser eso, hombre araña? Carajo, caracolas. A ver, va de nuez. A ver. Oiga, de veras no llegan. Extrañamente extraño. No lo hagan, niños. Extrañamente extraño. Oh, no, cielos. Recórchales. Ay, no. Les digo, cuando no es Chano, es Sean. Déjenme ver qué puedo utilizar yo aquí para... ¿Qué puedo aventarles? Bueno, ya sabemos que la tecnología no tiene palabra. Entonces, ante la situación ya no acostumbrada, aquí tenemos. Vamos a tener que improvisar, hombre araña, que para eso somos maestros. A ver, bájenmele nomás a la musiquita. Eso. Súbemele aquí el microfonito. Esto. Vámonos con lo que decíamos, objetivo principal en selección mexicana de Rafa Márquez, director técnico de la Selección Nacional de México, que va a enfrentar a su similar de Colombia, ¿verdad? Acá en los Estados Unidos. Allá va a debutar primero, claro. Primero los verdes. Y luego ya vemos qué pasa en México. A ver, échale.
4: Cuando las cosas van bien hay que modificar lo menos posible. Exactamente. Entonces, sí, mi idea sigue siendo esa. Aunque sí, también me interesa ver a un que otro jugador, porque se lo están ganando en base al rendimiento que están teniendo cada uno de sus clubes. Así que, bueno, sí, intentaré formar una convocatoria competitiva para estos cuatro encuentros que son de gran nivel.
3: Órale, bien por Rafa Márquez, ¿eh? Hombre, la neta no la entendí. ¿Puede ser? A ver, échemelo otra vez.
4: Cuando las cosas van bien hay que modificar lo menos posible, exactamente.
3: Cuando las cosas van bien hay que modificar lo menos posible. A ver. Cuando las cosas van bien hay que modificar. Entonces, ¿para qué demonios te trajeron, Rafa Márquez? Pues dejen a Javier Aguirre, dejen a Javier Aburre. ¿Para qué te trajeron? Si van bien las cosas, pues ¿para qué? ¿De dónde saca? ¿De dónde demonios? Bueno, ya me estoy alterando, ¿verdad? ¿De dónde carajo? No, ¿de dónde diablos? ¿De dónde diablos? Saca que las cosas van bien. Perdiste con Inglaterra. Tenían un jugador menos y te metieron dos goles. ¿Cómo que las cosas van bien, Rafa? No puede ser esto. De veras, neta, ¿escuchamos bien? A ver.
4: Cuando las cosas van bien hay que modificar lo menos posible, exactamente. Entonces, sí, mi idea sigue siendo esa, aunque sí también me interesa ver a un que otro jugador, porque se lo están ganando en base al rendimiento que están teniendo cada uno de sus clubes. Así que, bueno, sí, intentaré formar una convocatoria competitiva para estos cuatro encuentros que son de gran nivel.
3: ¿Es neta? Es verdad, no me equivoqué, hombre araña. Mismos procedimientos, mismos resultados. ¿Para qué le muevo si todo está bien? ¿Según quién? Según Rafa Márquez, amigos. Esa es la verdad. Es el que lo está diciendo. Él está diciendo, ¿para qué le muevo si todo está bien? Esas palabras se utilizan en la defensa. Si la defensa está bien, no le muevas, compa. No le muevas a la defensa, ¿para qué le mueves? Ahí van y le mueven, ándele, gol. Pero en selección yo creo que no aplica. Selección mexicana, 26 de septiembre contra la selección de Colombia. Después, 29 de septiembre contra Perú. ¿Dónde va a ser el partido de preparación? Estados Unidos también. México contra Chile, 6 de octubre. También en los Estados Unidos, Memorial Coliseum, partido de preparación. National League, CONCACAF National League. Va a ser en México y es en noviembre. Vámonos. Ahí están los primeros cuatro juegos de los que están hablando, ¿no? Digo, para estar al día. A ver, hombre araña, ya empezamos con los corajes. Ay, no. Por eso no me gusta ni traer audios. Siempre dicen puras peladeces, puras faltas de respeto al bolsillo. Pues sí, ¿cuánto cuestan los boletos? Pues ¿para qué vamos si todo va a ser igual? Recórcholis, recáspitas, me rehierve la sangre, me rehierve. La base de la selección, dijo también que la base de la selección será, por lo pronto, los mismos de la Copa Mundial de Fútbol 2026 FIFA, Canadá, Estados Unidos y México. Nunca lo pude decir, ahora lo digo. Óiganme, vamos con el segundo audio. ¿Ya sirve el internet? ¡Me lleva el carajo! ¡Estoy enardeciendo! A ver. Ay, no, la tecnología no tiene palabra y estos señores tampoco. A ver, hombre araña, súbale, por favor. Vámonos. Segundo audio.
4: Cuando las cosas van bien
3: hay... No, que... araña, me está haciendo de... Está de meme esto, cuando las cosas van bien. Ya lo dijo el viejo y conocido refrán. A ver, Rafa Márquez, ¿qué dice?
4: Cuando las cosas van bien, hay que modificarlo lo menos posible.
3: Ah, muy bien. Lo voy a tomar en cuenta. Lo voy a tomar en cuenta, Rafa Márquez. ¿No les gustaría esto como sonido para su teléfono? Cuando las cosas van bien, no debes modificarle nada. Hay que tomar las cosas por el lado amable, diría el Chompiras, ¿no? Ay, no, estos Chompiras. A ver, hombre, ñaña, porque casi nos vamos.
4: Hace 2 años, como me dejó introducirme poco a poco en los trabajos del diario Javier, la verdad es que ya sea muchas cosas, lo cual pues es súper importante no empezar de cero, creo que es darle continuidad a lo que se ha visto en el Mundial y obviamente potencializarlo e intentar superar. Hace 2 años, como me dejó introducirme poco a poco en los trabajos del diario Javier, la verdad es que ya sea muchas cosas.

0: guau, guau. Como dicen, como hacen los perros que no tengo. Guau, guau, guau. ¿Saben qué? Yo ahí se los dejo a su consideración. Ahí se los dejo a su consideración. Tratará de subir dos escalones, utilizando a los mismos y dándoles oportunidad a otros, ¿no? Con eso me voy a quedar, con los otros que le va a dar oportunidad. Pero por lo pronto, Rafa Márquez, ¿qué dijo?
1: Cuando las cosas van bien, hay que modificar lo menos posible, exactamente.
0: Ah, muy bien.
1: Cuando las cosas van bien, hay
0: que... Cuando las cosas van bien, lo que hay que modificar es lo menos posible. No, pues, wow. Vámonos a la pausa, porque cuando las cosas están bien, ¿para qué le mueves? Vámonos a la pausa, pues, ¿para qué le mueves? Adiós.
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4: Entre las calles Sexta y Séptima, la Comisión Estatal de Servicios Públicos de Tijuana trabaja en el reordenamiento integral de la infraestructura, con la reposición de tubería sanitaria, tomas, pozos de visita, además de la renovación de banquetas y concreto. Con un avance del 35%, la directora general de la paraestatal, Mónica Vega, supervisó los trabajos de esta segunda etapa y verificó el progreso de la obra.
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4: El gobierno de Tecate llevará este sábado 12 de septiembre la jornada Gobierno en tu Delegación. La actividad se desarrollará a partir de las 9 de la mañana en el parque de la delegación Luis Echeverría, donde las familias podrán acercarse directamente a distintas dependencias municipales para recibir atención, plantear necesidades, realizar gestiones y conocer los programas disponibles para su bienestar.
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4: 6 mexicanos pelearán este sábado 12 de septiembre en Arizona. Destacan Brandon Moreno, Alexa Grasso y David Martínez en las estelares. 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
2: Cuando las cosas van bien hay que modificar lo menos posible. Cuando las cosas van bien, exactamente. Entonces, sí, mi idea sigue siendo esa.
3: Bueno, pues la idea sigue siendo la misma, 80 años. Eso fue lo que nos costó, Rafa Márquez. 80 años, porque las cosas iban bien. Gracias, Rafa Márquez. Vamos muy bien, ¿eh? La nueva generación, no muy bien. Cuando las cosas van bien, ¿para qué le mueves? Si pasan 80 años, pues todos contentos. Ah, ya me está explicando el hombre araña. No, no, es que Rafa Márquez no se explicó. A ver, hombre araña, ¿qué? ¿Qué le hace falta un traductor a Rafa Márquez? Pues eso fue lo que dijo. Cuando las cosas van bien, no le muevas. Hay que seguir y implementamos ahí para después encontrar nuestro estilo. Eso es lo que dijo, hombre araña, según usted. Bueno, yo como siempre pongo las cartas sobre la mesa. Ustedes juzguen. Mi opinión es más de lo mismo. ¡Ándale! Ya empezaron a salir los defensores. Muchas gracias por comunicarse a través del 664-303-1880. Hombre araña, ya estamos en las redes sociales. Porque apenas llegaron los audios. O sea, ¿qué falta? ¿No hay luz? ¿No hay agua? ¿No hay internet? ¿Se va a acabar el mundo o qué? Se va a acabar el mundo, hombre araña. Esto ya es los últimos días. ¿Qué es esto, hombre araña? Ah, vaya, me estoy viendo. Más que llevarnos, gracias por escucharnos en la mañana, en la tarde, en la noche. Gracias por llevarnos a todas partes a través de RCE Espacio TV en YouTube o en Facebook como Radio Bahía 1470. Gracias también por comunicarse. Muchas, muchas gracias por hacer valer, sentir en este programa su opinión. 664-303-1880. Dice mi amigo, a ver, le damos la bienvenida. A ver. Eusebio, ándale, Eusebio Cardoso, amigo. ¿Cuál es tu opinión? Dice por aquí, vamos a dejarlo que poco a poco, me imagino que es a Rafa Márquez, director técnico de la selección mexicana. Vamos a dejarlo que poco a poco arme su equipo. No se puede llegar con el plato servido. Tomará un tiempo. Ya miraremos los resultados si podemos. ¡Ándale! Me parece excelente. Bien, esperanzador. Confía, mi amigo Eusebio. Muy bien, Eusebio. Esa es la opinión de Eusebio. No voy a hablar de su opinión. Se respeta. Se le da cabida, entrada, llegada. Cálmate, Adela Micha. Vamos a dejarlo que poco a poco arme su equipo. Bien. Ahí está la opinión de mi amigo Sebio. ¿Quiere usted opinar sobre el tema? Llame ya. 01. Llame ya. 664-303-1880. Hombre, araña, ¿qué tenemos? ¿Con qué nos vamos? ¿Con qué teníamos que arrancar? ¿Otra vez arroz? No, hombre, araña, no lo haga.
2: Cuando las cosas van bien hay que modificar lo menos posible. ¿Sabes?
3: Ah, y cuando las modificaciones. Ándale. ¿Qué le pasó a Mejía Barón? ¿Por qué cree que no le quiso mover? No. Oye, macho, déjame entrar que mira, puedo preocupar a los búlgaros allá adelante. Macho, déjame entrar. Hugo, espérate, tranquilízate, relájate, vete a la banca, ándale. Mira, saca a Luis García, ponme a mí delantero y podemos hacer hasta un golecito, tío. Vamos, macho, échale ganas. ¿Se acuerda? ¿Quién se guardó los cambios, hombre araña? Si no sabes, no le muevas. Esa la misma la aplicó el doctor Mejía Barón. Criticado por todo, por siempre. ¿Para qué le mueves, tío? Si no le mueves, mejor no le muevas.
4: Ay, no. La misma. A ver, vámonos con más información.

0: van bien, hay que morir. Cuando...
1: Cuando las cosas van bien, ah, no, es otra cosa. Cuando las cosas van bien, en la Major League Baseball, las cosas van bien, ¿para qué le mueven? Major League Baseball, el mejor béisbol de los Estados Unidos, está arrancando una nueva serie. Marlins contra los Dodgers, 4:10 el día de hoy. Los Bravos enfrentando a los Phillies de Filadelfia a las 4:15. Mientras que los Cerveceros de Milwaukee estarán enfrentando a los Rojos de Cincinnati, 4:45. D-Bucks contra los Rangers de Texas a las 6:40. Y los Gigantes de San Pancho a los Padres de San Diego. Los Padres estarán visitando y jugando hoy a las 7:15. 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Viernes, sábado y domingo, la serie que estará enfrentando a los Gigantes. Aquí no hay mañana, ¿eh? Aquí, así como van los Padres, no le tienen que mover a nada. Seguir ganando. Escoba y recogedor sobre los Gigantes de San Francisco. Los líderes de la Liga Americana son los Rays de Tampa Bay, los White Sox de la Liga Americana en la central. En el este, los Rays de Tampa Bay. En el centro, White Sox, Medias Blancas. Pero ¿sabe qué? Ahí hay una diferencia. Ahí hay una diferencia de ganados y perdidos. Bueno, ahorita lo explico. El líder en el centro es el White Sox, Astros y los Rangers en el oeste. En la Liga Nacional, los Bravos y los Phillies de Filadelfia. En la central de la Nacional, los Cerveceros de Milwaukee, los Cachorros de Chicago. Mientras que en el oeste, en la que nos importa, ahí están los Dodgers, inamovibles, Padres. Están ya en la segunda posición y en la tercera, D-Backs, los Diamantes. La diferencia es una derrota más para D-Backs, que perdieron ayer. Y bueno, pues esto está catapultando a los Padres. Los líderes en la Americana, los Rays, los Red Sox, los Calcetines Rojos de Boston, con 80 victorias, 67 derrotas. Diferencia de los White Sox, que son líderes de la central, pero con 75 victorias, 71 derrotas. No pueden estar ahí. Los Guardianes, bueno, los Astros son los otros líderes de la Americana. Rays de Tampa Bay, Red Sox de Chicago y los Astros de Houston. En la Liga Nacional, los tres líderes al momento, Bravos, los Cerveceros y los Dodgers son los líderes de la Nacional. Comodines, Yankees de Nueva York, los Guardianes. ¡Vámonos! ¿Quién más está ahí? Phillies de Filadelfia. Están los Cachorros de Chicago y los Padres de San Diego. Al día de hoy. Los Dodgers en el oeste, en la Liga Nacional. 89-57. Padres 78-68. Y D-backs 78-69. La diferencia es mínima. Padres por la senda de la victoria. ¡Éxito! Major League Baseball, el mejor béisbol en los Estados Unidos. Antes de irnos a la pausa, a terminar con estos temas, cerramos, finiquitamos, ¿no? Ya, dejemos en paz a Rafa Márquez. Gracias por la opinión a nuestro amigo Eusebio Cardoso, a quien agradecemos siempre, mil, el que envíe su comentario. Lo exponemos tal cual y nada más. Usted puede quedarse con el comentario de Eusebio, de nuestro radio escucha, o puede quedarse también con la información que ya escuchamos, o mi opinión. Usted puede hacer con mi opinión lo que usted quiera. No importa. No me importa nada más. Vámonos. A ver, ¿qué más traemos? Ah, ganaron los 49ers, los Niners. 27-7 de los Rams de Los Ángeles. Falló el experimento de Sean McVay. 49 domina 27-7 a Los Ángeles Rams en Australia. ¡Tómala! ¡Voy! ¡Qué tejido jabón! Ni modo. Bueno, ganamos, dijo el otro. ¡Ganamos! ¡Ganamos, tío! ¡Ganamos! nada que ganaron. A ver, primer periodo ya iba ganando los 49, 3-0. Después, el segundo periodo, 7 touchdown para los Rams. También touchdown para los 49. Terminó la primera mitad 10-7. Favor de los 49. Tercer periodo, 7 puntos más, touchdown para los 49ers. Ya, bueno, pues esto se iba incrementando, ¿no? 17-7, la diferencia ya era de 10 puntos. Y finalmente, los 49ers se coronan con 10 puntos más en... Bueno, se coronan, es un decir, se llevan el juego con 10 puntos más para terminar 27-7. Bueno, para este domingo a las 10 de la mañana, Lions contra los... los Santos de Nueva Orleans. Los Bengalíes contra Bucaneros a las 10 de la mañana el domingo. Espuelas de San Antonio contra los Cuervos. Titans contra los Jets de Nueva York. Saludos ahí a mi cuñado Daniel. Daniel Ryan le va a los Jets de Nueva York, pues juegan el domingo. Texas contra los Bills de Buffalo. Vamos a ver qué traen los Bills de Buffalo. Steelers, ándale, del señor Santana. Santa Ana, les mandamos saludos a nuestro compañero, ex compañero, Santa Ana. Pepillo, hola Pepillo, Juan José Cucho Santa Ana. Steelers contra los Falcons, contra los Halcones. Vienen también a jugar el domingo los Panteras contra los Osos. Panthers contra los Osos. Vikingos, a ver qué traen los Vikingos. El domingo a la 1:25 contra los Empacadores de Green Bay. Los Empacadores, los Cabezas de Queso. Saludos a nuestro compañero Fernando Fernández Moreno, quien es seguidor de tiempo, mucho tiempo, de los Empacadores. Riders contra los Delfines. Vámonos. Cargadores de Los Ángeles, Cardenales, 1:25. Eagles, Commanders. Los Gigantes a las 5:20 el domingo contra los Cowboys. Ándale, muchos seguidores en el DF, hijo, en la Ciudad de México. Los Jefes de Kansas City contra los Broncos de Denver. Será el lunes 5:15 NFL, el fútbol americano en los Estados Unidos. Ya comenzó y es la primer jornada. Es momento de hacer una pausa. Regresamos, recta final de RCE Deportes. Ándale, qué románticos. ¿Quién es? Ah, es Sabu. Sabu no me gusta. Hazlo ya, Sabu. Adiós.
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1: Regresamos, esto es RC Deportes, recta final de este espacio. denominado así, RCE Deportes, a través de Radio Bahía 1470. Radio Bahía. Muy bien, hombre, Daña.
0: Cuando las cosas van bien, hay que modificar lo menos posible.
1: Muy bien. Me parece excelente, Rafa Márquez.
0: Cuando las cosas van bien, hay que modificar lo menos posible.
1: Muy bien. Me parece. Claro que no estoy de acuerdo. Por supuesto que no. Modifícale, muévele. Es el momento de echar a perder. Es el momento de entonces, a ver, no, ¿yo qué haría? Yo, Ubaldo Mesa. A ver, tú te sientas, tú también. Vámonos, llegó aquí el manda siete. A ver, porterito, vámonos con otro porterito. Queremos otro, queremos que haya, que existan dos porteros buenos. Queremos otro medio de contención. Queremos otro lateral izquierdo. A ver, tú, te vas para allá. ¿Eres lateral izquierdo? Sí, pues órale, vas para allá. No, pues otra vez los mismos. El Piojito, la Chilindrina, Germán Berterame, Julián Quiñones, Gilbertito. O sea, puros amigos, el club de Toby. A ver, yo en eso no estoy de acuerdo. ¿Para qué demonios se están volviendo y a vendernos entonces humo? La nueva generación del fútbol. A ver, vamos a traer a un técnico que va a hacer lo mismo, pero que le va a poner ahí un poquito de salsa. Ah, bueno, pues ya no me están mintiendo. Me están vendiendo una cosa y el técnico sale con otra. Sí, vamos a convocar a los mismos, pero le vamos a dar oportunidad a una nueva generación. A estos jugadores ya les dijeron, ya están programados, hay que desprogramarlos. Hay que ponerlos en la banca para que vean los errores de sus compañeros. ¿En qué se está equivocando el equipo mexicano? ¿En qué se equivocan? Ya están en primera división, ya juegan en Europa, lo hacen todo bien. ¡Excelente trabajo! ¡No! En la banca, en las gradas, ahí arriba. Fíjense lo que hacen sus compañeros, que no quiero que hagan. Salen mal. Salen mal. No salen jugando el balón. Sean más estratégicos. No siempre hay que salir jugando. Tomen decisiones en el terreno de juego a favor de su equipo, pero con esa condición, con esos conocimientos que tienen de jugar en Europa, de estar con equipos fuertes, ¿en qué momento deben decidir salir trazos largos o salir en corto? Eso es lo que le hace falta al equipo mexicano, pero lo tienen que ver arriba, en las gradas, porque está bien visto que no ven videos, que no estudian a su rival y que mucho menos le hacen caso al técnico. Pues por eso nos va mal, hombre araña, hacen lo mismo, carajo. ¿Para qué le mueves? ¿Qué dijo este señor?
0: Cuando las cosas van bien hay que modificar lo menos posible.
1: Lo menos posible, o sea, lo menos posible. Modifícale todo, porque no salió bien. ¿Qué salió bien, hombre araña? La venta de boletos en el Estadio Azteca. Eso fue lo que salió bien. Las borracheras que se pusieron. Eso salió bien. En México, en Guadalajara, en Monterrey, eso salió bien, las ventas. Eso salió bien, aquí les di los números. ¡Carajo! Nos vamos a otra cosa. Cambio y fuera. Déjeme ver. ¿Qué le traigo yo? Para que... Los partidos de hoy. Tres partidos, jornada número 8. Necaxa contra Puebla a través de la plataforma Fox One. Necaxa recibe al Puebla. A las 8, Atlante contra el Pachuca por TV Azteca. Porque este partido va por televisión abierta. Es Atlante contra Pachuca. Cholos contra Querétaro a través de la plataforma Fox One. Un partido por televisión abierta que si no quiere gastar luz, se lo entiendo, se lo comprendo. Hoy en Tijuana, Cholos contra Querétaro, en vivo, en el estadio, allá en la Colonia Hipódromo. Vamos a estar grabando para Vox Populi. Vox Populi. Ahí les vamos a preguntar, les vamos a poner el audio, hombre araña. Oiga, ¿qué piensan de las palabras que dijo el señor Rafa Márquez? Les vamos a traer, lo juro. Les juro que les voy a traer la opinión de la gente. Ay, no. Bueno, a ver, ¿qué tenemos aquí? ¿Qué pasó con el Atlas? Hablemos de información importante. Atlas de Guadalajara. el único y auténtico rojinegro. Renuncia a Donny Zubizarreta, que no acababa de llegar. Era el director deportivo. Renuncia a Donny Zubizarreta como vicepresidente deportivo de Atlas. Después de casi 2 meses en este cargo, Atlas, en un comunicado oficial, informa que desde Europa seguirá trabajando para Atlas, pero como asesor de la directiva. La verdad es que el vicepresidente o director deportivo, que ahora estará en Europa, pues ya renunció. Gracias. Y es que, amigos, este señor viene justamente invitado de aquel lado del mundo al fútbol mexicano. Pero allá los directores deportivos son tipo dueños, toman decisiones importantes. Tú sí entras, tú no entras. Tú vienes al equipo, tú no vienes. Tú te largas. Y en México no es así. Para la llegada de este jugador, Elías Montiel, que ayer habíamos comentado, al equipo Atlas, la opinión de Zubizarreta no fue tomada en cuenta. El dueño, los nuevos dueños, lo hicieron todo. Y evidentemente, pues no le gustó a este que fue nombrado como vicepresidente deportivo, Zubizarreta. Le inventaron un puesto para mí y le dijeron gracias. Amor de lejos, a gusto los cuatro, dirían por ahí, ¿no? Y le dijeron adiós. Bueno, lo que sí les quiero decir es que ya llegó el refuerzo a Atlas de Guadalajara. Se trata de Kevin Zenón, el argentino, 25 años, volante y viene del Boca Juniors. $6 millones es lo que se pagó por este jugador. Tendrán que dar de baja a uno de estos dos jugadores, Manuel Capazo o el Snegles. Uno de estos dos. ¿A quién le va a tocar tomar esa decisión? Al nuevo técnico, Hernán Crespo, para liberar una plaza y que pueda entonces jugar Kevin Zenón, el argentino, con Atlas de Guadalajara. América, dicen por ahí, América da de baja 2 jugadores para liberar plazas de jugadores extranjeros. El brasileño Ícaro está fuera. Buen jugador, pero Jorge Guillermo Almada no le gustó su forma de jugar. Es buen jugador, pero dijo gracias. A la Pantera Zúñiga también le dieron las gracias. Este sí, no le gustó nada cómo juega. Y adiós. También le dijeron. Ahí hay 2 plazas de extranjeros. Ícaro, el brasileño, y la Pantera Zúñiga. Llegan entonces 2 jugadores. Santiago Ramos Mingo, alias Ramos Mingo, el argentino, defensa central del fútbol de Brasil. Él viene del Club Bahía. Y hay una cifra no oficial que se pagó, $10 millones. Es una cifra no oficial, ¿eh? Acuérdense que América dijo que no había lana. Aquí están dando $10 millones por la supuesta compra de Santiago Ramos Mingo, el argentino, defensa central, que llega al América. Hay otro Santiago, pero este es bueno. Santiago Bueno, 27 años, uruguayo, defensa central del equipo Wolverhampton, también de las Europas. Viene a jugar con el América, Santiago Bueno. A ver si es cierto. Todo esto se hizo ayer antes del cierre de registros de la Liga MX. Deportivo Chaves de la Segunda División de Portugal. El jugador Néstor Araujo, defensa central, terminó su contrato con América y jugará con el Portugal.
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19: Sí, ¿qué tal? Muy buenas tardes. ¿Cómo está usted hoy viernes? Que es viernes 11 de septiembre de 2026. Hace 25 años, desgraciadamente, fue el suceso de las Torres Gemelas en Estados Unidos. Pues una vez más, nuestras más sinceras condolencias para el pueblo de Estados Unidos, ¿no? Que yo considero que esta fecha pues no es muy memorable, pero son situaciones que se presentan. 25 años, qué rápido se da el tiempo, ¿no? Y sin ningún preámbulo nos vamos a ir rápidamente porque tenemos con nosotros... Y es un gusto tenerlo aquí porque vinieron a trabajar, como lo hicieron ayer en Delta, Oaxaca, al director de lo que es Bison, licenciado Chorría. ¿Cómo estás?
20: ¿Cómo estás, señor Campos?
19: Pues muy aquí, buena licenciado, tarde, qué gusto. Sinceramente, saludarlo. Me da un gusto recibirlo y me da un gusto la atención que tiene tanto lo que es la alcaldía, la alcaldesa, oficial mayor, por supuesto Bison, Comisión Federal, darle el servicio, bajar los servicios al Valle de Mexicali, algo muy importante, ¿no? Algo bastante importante donde la gente posiblemente falta más comunicación, pero resultaron beneficiadas porque todavía están trabajando en estos momentos, ¿no?
20: Así es, la verdad es que en estos 3 meses aproximadamente que tenemos al frente de la Dirección de Bienestar Social Municipal, de eso nos hemos encargado. Primero, en el contacto con la gente, estarle preguntando, ¿qué necesita? Ahorita en el tema del verano, que la verdad es que este año ha sido muy particular, ¿no? Con el tema de esta humedad que estamos sintiendo. Ahorita comentábamos que todavía el día de mañana no va a haber clases en la UABC, por ejemplo. Entonces, ¿qué es lo que necesita la gente? Lo que principalmente nos habían dicho en estos caminos que hemos estado recorriendo aquí en el Valle, señor Campos, es la CFE. Traemos broncas con CFE, traemos problemas... porque me llegó un recibo loco, porque con las interrupciones eléctricas se me descompuso el refrigerador. Entonces, pues, ¿qué hicimos? Nos dimos a la tarea, como en Mexicali, allá en la ciudad, tuvimos una gran oportunidad de poder instalar módulos todo el mes de julio en la ciudad, en diferentes zonas, en nuestros centros de desarrollo humano integral. Entonces me dice la presidenta, oye, no me dejes abajo el Valle.
19: No, yo también se lo diría.
20: Y también el señor Campos me decía, oye, no nos olvides. Al contrario, creo que en estos 3 meses de trabajo que tenemos acá en Bison, el Valle ha sido parte fundamental de lo que hemos estado realizando. Y antes de entrar a detalle de lo que hemos hecho con el Valle, el día de ayer, como bien usted dijo, acá en el Delta Oaxaca, con el apoyo de CFE, de la superintendencia de la zona sur del Valle de Mexicali, tuvimos un módulo de atención que estuvo ahí justamente en el CDHI, en el centro de Delta Oaxaca, estuvieron atendiendo a todas las comunidades de aledañas del Delta Oaxaca, y hoy estuvimos acá en Carranza, en el centro de Carranza. Aprovechamos también para visitar nuestro centro, revisar cómo están las instalaciones. Nos dio mucho gusto, la verdad, ver un centro lleno de vida.
19: Así es.
20: En un salón, las señoras aprendiendo haciendo a hacer globoflexias. En otro salón, aprendiendo a poner uñas acrílicas. Y en uno de los salones, ahí la CFE atendiendo a las personas que traían alguna situación. Quiero decirle también que hemos estado, señor Campos, hemos estado muy al pendiente de los presidentes y presidentes de las comunidades, pues, de las colonias y los ejidos aquí del Valle. ¿Por qué? Tenemos, pues ahora sí que con la tecnología, el WhatsApp, oye, se nos fue la luz. Y rápidamente platicamos con CFE. Me dice, oye, a veces lo que necesitamos, señor Campos, es mínimo que te den un norte y que te digan, en una hora regresa, sí, o en tres o en cinco, para saber nosotros.
19: Para saber lo que vas a hacer.
20: Exactamente.
19: Ya.
20: Entonces, eso es lo que nosotros intentamos hacer. Ese es el enlace que tenemos nosotros con la CFE. Y la verdad, estamos bien agradecidos con ellos, la Superintendencia de Mexicali, la Superintendencia que atiende a la zona Valle, y pues evidentemente también a la divisional de CFE en Baja California. Y pues así vamos a continuar, porque hoy es la electricidad, pero mañana podrá ser otro tema y nos vamos a subir también.
19: La verdad, hay que ser empáticos, hay que ser empáticos. Sin duda. A mí me llama la atención y la verdad, siento satisfacción que la gente haya resuelto. Ahora bien, sería muy conveniente que usted lo tramite ante las autoridades correspondientes para que en unas fechas próximas se vuelva a hacer, ¿no? Porque posiblemente hoy mucha gente pues está con las clases virtuales, mucha gente está en su casa, mucha gente no tuvo conocimiento, aunque se estuvo compartiendo en diferentes medios, ustedes lo compartieron, a nosotros nos llegaron los trípticos y lo hemos dado el seguimiento, pero al menos ayer 20, 30 personas beneficiadas en Delta Oaxaca, hoy estaban todavía aquí, y que eso ya es una ganancia, ¿no? Y eso es una injerencia y es una manera que el ayuntamiento se involucra, y con funcionarios, y yo lo dije ayer, y no porque usted esté presente, pero yo lo dije ayer, con funcionarios que tienen empatía, con funcionarios que les gusta su trabajo, como el licenciado Echeverría, pues yo lo conocí en su momento cuando estaba de secretario de la alcaldesa, pues tienes una apertura, ¿no? Tienes una apertura, y la verdad, eso es mucho, muy bueno, pero hay muchas cosas más que usted no sabe que el licenciado Echeverría se ha llevado a cabo, como esa vuelta a México, licenciado, quiero que me platique esa situación, que es una primicia, ¿eh? Yo se lo agradezco mucho porque es una situación que se va a vivir para beneficio de los ejidos, y también lo que menciona usted, que tiene la comunicación con los comisariados ejidales de todos los sitios. Entonces, platíquenos poquito cómo está ese tema.
20: Sí, claro. Antes de entrar a detalle, déjeme le platico que esto que me acaba de comentar, que acaba de decir el señor Campos al aire, me lo comentó hace unos minutos cuando todavía estábamos en el centro. Me dice, oye, necesitamos otra vuelta del módulo de la CFE. Ya estamos gestionándolo. Ya les pedimos a la CFE, la Superintendencia de la Zona Valle, para que haya otro módulo, yo creo que en las próximas dos semanas, sí. Ya le estaremos informando, y por supuesto aquí a través de Ecos del Valle, para que usted sepa qué día y en qué horario va a haber una segunda vuelta a este módulo. ¿Le parece bien?
19: Muy bien, perfecto, adelante.
20: Muy bien, y ahora sí le cuento. Pues la verdad es que bien contentos, porque con la instrucción de nuestra presidenta de sacar esa garra y esa energía por el Valle de Mexicali, pues eso hicimos. Y entonces, desde hace aproximadamente unos 8 meses, estamos trabajando un proyecto importante. ¿Cuál es? Le platico. Actualmente, la Secretaría de Bienestar Federal, allá en la Ciudad de México, tiene considerado del Valle de Mexicali, estoy hablando de la zona sur y de la zona norte.
19: Me llamó la atención eso.
20: De todo el Valle de Mexicali, solamente tiene considerado 13 zonas de atención prioritaria. Estamos hablando de 13 comunidades ejidales.
19: Y no es así.
20: Imagínense, vivimos en un Valle de Mexicali que tiene la extensión territorial más grande que la propia ciudad, pero además que tiene más de 90 comunidades ejidales en todo el valle. Entonces, ¿cómo puede ser que solamente para la Secretaría de Bienestar se consideren 13? Y luego, espérenme, no es completo el ejido.
19: No.
20: Estamos hablando, por ejemplo, el Reacomodo. Quien nos está viendo allá del Reaco, la mitad del Reacomodo es zona de atención prioritaria, la otra no. Entonces, ¿cómo puede ser eso? Decíamos nosotros.
19: No es viable,
20: pues,
19: ¿no?
20: Pues no, imagínense, una zona de atención prioritaria tiene que cumplir ciertos requisitos, ciertos criterios, por ejemplo, que no tengan tan fácil el acceso a los servicios de salud, a la educación, el estado de las carreteras también influye. El tema de la pobreza y la pobreza extrema, son ciertas características. Entonces, me dice la presidenta, oye, a ver, ¿cómo puede ser posible esto? Le digo, maestra Norma, a ver, vamos a ponernos a investigar, y nos dimos a la tarea, señor Campos.
19: ¿Cuántas poblaciones sacaron? ¿Cuántos grupos vulnerables?
20: Mire, 79
19: a 13 que tenían, ¿no?
20: a 13 que tenemos todavía en la actualidad. Esto que hicimos en la Ciudad de México fue llevar a hacer un estudio metodológico, porque llevó una
19: tenemos fotografías de eso, ¿no, licenciado Luna? El día de ayer antier, ¿sí?
20: Sí, y presentamos esta carpeta informativa donde le estamos diciendo a la Secretaría de Bienestar, señores, esto es el Valle de Mexicali, esta es la situación actual del Valle de Mexicali. Lleva fotografías, lleva imágenes, lleva un archivo de cada una de las 79 comunidades ejidales que tienen mayor rezago. Entonces, ¿qué estamos esperando y qué estamos buscando? Que para el 2027 la Secretaría de Bienestar Federal nos avale que todo el Valle de Mexicali sea considerado como una zona de atención prioritaria.
19: Adelante.
20: Ya sé que me va a preguntar. ¿Para qué sirve? Uh-huh. ¿Para qué sirve la zona SAP? Así le decimos entre compas, la zona SAP, que es la zona de atención prioritaria. Sirve para que podamos bajar fondos federales que están etiquetados exclusivamente para una zona SAP, una zona de atención prioritaria. Por ejemplo, el Fondo de Aportaciones para la Infraestructura, FAIS, por sus siglas, ese es un recurso que el gobierno federal exclusivamente le da a los ayuntamientos, que sirve para reparar vialidades, para hacer obra hídrica, para poner luminarias nuevas, para eso sirve. Pero luego en el transcurso nos dimos cuenta que existen otros programas federales que también el requisito tiene que ser una zona SAP. Por ejemplo, el FISPIN, ese programa es exclusivamente para las comunidades donde viven personas que tengan ascendencia indígena.
19: Ahora, ¿el mayor?
20: Exactamente, como el mayor. Capaz. Ahí traemos una gran coordinación con el maestro Elías, que le mandamos un cordial saludo, que es el delegado en Baja California del INPI, que es el Instituto para los Pueblos Indígenas. Pero también existen otros programas, como por ejemplo ProAgua, que es con agua, puede bajar recursos para poder meter agua en zonas donde no existe, donde no puede entrar la césped o donde no hay un comité de agua, por ejemplo. En fin, hay muchas manobras, también tiene programas para la zona SAM.
19: A mí me llama la atención, ¿cómo es posible que anteriores ayuntamientos no se hayan dado cuenta de estos programas? Estamos hablando que hablan de 13 zonas solamente en lo que es el municipio y son 70. Entonces, me imagino que es un trabajo que te echaste un clavado entre los libros y se está logrando, ¿no? Te reuniste con autoridades en México, te recibieron por indicaciones de la alcaldesa, pero yo creo que considero que también es un logro personal, ¿no, licenciado? Y la verdad, yo sé la capacidad que tienes. Gracias. Pero lo que me interesa es eso de que la gente, que la comunidad vea lo que se puede hacer cuando los funcionarios, hay infinidad de programas federales que en ocasiones no se utilizan y se regresa ese dinero.
20: Exacto.
19: Se regresa ese dinero, licenciado.
20: Entonces, o lo mandan a otros estados.
19: O lo mandan a otros estados. O lo mandan a otras obras. ¿Por qué? Porque dicen, ¿sabes qué? Pues a la municipio mexicana no le interesa, o ya le apoyamos a sus 13, que ellos traen 13 en sus censos y son 70. Pero esto sabemos que es para el 27, que no es para ahorita. Pero la verdad es un acierto por parte de del ayuntamiento y por parte de ustedes. Bueno, mis más sinceras felicitaciones.
20: Gracias.
19: Sabemos que van a resultar beneficiados muchos ejidos, porque hay mucha problemática con la situación de las aguas. Muchos ejidos no quieren que entre la Comisión Estatal. Son comités de agua que realmente en ocasiones no dan el servicio que se debe dar. A nosotros nos llegan infinidad de solicitudes de apoyo. Nosotros solamente pateamos el bote adelante, ¿no? Porque nosotros no tenemos una varita mágica. Pero qué bueno, y ojalá que esas fechas que se piden de la Comisión Federal también nos las puedan otorgar en unas 2 semanas, licenciado. ¿Algo más que quieran mencionar?
20: Yo estoy seguro que sí, apelo a la sensibilidad de la CFE, la verdad que hemos trabajado muy bien con ellos, pero me regreso al tema y rápidamente le quiero comentar cómo nace este tema, de esta situación de las zonas de atención prioritaria del Valle de Mexicali. Nuestra presidenta Norma Bustamante trae la consigna de apoyar a 10 ejidos que urgentemente necesitan cambiar agua.
19: Uh-huh. Entonces ya están marcados, ¿no?
20: Sí, ya están
19: es
20: esos 10.
19: Es un listado.
20: Así es, son
19: 10. El ejido Guerrero me llamó la atención que tiene como 4 o 5 años sin agua.
20: Y sí, pues es uno de los que traemos. De hecho, del Guerrero fue donde nació todo. Y ahí también empezamos con las zonas de atención prioritaria. ¿Por qué? Porque estos 10 ejidos no son zona de atención prioritaria, imagínese usted. Entonces, de ahí empezamos.
19: No estaban contemplados.
20: No estaban contemplados. Entonces, de ahí empezamos a analizar y de que, a ver, pues revise el otro ejido. No, pues tampoco, y tampoco, y tampoco. Entonces, fue de ahí que empezamos a armar esta propuesta, esta 79. Vamos avanzando muy bien en la obra, en la propuesta de obra hídrica que trae nuestra presidenta Norma Bustamante para estas 10 comunidades ejidales. Ayer nuestra presidenta Norma se reunió con los 10 comisariados ejidales y con los 10 presidentes y presidentas de comités vecinales para informarles, así va el proceso, así vamos, eso es lo que necesitamos de parte de ustedes, de la asamblea ejidal, para continuar avanzando, ¿no? Y que se pueda llevar a cabo esta obra.
19: Pero la mejor de las disposiciones, te agradezco mucho, licenciado.
20: Muchas gracias, señor Campos.
19: Si quieres más espacio, te lo damos, nos vamos a corte y volvemos, no te preocupes. Volvemos en un corte, Enrique Campos. Recuerde, no hay nada mejor que tener empatía y estar en conocimiento con funcionarios, y el acercamiento es muy importante, donde el funcionario, en este caso representantes de la alcaldesa, los delegados, los comisariados ejidales, tienen que acercarse para poder solicitar los servicios. Volvemos en un minuto, por supuesto, por la grande de Mexicali y Ecos del Valle.
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0: ¿qué es lo que pasa? ¿Cómo es posible que administraciones anteriores no hayan visto este problema? Hasta que la gente en realidad se acerca, la gente lo busca, y ahí está la solución. Va a ser el 27, no va a ser ahorita, ya lo dijo el licenciado Echeverría, pero eso habla de la empatía, habla de la verdad, de las ganas de apoyar a la comunidad. Mucha gente no entiende, mucha gente no entiende que en ocasiones no es por falta de que los funcionarios quieran, sino que es por necesidades o por trámites así. Ahora bien, yo mis respetos, bueno, no mis respetos, porque no se merece respetos. Una persona que está trabajando para que quiere ser coordinador municipal, ahí le está tirando pedradas a la alcaldesa que por qué quiere usar el dinero de lo del Valle de Mexicali. ¿Quién quiere usar el dinero si el Valle de Mexicali no tiene dinero? ¿Qué están haciendo? ¿Qué están haciendo? Lo que hacen es dividir. Esa es la manera que han trabajado todo el tiempo este diputado federal que ahora quiere ser coordinador municipal. Que la verdad, para mí, yo todavía tenía alguna esperanza que cambiara, pero no cambia, pero para mal, con la gente que se reúne, con las reuniones que hace. Bájenlo al Valle de Mexicali y yo lo invito a que venga aquí a esa cabina y que se siente aquí conmigo para explicarle sus cosas. No lo van a hacer. ¿Por qué? Porque son personas que se escudan y que tiran la piedra y esconden la mano, y eso no se vale. La alcaldesa era de todas las confianzas, el señor diputado federal Samaniego, y ahora ya le está tirando patadas ahí. Usted lo puede ver en los diferentes medios. Que no se vale esto, sinceramente. Pero bueno, la verdad, de todos modos, hay funcionarios que le dejan un buen sabor de boca a uno. Pues viernes 11 de septiembre, 25 años, no tenemos ni una foto emblemática, ¿no? De las Torres Gemelas, a un evento que marcó la diferencia en el mundo, ¿no? Que marcó la diferencia en las garitas, que marcó la diferencia en la vida de la gente de Estados Unidos, que, bueno, es una situación que nadie quisiéramos vivir. Y que hoy hace 25 años que sucedió ese evento, ¿no? Tenemos que hoy tenemos una temperatura tal de 42 grados centígrados, que viene siendo 107 Fahrenheit. El día sábado tenemos, o sea, mañana tenemos 42, que son igual 108. El día domingo tenemos 42, o sea, no baja la temperatura. Yo considero que fue acertado el asunto de la suspensión de clases. Mucha gente ayer lo criticó. Y también dijo, aquí estamos acostumbrados a 45 grados, pero la situación es la humedad, que ahorita sentimos. Es humedad que te deshidrata cuando menos piensas, que te da golpe de calor y que los niños bajan. Mucha gente, y yo estoy de acuerdo en ello, se podía haber hecho una reducción del horario escolar, por decir algo, de 8, de 7 o de 8 a 11, 3 horas que fueran los niños. Algo aprovecharían, no estaba muy caliente todavía y se puede trabajar, pero bueno, se hizo a disposición estatal. Hoy, ahorita lo acaba de mencionar el licenciado Echeverría, mañana la UABC, fíjese usted que tienen lo mismo, Mexicali, Tijuana, Ensenada, Rosarito, Tecate, clases virtuales, o sea, desde casa. ¿Por qué? Por la misma situación. Entonces, pues ahí tenemos eso. Y pues vamos a ver, fíjense que ayer hubo una toma de protesta, también es una muy buena noticia en la colonia Carranza. Toma la protesta comités deportivos vecinales en colonia Carranza y Oviedo Mota. El día de ayer se llevó a cabo la toma de la protesta de los comités deportivos vecinales de las comunidades de la colonia Carranza y Oviedo Mota como parte de las acciones del Instituto Municipal de Deporte y Cultura Física, INDECUP, a cargo de Valerio Camargo. La conformación y toma de protesta tiene como objetivo que estos comités cuenten con validez ante el instituto y puedan gestionar y recibir apoyos para el desarrollo de actividades deportivas en sus comunidades. ¿Sabe usted por qué es tan importante esta situación de los comités? ¿Sabe usted por qué nosotros hemos insistido bastante y no comités? Vuelvo a repetirlo, porque los comités, así el comité puede tener injerencia y solicitar apoyo. Que si tienes una unidad deportiva que te está fallando el cerco, que se te cayó el cerco, que la luz, todo se puede solucionar. Imagínese usted el parque de béisbol de la colonia Carranza con zacate artificial. Imagínese usted el parque de fútbol que tenemos aquí a un costado, con zacate artificial, con luminarias, con cerco. Pues era una chulada, ¿no? Entonces, para eso sirven estos comités. Ojalá, yo mis respetos para los integrantes jóvenes y muy interesados, personas adultas como Valeriano, que sabemos que son muy conscientes y que van a estar pendientes de esta situación, pues nos da muy, muy buena espina que esto suceda. Y vamos con la nota, antes de la Comisión Federal, los módulos de atención en comunidades del Valle Mexicali. Quiero mencionar algo, no tengo conocimiento pleno. ¿Tienes la foto de la mañana? En la mañana había una... ¿qué era? Una carpa, ¿no? Una carpa donde, al parecer, y eso porque le preguntamos a ciertas personas que a qué se debía esa convocatoria que había habido en el Parque de Benito Juárez. Dice que de Bienestar Estatal, que es Felipe Gamboa, y personal de la Comisión Federal de Electricidad iban a estar atendiendo los temas de recibos locos. ¿Sí tienen la foto, licenciado? Entonces, nosotros investigamos, hablamos a la Comisión Federal de Electricidad a nivel nacional. No tenían conocimiento de esto. Yo considero que este asunto, este movimiento, posiblemente lo hicieron las personas que han estado insistiendo y que están en todo su derecho, la maestra y muchas personas en el 43, donde tienen de alguna manera muy diferente a la que se está haciendo de hacer protestas. Pero no sé por qué, me da la intuición, creo que ahí está metida la mano de algún candidato que ya sabemos cómo se maneja, que ya sabemos que busca ríos revueltos para sacar ganancia, porque esto, vuelvo a repetirlo, yo no miro ningún logo, no miro ninguna persona de Comisión Federal, era temprano, pero sí las personas dijeron que eran convocadas por Bienestar Estatal. Bienestar Estatal, tampoco se mira personal de Bienestar Estatal. Ahora no sabemos realmente qué fue lo que sucedió. Tan diferente a lo que cometió Bisom, que ahorita la vamos a ver, que el día de ayer estuvo en Delta, Oaxaca. En estos momentos está aquí en el Centro de Desarrollo Humano Integral, en Ciudad Guadalupe, en la Colonia Carranza, donde se está atendiendo. Ahorita estuvo con nosotros el titular de Bisom a nivel municipal, licenciado Echeverría, donde se van a buscar más fechas. ¿Para qué? Para ver lo de los recibos locos, lo de los aparatos que se descomponen, los bajones de la luz, los cortos intermitentes, toda cualquier situación que presente, inclusive lo que son créditos para poder adquirir equipos electrónicos, posiblemente las lámparas solares también, los paneles solares ya se vayan a adquirir. Entonces, pues esta situación así de esa manera se va a vivir, y ojalá, y vuelvo a repetir, acuda todavía, no sé si todavía estén presentes los de la Comisión Federal, pero hay que tener empatía. O sea, nos quejamos de que tenemos problemas con la luz, de que me está llegando muy alto recibo. Cuando viene personal de la Comisión Federal, cuando el ayuntamiento quiere ayudar por parte de Bisom, cuando la comisión manda a su gente, cuando lo que es oficialía mayor, pues son gastos, la gente no va. Entonces, ¿por qué nos quejamos? Ayer en Delta, Oaxaca, hubo como 15, 20 gentes. Hoy llevaban como unas 6 gentes, como nos vinimos como a las 11 de la mañana. Entonces, pues hay que ver la manera que si te acercan los servicios, acéptalos. Son servicios que no tienen ningún costo y que de alguna u otra forma te pueden ayudar. Vámonos a corte, por supuesto, por la 10:50, la grande de Mexicali. Saludos a nuestros amigos en cabina allá en Mexicali y, por supuesto, a la gente que nos mira por Ecos del Valle.
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2: A poco menos de 2 meses de las elecciones de término medio en Estados Unidos, en las que el Partido Republicano se arriesga a perder el control del Congreso. El presidente Donald Trump presentó una idea a sus votantes cuando vayan a marcar la paleta electoral. Imaginen que están votando por él. Las últimas encuestas proyectan una victoria demócrata para el control de la Cámara Baja y una probabilidad 50% en la mayoría del Senado. El gobernador de California, Gavin Newsom, promulgó este jueves un conjunto de leyes para prohibir que las redes sociales puedan ofrecer funciones adictivas a menores de 15 años. La primera de este tipo en Estados Unidos. Estas medidas se enmarcan tras el mediático juicio que enfrentó Meta por una demanda colectiva que lo acusó de diseñar sus redes sociales para generar adicción entre los menores y de engañar a los consumidores sobre su seguridad. Un incendio desatado en una escuela de educación primaria en la ciudad de Bukavu terminó con la vida de al menos 15 niños. En el estado de la República Democrática

acceso a la zona, lo que forzó a los propios vecinos a intervenir para auxiliar a las víctimas. La ciudad de San Diego, California, comenzó a prepararse para los posibles

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14: Sí, volvemos después del segundo corte informativo. Y fíjense que en los módulos de atención aquí en el kilómetro, aquí en la Carranza, pues hoy entrevistamos a la señora Angélica Torres. Aquí está su testimonio donde nos dice que ella acudió porque se le descompusieron unos aparatos, que ya trajo el llenado, todo lo que le pidieron, y parece ser que le van a dar respuesta. Entonces volvemos a invitar a la comunidad, posiblemente ahorita ya se retiraron, pero dentro de 2 semanas, así como lo dijo el licenciado Echeverría, ya se está tramitando para que vuelvan, que bajen los servicios al Valle de Mexicali, porque también el Valle de Mexicali es parte del municipio.
15: Sí, nos encontramos aquí en lo que es el Centro de Desarrollo Humano Integral, donde ya está llegando la gente a ver los sistemas de recibos locos, una de las situaciones que se va a presentar. Tenemos con nosotros, ¿cuál es su nombre?
16: Sí, Angélica Torres.
15: Angélica Torres, ¿de dónde viene, señora?
16: Del Marítimo.
15: Del Marítimo, sabemos que tienen problemas. ¿La va a buscar alguna atención especializada con este trabajo que está haciendo BISOM en coordinación con Comisión Federal de Electricidad?
16: Ajá, sí.
15: ¿Cuál es el trámite que
16: hace? Yo vine por aparatos dañados.
15: Por aparatos dañados, ajá, trae sus facturas. ¿Cuáles las situaciones que le van a presentar?
16: Nada más traigo la hoja que me dieron el CFE del kilómetro 43.
15: Para que estuviera, ajá, presente. Sí. Uh-huh. Muy bien. ¿Cuántos aparatos se le dañaron?
16: Un refrigerador y una televisión.
15: Bastantes, uh-huh, aparatos que son caros. Este servicio, ¿qué le parece a usted la atención que están brindando en los centros de desarrollo humano integral? Sabemos que en Mexicali lo iniciaron, uh-huh, pero en el Valle también mucha gente no tenemos la posibilidad, uh-huh, de acercarse para allá, ¿no?
16: Ajá, uh-huh, sí. Pues sí me parece, qué bueno que viene, nos toman en cuenta y pues acercan a, pues tanto como para uno afectado y bueno para todos, ¿no? Pero como comenté hace rato, yo gracias a Dios me puedo mover mi carrito, pero a veces lo económico, la gasolina, pues también, ¿verdad? También pero hay personas que andan a pie, andan en taxi. Y pues qué bueno que aquí cerquitas lo tenemos y nos miraron.
15: Y ojalá que siga, ¿no? Solamente es un día ahorita de, ajá, inicio, pero que sabemos que sea. ¿Alguna invitación que quiere hacer a la comunidad?
16: No, pues que vengan y les invito a todos, a mis vecinos y a toda la comunidad en general, que se acerquen, porque también a lo mejor quiero que también hay sobre los paneles solares para todas esas personas que requieren atención o el trámite, si ya lo hicieron y para saber cómo va el trámite, pues que se acerque lo que viene siendo aparatos dañados,
15: recibos locos,
16: recibos locos, y pues lo del panel solar, entonces.
15: Muchas gracias.
16: Ándele pues.
15: Enrique Campos, gracias. Para Ecos del Valle, recuerde, los estamos esperando todavía, se encuentran aquí en el Centro de Desarrollo Humano Integral. Gracias.
14: Ahí tienen, no, pues ahí está la oportunidad, ojalá que, bueno, ya es su compromiso, el licenciado Echeverría es una persona muy consciente, es un funcionario muy consciente y sabemos que sí lo va a hacer. Y fíjese, nos vamos a ir, vamos a quedar con el video ahorita. Todo listo para mañana sábado, la gran travesía por el Valle de Mexicali, lo que es Cerro Prieto, Laguna Salada, volver aquí atrás de la cancha, en lo que es la Colonia Carranza. Muchos corredores, los invitamos, vamos a ver el video donde la verdad el comité deportivo, la junta, el presidente de la junta de mejoras, Álvarez, el presidente de la colonia, el licenciado Calilo, Valeriano como presidente de colonia, Gumercindo, que le mandamos muchos saludos a Gumercindo, el tesorero de lo que es la colonia Carranza, ahí está felicitado. Yo no sabía que era su cumpleaños, en la mañana lo vi. Bueno, ahorita le vamos a dar un abrazo tipo oso. Quédese con el video, volvemos en un minuto. Enrique Campos, por supuesto, en Ecos del Valle.
17: Sí, ¿qué tal seguidores de Ecos del Valle? Muy buenos días, ¿cómo está usted? Hoy 11 de septiembre de 2026. Hace 25 años que sucedió lo de
15: Torres Gemelas, a fatídico aniversario. Vamos a hacer un recorrido sobre, recuerde, ya estamos a escasas horas de inicio de los festejos en septiembre aquí en la Gran Colonia Carranza. Vemos gente que ha participado mucho, inclusive vemos la lona, mira, licenciado, la lona, y ya están instalados los jueguitos, se están poniendo banderolas alusivas a las fechas septembrinas, está trabajando muy arduamente el presidente del Comité Deportivo, Valeriano, el presidente de la colonia y pues toda la comunidad en general. Recuerde, mire, ahí están remarcados los espacios, son espacios libres. Todavía hay espacios para que si usted quiere vender, si usted quiere adquirir un espacio con todo gusto, mande su mensaje a Ecos del Valle y nosotros le damos el espacio considerado, el espacio que usted necesite. Estamos transmitiendo en vivo, Enrique Campos, para Ecos del Valle, donde estamos a punto de iniciar. Vemos al presidente de la colonia, ahí el señor Calilo, ya llegó de Miami, andaba en Miami el hombre por allá. Y aquí estos son los juegos de rentajuegos, que la verdad les agradecemos mucho, donde es para la diversión de los pequeños. Quiero agradecer a los vecinos aquí en la parte frontal, que nos van a dar la oportunidad de poder rentar espacios y, por supuesto, recuerde, esto es completamente gratis, ¿eh? Va a ser completamente gratis, no hay cobro, solamente le vamos a pedir a la gente que no introduzca bebidas de vidrio, que si puede apoyar en el consumo en la Junta de Mejoras, pues es muy conveniente porque es parte de este festejo. Aquí está el campo Cándido Palmerín, donde va a haber un gran juego de béisbol el día sábado por la tarde, lo que es el norteño, y pues todas estas situaciones se van a hacer diversión para los niños. Aquí estamos esperando, más tarde van a llegar a poner unas luces, y estos son los pequeños juegos para los infantes, ¿no? Entonces es muy reconocido que, no, para allá, que lo veamos. Aquí estamos en la parte trasera con los bomberos, ahorita lo vamos a mencionar, y quiero que se dé la idea, la entrada para el fútbol va a estar completamente libre, va a haber partido de fútbol el domingo, estacionamiento completamente gratis, hay que buscar estacionamiento, no nos hacemos responsables, y digo no nos hacemos, aunque yo no soy parte del comité, quiero aclararlo una vez más, porque mucha gente pues piensa que uno es parte del comité, que uno es el que quiere hacer los movimientos. Aquí el único, los únicos son el comité deportivo, presidente de junta de mejoras y presidente de la colonia. Álvarez, Valeriano, Chapito y todos ellos. Ayer vino gente de Valerio Camargo III, que le agradezco mucho, vino a dar la toma de posesión a este comité. Y ahorita vamos al Centro de Desarrollo Humano Integral. Oigo, ojo, muy importante, comunidad del Valle de Mexicali, zona sur, Durango, Marítimo, Carrancita, Carranza, Cucapá. Hoy se encuentra al punto de las 10 de la mañana aproximadamente, va a llegar el director de Visón, el licenciado Echeverría, pero ya está su gente trabajando al punto de las 9. ¿Cuánto falta? Ya estamos a minutos, ahorita vamos a ir. ¿Dónde van a solucionar el problema? Van a ver de qué manera solucionar el problema de los recibos locos y de la situación que se está viviendo, ¿no? Que mucha gente tiene inconformidades por los bajones de energía, por la descomposición de sus equipos. Entonces, pues hay que darle el seguimiento. Ya vemos que todo ya está casi, por decir algo, a término de prepararse. Todo esto, pues es un trabajo que está efectuando, vuelvo a repetir. Allí la explanada en esta cancha va a ser lo que es el baile, el tradicional baile. Y vuelvo a repetir, hay puestos de venta todavía, Vamos a bajar un poquito antes de irnos, licenciado Luna, para que la gente vea. Ya hay una, ya se mira alegre el salón, hace años que estaba abandonado, ya se mira alegre, y eso es parte del trabajo del comité. Vamos para abajo, por favor, licenciado. Entonces, los invitamos, día sábado 12, inicia lo que es la travesía, aproximadamente a las 11 de la mañana van a salir de este sitio, vienen muchos vehículos de Estados Unidos y también de México, se invita a todo el mundo porque no es una carrera en sí, es una travesía que va a pasar por lo que es Cerro Prieto, que va a pasar por lo que es La Salada, y va a venir a terminar aquí, donde aquí se van a convivir, donde aquí toda la gente que vaya a rentar va a tener la oportunidad de vender desde la mañana, el día sábado va a poder vender desde la mañana, va a poder estar vendiendo a la hora que sea necesario, no hay ningún inconveniente. Vamos a acercarnos poco para acá, donde les vuelvo a repetir, hay espacios todavía para poder ver cómo está la situación. Y vamos a entrevistar al presidente de la colonia, al señor Verdugo, que ha estado muy trabajador después de venir de Miami, viene, anda a nueve vacaciones en Miami, por allá, ¿no? Mire. Así es. ¿Cómo está? ¿Cómo va el asunto, presidente?
18: Pues todo bien.
15: ¿Sí? ¿Cómo ves?
18: Se mira todo bien arreglado, la cancha.
15: Hay que hacer una invitación a la comunidad.
19: Soy la oficial Benavides.
20: Soy el oficial Palafox.
19: Y ambos pertenecemos a la unidad ecológica. Nosotros atendemos llamados del 911.
20: Los reportes que más atendemos son música alta, tira de basura, quema de basura y derrame de agua.
19: Multamos también por el maltrato animal.
20: También nos dedicamos a hacer recorridos de vigilancia en puntos conflictivos detectados como tira de basura.
19: En zonas residenciales, comerciales, a donde nos llega el llamado del 911.
20: Y se les da un seguimiento para tratar de acabar con estos puntos.
19: Nos abocamos al lugar y si se amerita la boleta, se procede y se realiza la boleta.
20: También realizamos detenciones por el tirar basura en la vía pública o en terrenos baldíos o quemar la misma, y puede llevar hasta 36 horas de arresto si es detectado en flagrancia. Si es un vehículo el que están utilizando para tirar esto, basura o escombro en los terrenos, podemos también remolcar el vehículo.
19: Diariamente nosotros realizamos alrededor de 50 multas en toda la ciudad y ascienden hasta 400 sumas. Invitamos a toda la ciudadanía a que realicen sus reportes al 911.
20: Los invitamos también a mantener sus espacios limpios para tener un Mexicali más ordenado.
15: Muy bien, pues ahí tiene la verdad de este evento. Quiero anunciarles que desde el día de hoy unos jóvenes originarios de la colonia Carranza, muy conocidos entre ellos, pues por decir algo, Chapito Rosas, El Temo, el hijo de Calilo, mi hijo, quieren reunirse para recordar aquellos años en la colonia Carranza. Están invitados, la gente que quiera ir, va a haber ahí una musiquita hoy, fíjense, hoy. Entonces vamos a nomás a solicitarle a la dirección de seguridad pública, pues unos rondines, ¿no? Pero es diversión, es algo familiar, lo que quieren hacer es revivir los años. Y felicitar a Gumercindo, es más, vamos a darle sus felicitaciones a Gumer, el cual hoy cumple años. Nuestras más sinceras felicitaciones, mi estimado, yo tengo poco tiempo de conocerte, pero pues te has ganado un espacio ahí en el comité. Vámonos a corte, volvemos en un minuto. Enrique Campos en Ecos del Valle, por supuesto, por la 10:50, la Grande de Mexicali y Ecos del Valle.
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6: Sí, volvemos al último corte. Enrique Campos, Ecos del Valle. Hoy viernes, el viernes, cuerpo lo sabe. Fíjense que el gobierno del estado, hay que tener mucho cuidado con este fenómeno, el niño, ¿eh? De hecho, pues ya ve, ¿cuándo habíamos visto que se suspendieran las clases por altas temperaturas en Tijuana, Ensenada, Tecate? Yo recuérdenlo. Y menos en estas fechas, ¿no? Tenían aproximadamente una semana, dos semanas que habían entrado del ciclo escolar y se suspende. Y ahorita le está haciendo un llamado, ese es un llamado del gobierno del estado a la población a prepararse con anticipación ante el fenómeno del niño, super niño que le llaman mucho, y tomar medidas preventivas para asegurar puertas, ventanas y techos, retirar objetos que puedan ser levantados por el viento, limpiar patios, coladeras y desagües. También te recomienda tener una linterna con pilas, cargador, baterías, dispositivos eléctricos y en caso de emergencia llamar a 911. O sea, que esto viene algo bien posiblemente, y no es que seamos alarmistas. El gobierno del estado está siendo cauto en sus declaraciones, pero está constante. Diario nos están bombardeando con que tenemos que tener cuidado. Luego entonces, pues esto, algo puede suceder. Esperemos que no sea lamentable, pero hay que estar muy presentes. Las gentes que tengan situaciones que se les encharque el agua, pues vayan viendo de dónde, por un desagüe donde lo vayan a hacer. Y para lugares donde no hay drenaje, como aquí, pues batallamos, ¿no? Batallamos bastante. Ojalá que no suceda tanto. Y fíjense que algo... también aquí dice que también exhorta a la Secretaría de Medio Ambiente a celebrar las fiestas patrias sin pirotecnia. Ojo, va a haber multas. Pero, pues mucha gente, es una tradición mexicana. ¿Qué le quiero decir? La gente que viene del otro lado, ¿qué es lo que trae Luna cuando viene del otro lado? Cohetes, porque ya no los dejan más que el 4 de julio. Entonces, hay que tener mucho cuidado. Y una situación que ya se venía, ya se sabía de hace años. La gente no entiende, Dios los hace, solo se juntan. Estamos hablando que están, y eso es algo que nos enviaron a los medios de comunicación, que estuvo, anda circulando por todas las redes sociales. Dice, en riesgo las fiestas patrias del kilómetro 43 por molestias ante altos costos. Quiero repetir lo mismo, no es estar señalando a un promotor que todo el tiempo ha salido con lo mismo, que no le queda dinero, que le invierte mucho, que trae conjuntos hasta la Sonora Dinamita. Yo no sé cuánto le cobrará la Sonora Dinamita. ¿Te imaginas que la Sonora Dinamita vaya a venir a jugar aquí? Bueno, o sea, son situaciones que es fraudulento porque no son los conjuntos que están mencionando. ¿Me entiende? Y todavía hay delegaciones, hay ejidos, hay eventos que les vuelven a soltar los eventos año con año. Aquí lo que me llama la atención es que involucran, y mis respetos para las damas, a una persona que es directora de un plantel educativo, que todos mis respetos, que la verdad debía de separarse de esa situación porque se está afectando una institución que ha levantado con el sudor de su trabajo a una doctora que mis respetos, que también tiene mucha trayectoria. Entonces se juntan con personas que ahí mismo lo pueden ver, ahí lo mismo, han dicho lo mismo todo el tiempo. sucede lo mismo, quieren cobrar por entrar, te cobran por el baño, hasta por el papel del baño te cobran. Entonces, pues la verdad la gente está cansada de esta situación. Y luego, para colmo, se le une una persona de la delegación que se autonombra subdelegado del kilómetro 43, puesto que no existe en la delegación del kilómetro 43. Él es solamente un auxiliar de lo que son las jornadas médicas, de lo que es el dispensario médico. Auxiliar, no es subdelegado, no es encargado del despacho. Entonces, pues hacen un contubernio, ¿no? Y quiero repetir y dejar algo muy claro porque ayer se estaba mencionando. Sabemos que no es gran cantidad que se da, pero Tesorería le da a la Dirección de Desarrollo de Delegaciones $25,000 por cada delegación para que haga su festejo patrio, el cual tiene que ser bien respaldado. O sea, $25,000, ¿sabes qué? Pagué música, aquí tengo el recibo, me cobró $25,000. Y esos $25,000, pues sí es cierto, Ciudad Guadalupe Victoria, quieren festejo grande, se gasta. Si nosotros aquí, en Carranza, que no vamos a recibir nada, y me incluyo ahí, aunque yo no soy parte del comité, pero aquí se va a gastar una cantidad aproximadamente entre la música y lo que se ha gastado de 30, 40 mil pesos, que lo estamos poniendo con las atribuciones, con la venta de los locales y todo lo demás, pues se gasta lana, ¿no? Pero pues las delegaciones reciben esa lana. Y menciona una persona por ahí, dice que pues que es muy poquito. Pero están los comentarios, $3,000 por vender en el grito el kilómetro 43, dicen, tan locos. Entonces, pero si ya saben cómo es la persona, el promotor que hace estas cosas, ¿por qué le vuelven a contratar? Ahí el que debe tomar la rienda, sinceramente. Y yo he recibido muchos comentarios que el delegado no hace absolutamente nada. Todo lo delega, así como dice delegado, se lo delega al que se dice subdelegado, que no hay un puesto como tal. Es un auxiliar. Y yo mis respetos como persona, mis respetos como un trabajador del ayuntamiento, así como lo puede ser un trabajador de intendencia, un trabajador de recolector de basura, eso pues es lo mismo, pero no es ese, no es un subdelegado. Y viene a tono porque ahí lo puede encontrar usted en las páginas, dice, en las redes sociales, surgió diversas inconformidades por la organización de las fiestas patrias en Ciudad Guadalupe Victoria, todo el tiempo sucede lo mismo. Principalmente por el costo de acceso, que sería de $100, así como por las cuotas para las personas que buscan instalarse a vender alimentos y otros productos durante el evento. Algunos comerciantes manifiestan que se les estaría cobrando hasta $3,000 por un espacio, situación que ha generado molestia entre los que consideran que los costos son demasiado elevados. Cabe señalar que no sería la primera ocasión que se presentan inconformidades relacionadas con la organización de un evento, así con la misma persona encargada. Estoy hablando del mismo promotor que se maneja y que se ha manejado por años, ¿no? Igual se ha manejado. Pues en años anteriores también han expresado cuestionamientos por los costos y por la manera en que se realiza la celebración, pese a que tradicionalmente se considera una fiesta para la comunidad. Es importante aclarar que este tipo de eventos deberían de tener injerencia directa el delegado municipal y no un auxiliar de las delegaciones. Además de que cada año el Ayuntamiento de Mexicali destina $25,000 a cada delegación para la realización de las fiestas patrias. ¿Qué opinan ustedes sobre esta situación? ¿Consideran que las fiestas patrias del 43 y de cualquier delegación deben de ser gratuitas y accesibles para la comunidad? Opine. Quiero mencionar algo, y yo mis respetos a la delegación Carranza. Aquí va a haber dos eventos. Mañana inician los festejos. No le podemos hacer festejos patrios porque hasta eso hubo cierto problema ahí en unas reuniones, ¿no? Vamos a decir festejos septembrinos, festejos de la nueva mesa directiva de la colonia, festejos del nuevo comité deportivo. Iniciamos mañana en la mañana a las 11 de la mañana con la salida de los vehículos en la travesía, completamente gratis, más de 50 vehículos. Hay espacios de renta todavía para poder vender comida, $1,000 por los dos días, fíjese, por los 2 días que va a vender. Y usted puede vender mañana desde las 6 de la mañana, que va a haber gente ahí subiéndose a los vehículos, vender tacos, vender burritos, vender lo que quiera. Y lo único que pedimos es que hagan consumo en lo que es la junta, lo que más que se pueda, y que no entrar con vidrios, con botellas de vidrio al evento, porque después de que esa es la caravana, después de 4 o 5 horas, dice el señor Álvarez, van a regresar ahí donde va a estar un norteño. Se va a terminar a las 12 de la noche aproximadamente, y el día domingo va a haber un partido de béisbol entre veteranos y la juventud. Va a haber Sandrax, que también ahí participa mucho, muy activamente la Iglesia Católica. Yo le agradezco mucho al señor Verdugo que haya involucrado a la Iglesia Católica de la Colonia Carranza, donde ellos se van a encargar de estar ahí vendiendo boletos. Ellos se van a encargar de la lana, y va a haber un apoyo para la Iglesia. Ya se le dio un apoyo en la venta de boletos sobre una rifa que se está haciendo. Yo lo verifiqué hoy en la mañana. Una lana, $5,000 se quedan para los eventos. El señor Verdugo se está encargando de pagar la música de lo que son los norteños. Hay que mencionar, ya hay 75 láminas que fueron regaladas por Bienestar Social Estatal cuando estaba en ETSA, a los trámites que hizo o que se hizo en su momento Enrique Campos Jr., el presidente de la colonia, y fueron regaladas completamente para la colonia, no es para nadie en exclusivo. Entonces, pues ahí está, los esperamos el día de mañana, Enrique Campos, y hoy seguimos, vamos a ir ahorita a ver cómo va. Está pintando el camellón, ya se está pintando el camellón de amarillo, usted los puede ver ahí. Si quieres, invíteles una soda, una caguama, no, porque me los va a pedar. Pero pues seguimos adelante. 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Nos vemos el día de mañana, nos vemos el día lunes. Enrique Campos, Ecos del Valle, por cierto, por la 1050, la Grande de Mexicali. Gracias.
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14: No tenemos elección. Esto lo dijo hoy por la mañana el presidente de los Estados Unidos, Donald Trump, sobre los 25 años que han pasado de los ataques del 11 de septiembre. Fuertes, sumamente fuertes declaraciones y sumamente temerarias. Con casi 3.000 muertos, dijo, el 11 de septiembre fue y es el mayor ataque en suelo estadounidense de la historia. El día fue conmemorado con emotivas ceremonias en los tres lugares donde se produjeron los impactos de los aviones secuestrados. Obviamente, en Nueva York, en Virginia y en Pensilvania. Fue y sigue siendo el mayor ataque en suelo estadounidense de la historia. Y se realizaron, en este sentido, conmovedores homenajes. Trump habló en la ceremonia del Pentágono y vinculó explícitamente por primera vez la guerra con Irán con los atentados del 11 de septiembre. Aquí vale la pena un comentario. Cualquiera se preguntaría, ¿qué tenía que ver hace 25 años Irán con los Estados Unidos? Obviamente, los grupos apoyados allá en Medio Oriente por Irán, pues no estaban conformes con los Estados Unidos, como muchas naciones del mundo. Pero los antecesores al presidente de la Unión Americana no había vinculado, no había asociado esto, desde luego, viene a poner en contexto lo que yo le decía antes de enlazarnos a nivel regional, lo que el señor Zamora ha mencionado, cómo afectó a los fronterizos. Por el lado de Sonora, bueno, pues tenemos lo que es San Luis Río Colorado, por el lado de Baja California tenemos Mexicali, tenemos Tecate y tenemos la ciudad más visitada del mundo, la que mayor dinamismo tiene, ¿eh? Claro, por supuesto que hubo afectaciones aquí en la frontera. Tenemos llamada, vamos hasta los Estados Unidos, allá Arizona. Adelante, ¿quién nos habla?
15: Muy buenas tardes, Pedro, un gusto saludarte como siempre y a ti, todo tu auditorio.
14: Don Ricardo Ruiz, oiga, don Ricardo, han pasado 25 años del atentado a las Torres Gemelas.
15: Sí. Fíjate que tengo yo muy presente ese día, después de 25 años.
14: Sí.
15: Yo me empiezo a sentir mal de mi problema de glaucoma, precisamente al finalizar el año, el que sería el antes del 2000, pues, ¿verdad?
14: Sí.
15: Y entonces, en el 2000 me voy yo para Tucson, porque allá se me ofreció la mejor ayuda, ¿no? Ayuda que no pude tener aquí en Yuma, por muchas razones.
14: Sí.
15: Entonces, me voy para allá y me atienden, hasta la fecha sigo yendo allá. Entonces, esa mañana, fíjate, yo tenía una cita en un hospital cercano a donde yo vivía, y el hospital Quino, que ahora es de la universidad, ¿no? Pero era, así se llamaba Quino antes.
14: Sí.
15: Cuando yo estuve ahí, tenía una cita yo a las 8 de la mañana.
14: Uh-huh. A ver, permítame, don Ricardo. Mi estimado Waldo, ¿me das un poquito más de audio aquí? A ver, ahora sí, don Ricardo.
15: Y te decía, sí, que yo tenía esa cita a las 8 de la mañana. Y yo desde las 7 estaba escuchando el noticiero ahí en la casa donde estaba, que es la casa de mi hermana, ¿no? Donde yo vivía. Sí. Y estoy oyendo, mirando otro programa, cualquiera.
14: ¿Usted ya estaba en los Estados Unidos, allá en Arizona?
15: Sí, yo ya vivía aquí desde sí, hacía tiempo, ¿no? Entonces yo me fui para allá porque aquí no pude conseguir la ayuda necesaria cuando mi problema de glaucoma. Y tuve que ir a Tucson. Se me facilitaron las cosas allá, y allá estaba mi hermana, por eso estaba yo allá.
14: Sí.
15: Entonces, cuando yo ya, bueno, pues ya estoy listo, ya me voy, yo manejaba todavía, pues todavía estaba, no estaba como ella. Entonces, pero me estaban atendiendo de ese problema que me empezaba a mí.
14: Sí.
15: Y entonces, cuando yo dije, bueno, ya me voy, ya iba a salir yo, pues, en mi carro cuando se interrumpe el programa que estaba yo escuchando, cuando dicen de lo que estaba pasando, los aviones secuestrados, y entonces me quedé yo ahí parado frente a la televisión a ver qué está pasando, no sabía, y fue cuando miro el primer avión que entra a la torre primera, ¿no?
14: Sí.
15: Y ah, caray, se veía como si fuera una película, te quedas impactado, dices tú, ¿cómo es eso?
14: Ajá,
15: ¿no?
14: Sí.
15: Y luego en eso está toda la los anuncios ahí cuando viene el otro, porque ya acaba la alarma por los aviones secuestrados, no sabía qué iba a pasar. Entonces los miro, y cuando me voy, pues yo tenía que irme, si no llegara a mi cita tarde. Y entonces en el radio voy escuchando todo lo que va pasando. Y como te digo, yo lo recuerdo como si hubiera sido ahora, ¿no? Después de 25 años. Y hubo un cambio, bueno, muy muy notorio en esos años, Pedro.
14: Cambió la vida. Cualquiera podría decir, bueno, a ver, aquí en Tijuana, en Tecate o aquí en Baja California, ¿cómo cambió la vida de nosotros? Déjeme decirle que para los fronterizos sí cambió, don Ricardo, insisto. Yo recuerdo que qué esperanzas que durábamos una hora para cruzar a los Estados Unidos. Ahora, quien no tiene la ¿cómo se llama esta? La que cruza rápido, la Sentry.
15: La Sentry.
14: pues dura horas y horas y más horas, ¿eh? Aquí se han hecho hasta 4 horas de filas para cruzar.
15: Y déjame decirte, Pedro, que San Luis, Río Colorado, aquí con San Luis, Arizona, es una de las fronteras más difíciles de cruzar y no es tan grande San Luis, Río Colorado. Uh-huh. Siempre he tenido esa fama, ¿eh? Cruzas más fácil por Mexicali que por San Luis. Así sí. Te la pongo de esa manera. Entonces, hubo un cambio, como te digo, porque hubo como pues un sentimiento así como muy humano después de lo que sucedió, sin quererlo tú. Por sí. Todo lo que había pasado, por tanta muerte en ese momento y por la forma como sucedieron las cosas, ¿no? Prácticamente estábamos en guerra sin siquiera saberlo, ¿no?
14: Sí.
15: Y hubo un tiempo que sí, pues todo el mundo se llevaba muy bien donde quiera que ibas. Eran tiendas, eran hospitales, eran clínicas, era a donde ibas, era un trato como muy humano, muy amable, lo que yo,
14: sí.
15: Pues no digo que nunca había vivido, pero lo viví de una manera muy notoria en esos años, ¿eh? Uh-huh. Y hasta la fecha, pues, como ahorita, pues ya estamos en otra época, ¿no? Porque ahorita estamos, pues, con este presidente que hay ahorita, pues, todo lo que está pasando con los migrantes y todo, sí. Es triste, ¿no?
14: Fíjese, pero no puedo decir que afortunadamente, no, pero si las circunstancias hubieran sido otras, y en una remota, ¿sí? Remota idea de que hubiera habido un presidente como el actual allá en los Estados Unidos, créame que hubiera empezado una persecución en contra de todos los musulmanes que viven allí en Estados Unidos, ¿eh?
15: Sí, porque sí, es lo que
14: pero
15: te digo,
14: no se dio esa cacería, ¿eh? Sí,
15: no,
14: sí,
15: no se dio porque...
14: sí, yo recuerdo que se les veía con mucha reserva, pero no se les atacó, ¿eh? Hubiera sido una desgracia, no.
15: Y fíjate, y ahorita pues está el ataque contra ellos mismos,
14: sí,
15: con Irán, que fue el causante es. De eso.
14: No, fue entonces, parte del discurso central de Trump el día de hoy por la mañana.
15: El día, o sea, de hoy.
14: Culpándolos,
15: sí,
14: para, sobre todo a Irán, ¿no? Cuando lo
15: escuché,
14: Irán,
15: ¿no?
14: Digamos, nada tenía que ver, de acuerdo a la versión de los Estados Unidos.
15: Sí, así es, pero tú sabes que Trump se transgiversa, ¿no? A manera de el que quiere,
14: sí,
15: poner las cosas a su favor.
14: Acomoda las cosas de acuerdo a los intereses de él.
15: Exactamente.
14: Don Ricardo, si permítame, fíjate, permítame ir a la pausa. Regreso con usted, no vaya a colgar.
15: Ok, pero...
14: sí, 2:15 ya con 15 minutos, 2:15, hora de Baja California. Vamos a ir a una nueva pausa, no le cambie.

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9: Minuto 2:18, hora de Baja California. Un saludo para mis amigas y amigos de allá de Yuma, por supuesto, lo mismo que de San Luis Río Colorado. Nos están sintonizando, nos indican también allá en el bello puerto de San Felipe. Gracias, muchísimas gracias a mis amigas y amigos. Esta es la auténtica Radio Tribuna del Pueblo, tercera edición. El número telefónico aquí en el estudio con Nada Regional de Tijuana, marcando el 664-303-1880. Regresamos allá a los Estados Unidos, ahí está en la línea telefónica desde Arizona, don Ricardo Ruiz. Adelante, don Ricardo.
10: Sí, Pedro, gracias. Y en lo que comentabas antes de ir a la pausa, pues que ahorita se le acomoda todo al presidente aquí en Estados Unidos con el comentario que hizo, ¿no? Porque como están las cosas ahorita en contra de los mismos iraníes, ¿no? Que decíamos que fueron pues la causa del ataque a las Torres en aquel año, hace 25 años, ¿no? Y ahorita pues se acomoda con la cuestión de que ahí vienen las elecciones de noviembre aquí. Entonces, como por la baja popularidad que tiene hasta el momento, pues ahí se apunta de la mejor manera para pues saber si agarra popular y le sirve pues a él, porque de por sí él se aprovecha de cualquier cosa, entonces ahora le cae como anillo al dedo eso, ¿no?
9: Sí.
10: La desgracia, ¿no? Que pasó en aquellos años, de aquel año, entonces digo, pues ni modo, vamos a esperar a ver qué sucede y otra cosa que yo tengo hasta temor de que represalias pueda agarrar contra México también, porque se está esperando el que suceda esto de las elecciones para ver qué arreglo puede llegar a tener con la doctora Sheinbaum, ¿no?
9: Mire, don Ricardo, no se requiere ser internacionalista o analista de temas de la geopolítica, no. La va a agarrar, desde luego, como tema principal Irán, Medio Oriente, los diferentes pleitos que ha comprado este hombre, pero también la va a agarrar en contra de México. ¿Por qué razón?
10: Sí,
9: porque hay un importante número de mexicoamericanos allá en los Estados Unidos, de mexicoamericanos, que determinan en los procesos electorales. Entonces, bajo esa premisa, va a hacer mención de los ilegales, de las migraciones.
10: Así es.
9: Sí.
10: Sí, precisamente por eso te digo que eso es lo que yo he venido viendo sin conocer mucho de política, como siempre te he dicho, pero uno percibe todo eso, pues
9: sí.
10: por cómo vives tú aquí, sin ningún problema con el gobierno de Estados Unidos y siempre pues firme también con México, pero uh-huh. de todas maneras estás en un país extranjero, aunque estés legal aquí, sí. Eso también pues no deja de tener pues, no temor, pero alguna mortificación. De sí. cualquier manera, ojalá que todas las cosas se pongan a la mejor manera para todo el mundo, ¿verdad? Sí. Y pero antes de que se me olvide, mira, quiero mandar un saludo al buen amigo Gregorio, a mi amigo Bollito Ruiz. Hace un momentito estuvimos platicando. Sí, hace un ratito estuvimos platicando y le dije, pues si usted entra, ahí me manda el saludo. Y si entra usted, pues ahí me saluda. Y ahí está, ¿no? Y el saludo, como siempre, para todos ahí, a don Jesús, a los muchachos, a Waldo, por supuesto. Algún amigo Felipe Rodríguez, el poeta.
9: Felipe, el poeta. No se ha comunicado Felipe, espero que no se nos haya enfermado. Ya ve que aquí en Radio Bahía le agarró primero a Ubaldo, luego a un servidor. Goyito. Ruiz traía problemas también de la garganta, de la tos, de la gripe, ¿sí?
10: Ojalá que no, ¿verdad? Que él esté bien.
9: Sí, y sí, Felipe sí. no se ha reportado, ¿eh? Esperemos que esté bien.
10: Ay, de los dos, pero pues como siempre me dio un gustazo saludarte y seguimos escuchando.
9: Sí, cómo no. Un saludo, don Ricardo, hasta Arizona. Gracias a mis amigas y amigos de allá de los Estados Unidos por lo que es la zona del desierto, pero también acá por la zona costa. 664-303-1880, el número telefónico aquí en el estudio. Bien, bueno, pues, más de 4 horas después de su inicio este homenaje a las víctimas por los atentados en los Estados Unidos, esto concluyó en Nueva York, es decir, la ceremonia anual en recuerdo de los atentados el 11 de septiembre de 2001. Familiares leyeron los nombres de las 2,977 personas que murieron en los ataques, por supuesto, en contra del World Trade Center, el Pentágono, y por supuesto allá en Pensilvania. La ceremonia inició pues a tiempo y por supuesto incluyó, según la información que tenemos nosotros de la BBC, la ceremonia concluyó en 6 minutos de silencio en los momentos en que impactaron los 4 aviones y cayeron cada una de las torres gemelas, además de un séptimo incorporado este año para recordar a quienes fallecieron posteriormente por enfermedades o lesiones relacionadas con el 11 de septiembre. Esto no se había considerado. Al acto asistieron tanto vicepresidentes que han pasado por la Casa Blanca, así como los expresidentes vivos de la Unión Americana, entre ellos Biden, quien le entrega la Casa Blanca, primero se la arrebata y posteriormente se la entrega a este hombre, el que actualmente despacha. También estuvo Barack Obama, el primer estadounidense de color, que viene a romper también con la hegemonía que se venía viviendo, Bill Clinton, el presidente demócrata, y el republicano George W. Bush. Además, estuvo en la ceremonia el alcalde de Nueva York, un joven que ha llamado poderosamente la atención y muy polémico, Shoran Mandani. Donald Trump, por su parte, participó en la ceremonia del Pentágono. Allí honró a las víctimas, elogió a los militares y vinculó los atentados con la guerra en contra de Irán. Nunca, jamás olvidaremos, por eso luchamos hoy, dijo el presidente estadounidense. Gracias por acompañarnos en esta cobertura, terminó diciendo el mandatario. Tenemos llamada, adelante, ¿quién nos habla?
11: Manuel Vidauri.
9: Señor Vidauri, Manuel, ¿cómo estás?
11: Bien, escuchando el programa y mandando saludos como el señor que me antecedió.
9: Don Ricardo Ruiz desde Arizona, allá en los Estados Unidos, por la parte de lo que es el desierto, ¿eh?
11: Allá en lo fresco de Arizona.
9: Sí.
11: Phoenix y Wildcats, el gato sí. Montes, se llama un pueblo. Sí, hombre, fíjate que hasta los pobres indocumentados tuvimos la culpa del desastre de las torres del 2001.
9: Ajá. Sí, también esa parte que mencionas se vivió posteriormente después de los atentados, la persecución en contra de los inmigrantes, los indocumentados indudablemente.
11: Sí, pero qué curioso que no se ve, como ahorita que andan tan duro, que no se ve que estén deteniendo a un chino, a un árabe por el turbante, en una esquina, ¿verdad? Ajá. Uh-huh. Digo que, como decía mi padre, decía, nomás que sea cabeza aprieta y vámonos a correr la migra, ¿no?
9: Sí.
11: Este, es un racismo y yo sin apoyar a ningún partido, ni de allá ni de mi país, este, pisar California, como se los he dicho mucho, Texas y como 13 estados y medio, que nos robaron, que no estaban bien reconocidos, pero no eran de los gringos. Este, no es ser indocumentado en un país, ¿verdad? Uh-huh. En una parte de algo que nunca te pagaron. Y cuando se les vendimos, ahí estaba yo firmando, les vendimos la mesilla.
9: Sí.
11: Era porque en aquel tiempo las epidemias de tuberculosis eran muy duras.
9: Que por cierto, la mesilla se regresó y le exigió, por supuesto, Adolfo López Mateos.
11: Este, la parte esa y nunca la terminaron de pagar los gringos, que esa es una parte de Arizona. ¿Verdad? Uh-huh. Lo que regresaron allá por Texas, frente a Ciudad Juárez, es el chamizal.
9: El chamizal.
11: Sí, entonces nunca llegaron de pagar y eso sí lo vendió Santana en un trato comprobado. Pero lo demás, nos hicieron firmar a fuerza, ¿verdad? El país más ladrón, cuando nosotros los mexicanos andábamos en pañal, el famoso taparrabos,
9: sí.
11: Ellos ya eran piratas allá en Inglaterra. Sino que le pregunten al hombre que apareció tanto tiempo retratado en las cajetillas de cigarros, al Sid Walter Raleigh, uh-huh. Que enamoró en aquellos años a la reina Isabel, era por ayudarle a combatir, a robar pues a los barcos mercantes, sí. Y de todo, ¿no?
9: Muy bien.
11: Y los gringos se chapetean la cara de grandeza, de pureza. Sí, dijo un servidor público gringo, sí, allá un policía no te va a morder ni $5 ni 20, pero dile al juez que tienes $500,000, inmediatamente agarra el martelote, golpea y te dicta una fianza.
9: Uh-huh. ¿Sí? Muy no bien, sé, Manuel. Oye, agradezco tu llamada, que tengas buen fin de semana.
11: No puedo, estoy disgustado.
9: Bueno, pues hazle la lucha, ¿sí?
11: Hazle la lucha. Saludos para todos.
9: Sí.
11: Bye.
9: Bye. Ya son 2:30, 2:30, hora de Baja California. Vamos a una nueva pausa, no le cambie, regresamos.

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1: El manager Craig Stemmen dejó abierta la posibilidad de incluir al joven receptor Titán Salas en el roster de postemporada por su parte defensivo, pese a iniciar de 12 nada al bat tras su llamado desde el mes de septiembre. Los Pumas rompen la racha en casa, pero enfrentan su maldición en Guadalajara. Primer triunfo local. Pumas logra su primera victoria en casa de la Apertura 2026 tras vencer 3-1 a León con goles de Juninho, Robert Morales y Pedro Vite. Siguiente reto para las Chivas. Visitan a Guadalajara cargando con una racha de 2,899 días, casi 8 años, sin ganar en tierras tapatías. El antecedente, su último triunfo en el Akron fue el 6 de octubre del 2018, 2-1. Desde entonces acumulan 4 derrotas y 3 empates en la Liga MX. El director técnico del PSG, Luis Enrique, elogió al ciclista mexicano Isaac del Toro, calificándolo como un corredor valiente y destacado por su aprendizaje junto a Tadej Pogačar, tras sus destacados logros en el Tour de Francia y en la Vuelta a Alemania. En el básquetbol de Ensenada, los Lobos reciben hoy viernes en la lobera del gimnasio Óscar Tigre García a los Bandidos de Mexicali y mañana sábado reciben a Titanes de Tijuana. Ambos partidos inician a las 8 de la noche. 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En la final del estatal de béisbol de Baja California, la Liga Municipal de Rosarito apretó la serie ante Ensenada tras ganar el primer juego 7-5 con 3 jonrones y rescatar un dramático empate a 8 carreras en la novena entrada del segundo encuentro. Está suspendido por falta de luz desde entonces. La acción se reanudará este domingo en el Deportivo Antonio Palacios de Ensenada con transmisión en vivo por Línea Cañón Radio e Imagen a través de Facebook. Ricardo "El Tuca" Ferretti criticó duramente la continuidad de Carlo Ancelotti con la selección de Brasil hasta el 2030, calificándolo con la decisión como una burrada y asegurándolo que está muerto por su falta de intensidad en la cancha, a pesar de que el italiano registra un 64.7% de efectividad en 17 encuentros.

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1: 2:39. ¡Qué bárbaro, eh! Como dijo el carnicero, por partes.

0: Sí, por partes. Estamos en la auténtica radio, Tribuna del Pueblo, tercera edición. ¿Qué cree? De repente, pues me asomé y que va abriendo la puerta mi amigo y maestro Ramón Quiñones. Mi estimado Ramón.
1: Gracias, don Pedro. Gracias, muy amable. Buenas tardes a todos.
0: ¿Cómo te trata el calor?
1: Fíjate que, como soy de tierra caliente,
0: sí.
1: Sinaloa.
0: Pero allá es muy húmedo, ¿eh?
1: Sí, además. Sí. Además de húmedo. Aquí
0: un calor muy distinto al de acá.
1: Que te deshace.
0: Sí. Sí, te empapa.
1: Te empapa, sí. O sea,
0: pero tienes la nomás, playa unos cuantos kilómetros.
1: Ya nomás agarras el panumolive, como decíamos en mi tierra antes, y nomás te echabas como si y ya quedaba limpio.
0: Sí.
1: Así está la cosa. Pero aquí, en los 60 años que tengo en Tijuana, jamás había sentido un calor de estas.
0: Las altas temperaturas han sorprendido, ¿eh?
1: Y han matado mucha gente en Mexicali, creo que ya van como 30.
0: La primera hora del programa recibí una llamada y no, hombre, no te soltaban.
1: ¿Y eso?
0: Que Ramón Quiñones para acá. No, Leo, tranquilo, pues... Radio Ranchito está platicando con Ramón Quiñones y Ramón Quiñones con Radio Ranchito, espérame
1: así
0: poquito.
1: Es. Y, sí. y los dos tratando de llegar a un arreglo mejor para los
0: va,
1: dos.
0: Va, ¿no? Muy bien.
1: Va muy bien todo. Sí. La sorpresa que me hace es que me dices que esto va a arrancar hasta el día 21, una semana después.
0: Más o menos.
1: No el próximo lunes, como habíamos quedado.
0: No, porque hay algunas novedades que... Pues uno tiene que buscar la información allá con mis compañeros, con la estación hermana y, por supuesto, el dato oficial que lo dan, ahora sí, la dirección general
1: claro,
0: y la gerencia regional. Pero todo va por muy buen camino. Me da gusto verte, y muy bien, por cierto, Ramón.
1: Afortunadamente, el calor me está haciendo algo de mella, pero salimos adelante. Si salimos adelante allá en Sinaloa, ¿por qué no vas a salir adelante aquí, no?
0: Sí, yo creo que gente como tú de trabajo, que hace un esfuerzo enorme por siempre hacer las cosas de manera sumamente profesional. Y cuando hablo de manera profesional, son todos tus años por la radio, en la radio, en la dinámica social y política del desarrollo de Baja California.
1: Desde el 70.
0: Particularmente.
1: Desde el 70.
0: Sí, 56. Hace 56 años.
1: 56 años, así
0: es. 56 años.
1: Y no se me quitan las ganas de estar frente a un micrófono. Sí, y no se me quitan las ganas
0: de... parte del gusanito.
1: Y no se me quitan las ganas de platicar con la gente. Precisamente de eso se va a recibir el programa que empieza el 24, ¿dijiste?
0: No, la próxima semana.
1: La próxima semana. No,
0: de esta semana que viene para la otra.
1: Sí, exactamente.
0: Más o menos tengo ahí, por ahí, información. El dato exacto. Yo creo que tenemos... pues más o menos el dato exacto, lunes, martes, aunque es 14, 15 y 16.
1: Uh-huh.
0: Sí.
1: Bueno.
0: Fechas.
1: Pero como lo sabe, así es, como septiembre es mes de acontecimientos importantes, ¿no?
0: Va a ocurrir algo.
1: Las Torres Gemelas.
0: Sí, no, pues es el tema.
1: Los 56 años de
0: 25 años de la calle de las 25, Torres Gemelas.
1: Los 56 años... del asalto del ejército chileno a Allende.
0: El asalto.
1: Allende, pues, el...
0: Sí, el atentado en contra de...
1: El golpe de Estado.
0: El golpe de Estado donde pierde la vida un Salvador.
1: 56 años.
0: Sí.
1: Y luego nuestra independencia de México, 216 años.
0: Pero algo muy importante. Sí, lo más importante para ti, para mí, para todos nosotros. Los 80 años de Radio Ranchito.
1: Nací primero yo que ella, fíjate.
0: Sí.
1: Sí. Ranchito nació el 46, yo nací en el 46.
0: Pues en ese marco, creo, se dice, se comenta y se rumora que las pláticas están sumamente avanzadas.
1: Sí, sí, sí, definitivamente, y ojalá que lleguemos a un buen arreglo.
0: Yo creo que sí, yo creo que sí.
1: Aunque como dicen, a veces un mal arreglo es mejor que un buen pleito.
0: Sí, bueno, eso lo dicen los abogados.
1: Así es.
0: Pero alguien que sabe de contabilidad como tú, pues no quieren alegatos, ¿no?
1: Así es, efectivamente.
0: Transparencia. Cuentas claras, amistades largas.
1: Cuentas claras, amistades largas. Así es, Pedro.
0: Sí.
1: Así es. Oye, ¿hasta dónde nos estamos escuchando ahorita?
0: Ahorita estamos allá en Sonora.
1: ¿Ah, sí?
0: Estamos acá en el sur de los Estados Unidos, muy cerca de Las Vegas. Estamos también, pues todo lo que es Yuma, Arizona, apocalíptico. Ahorita en estos momentos, porque estoy enlazado con la gran D, acabo de recibir una llamada de don Ricardo Ruiz, de allá de Arizona. Arizona. Sí, de Arizona.
1: ¿Te imaginas ahorita Arizona cómo está?
0: Está hirviendo. Ah,
1: caray. Entiendo. A ver quién llegó.
0: A ver, ahorita nos están... Si nos permites un minutito, no te nos vayas a retirar, ¿sí? Sí, fíjate la magia de la radio, ¿eh? Cuando estás en vivo.
1: Así es, efectivamente. Sí. Bueno, te decía, que sepa la gente que el programa Expresión Ciudadana, que va a iniciar la próxima, de lunes a la siguiente semana, es como siempre, la gran importancia que para ese programa tiene el pueblo. Lo que diga el pueblo vale.
0: A uno les gusta y a otro les disgusta.
1: Así es.
0: Pero así es. Yo creo que a más de alguno le encabronaba. ¡Ya otra vez, Ramón Guillón!
1: Dijera Catón se encabronorona.
0: Oye, Ramón, pero, déjame ir a la pausa,
1: sí,
0: y regresamos.
1: Claro, claro.
0: No le cambie. 6-4-3-0-3-18-80.
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5: Sur de los Estados Unidos y, por supuesto, allá en Sonora. Vamos a cerrar el tema de el atentado hace 25 años a las Torres Gemelas y, por supuesto, a dos sedes de gobierno allá en los Estados Unidos. ¿Por qué? Bueno, pues porque aquí nos cayó de sorpresa. Bueno, relativamente de sorpresa, mi amigo y maestro. Disculpa, eres mi maestro. Ramón Quiñones Núñez. Con don Víctor Manuel Hernández, yo le decía, estaba muy chamaco cuando yo estaba con Ramón en la Z3.
6: Sí.
5: No sé, yo llegué contigo antes que Juan Arturo Salinas, que también
6: sí,
5: te acompañó.
6: Claro, también.
5: Yo estaba los viernes, sí. Juan Arturo estaba recién desempaquetado.
6: Recién desempaquetado de cuando menos así manejando el micrófono en un programa no lo había hecho Juan Arturo, hasta sí. Donde yo tengo razón, ¿no?
5: Ajá. Hay hombres que nacieron para la radio.
6: Sí.
5: Sí.
6: Sí.
5: Y es muy distinto conducir un programa de televisión. Tú y yo evolucionamos, el mismo Manuel Suárez Soto. Que pasamos de la radio a la televisión, de la televisión a la radio y no tenemos ningún problema. Pero para un periodista que se ha desarrollado en la prensa escrita, de repente suele ser muy complicado, ¿eh?
6: Sí, sí, son diferentes medios. Mira, por ejemplo, en radio, yo trabajé mucho tiempo así, en puro radio, en Z13, la estación hermana. Y llegas como quieres, nada más porque trae disponible la voz. Si llegas en saco, si llegas en camiseta, si llegas con chor, como llegues.
5: En pañales.
6: En pañales. Tú haces el programa porque nada más pues nadie...
5: En aquel entonces, Ramón. Sí, por ejemplo, ahorita estamos al aire enlazados con... Pues
6: sí, ahorita
5: todas las estaciones de Radio Cadena Enciso.
6: Muchos
5: estamos,
6: lugares.
5: En las redes sociales. Uh-huh. ¿Sí? Estamos en Radio Bahía 1470. En redes sociales estamos en RCE Noticias, que es el portal al aire. Y estamos también en televisión a través de YouTube al aire en estos momentos. Ya no puedes llegar en short, ya no puedes llegar en chancla.
6: No. Sí. Cuando menos en camisa, ¿no?
5: Mínimo.
6: Que te tomen de la cintura para arriba.
5: Y en ocasiones por ahí la cámara... Saca cosas.
6: Porque yo conocí a un camarada que hacía un programa en televisión, ¿sí? Muy serio, muy formal, con su corbatita, con su camiseta bien planchadita, su saquito bien arregladito, ¿no? Pero cuando se levantaba a tomar agua, traía shorts. Pero como la cámara no lo tomaba ahí, pues ¿cuál problema, no?
5: Sí. Yo aquí le tengo que decir, Ubaldo, listo, ya hubo corte, porque... La radio se pausa para el comercial, que es como surgió el formato de la radio tribuna.
6: Así es.
5: Al operador se le olvidó bajar el switch, ¿sí? Y ándale que entra una llamada, según me platicó Jorge Esparza, tu amigo, ¿sí?
6: Ajá.
5: Dice, se le olvidó al operador.
6: Sucedió en la
5: XCC, ¿sí? Y entra una llamada y la recibe don Ernesto Enciso Clar, ¿sí? Que lo conocí.
6: Es que antes, Pedro, perdóname, no existía el operador ahí individual, ahí solo él, manejando todo lo que tú haces aquí. Antes eras operador, conductor, contestador de teléfono, todo hacías tú en un programa. No había un, uy, que espérame, mándame a comerciales. No, no, tú solo te mandabas a comerciales. Ahí nos vemos, ahorita vamos a comerciales.
5: Bueno, y que ándale, don Ernesto recibe una llamada y todo estaba saliendo al aire. Menos mal que su hermano, el concesionario, don Enrique, escuche, no, abran las líneas telefónicas. Claro, así surge este formato único,
6: así
5: único.
6: Así es, porque la gente, el don Luis Enrique estaba escuchando y se dio cuenta que también la gente necesitaba opinar. Ajá. No nada más lo que estuviera diciendo el conductor. Entonces ahí se dio cuenta que la gente también valía para un programa.
5: Sí.
6: Y así fue como nació Radio Tribuna del Pueblo.
5: Somos memoria viva.
6: Así es, efectivamente.
5: Sí. Fíjate, yo estoy muy contento que la empresa Radio Cadena Enciso, que Radio Ranchito esté platicando contigo. Mi mayor deseo en esta etapa de mi vida es de que, pues, tu voz siga sonando fuerte como muchos estamos acostumbrados a ti. Me decía don Víctor, pues yo no sé qué voy a hacer. No pasa nada, le digo, nosotros damos noticias. Ramón es un hombre del micrófono que maneja opinión con su público. Y tú, donde has estado, que te he seguido muy de cerca, pues tienes una audiencia que te debes a ella, como los artistas, Ramón.
6: Sí, y tengo que darle las gracias a esa audiencia que durante 50 y tantos años me ha mantenido. Hay señores que me llaman y que para saludar y recordar cuando ellos tenían 15, 16 años y escuchaban un programa musical que se llamaba Complacencias.
5: Sí.
6: Ahora ya es un señor adulto mayor y yo soy un adulto superior mayor. Pero te da gusto que te recuerden esos momentos de ese programa donde una juventud bien encaminada les gustaba escuchar música bonita.
5: Sí.
6: Y que ahora son unos señores que les sigue gustando esa música y que yo estoy aquí para poder satisfacerles, ¿no?
5: Pues ojalá, ojalá y sí. Pronto, sumamente pronto, yo creo que estaremos dando primicias, si es que me lo permites, día y hora en que arrancas.
6: Sí, sí, sí, sí, porque pues ahí están las redes sociales trabajando, ya en las redes sociales se sabe que...
5: Lo anunciaste, por cierto, sí. Digo, lo tomo como referencia.
6: Vamos a corregir nada más ahora el día en que empieza, a corregirlo y ojalá, como tú dices, ojalá que se llegue a un acuerdo, ojalá que todo salga bien. Y adelante, y recordar eso, ¿no? Ajá. Vale más un mal arreglo que un buen pleito.
5: Sí.
6: ¿No? Ajá. Algo debe de salir.
5: ¿Tienes broncas en la vida, en el mundo donde tú te has desarrollado?
6: Un montón de broncas.
5: Pero ya. Los tendrán otros, ¿no?
6: Todas solucionadas.
5: Sí.
6: Ya no hay. Pero broncas no creas que con la justicia.
5: No.
6: Broncas por falta de entendimiento en las ideas políticas, por ejemplo.
5: Sí.
6: Yo no pienso igual que tú, ni tú piensas igual que yo. Así es que hay bronquitas así, discusiones, pero nada más.
5: Terminan dándosela.
6: Terminamos abrazándonos y diciendo, bueno, pues ahí yo te respeto y tú me respetas y punto.
5: Sí.
6: ¿No?
5: Tienes mucho que dar indudablemente todavía, Ramón. Estimado Ramón. Sí, claro. Sí.
6: Pues ojalá.
5: Yo creo que todo esto que está sucediendo, pues viene no solamente a enriquecer la radio hablada, porque ya no hay radio hablada. Y si es que este arreglo, este acuerdo que mantienes con la empresa Radio Cadena Enciso, con Radio Ranchito particularmente, junto con Esparza, pues se van a convertir en los últimos mohicanos, mano.
6: Que es mucho decir.
5: Es mucho decir, ¿por qué? Porque entonces esta casa se estaría convirtiendo en una fuente no solamente de información y de historia, sino con dos grandes, los dos últimos de la radio en el noroeste de la República Mexicana. El Mexicali, se nos acabaron los grandes conductores.
6: Sí, don Augusto en Ensenada, Bermúdez,
5: sí,
6: ¿te acuerdas?
5: Augusto Bermúdez, en Ensenada, ¿quién te gusta?
6: Peregrina, algo así, se apellidaba otro.
5: Y Ruanova también.
6: Ruanova, Sada.
5: Ruanova.
6: Sí.
5: No Ruanova, el político, no. el señor Ronova o un hombre del micrófono.
6: El ingeniero Ronova era otra cosa. Sí, sí, sí, efectivamente.
5: Y aquí, pues, dime quién, nada más tú y Jorge Esparza.
6: Pues sí, abarcamos todos los años.
5: Que alternan con muchos jóvenes ustedes, ¿eh?
6: Sí, sí, efectivamente. Sí, hay, hay muchos jóvenes. Pero ya quién nos alcanza a nosotros, ya vamos muy adelantados. Ya vamos muy adelantados.
5: Demasiado adelantados.
6: Nos adelantamos al tiempo. Sí. Así es, pero es bonito, fíjate, llegar a esto y ser todavía, pues, servir, poder servir a la radio. La radio nunca va a desaparecer, Pedro.
5: No.
6: La radio nunca va a desaparecer.
5: Por más que hablen de las redes sociales, por más que digan de la televisión, la radio actualmente en el mundo es la que más se escucha. Sí.
6: Así es.
5: Sí, yo le digo a mis amigas y amigos, voy a ir aquí a las chácharas, al mercado sobre ruedas o aquí cruzando, y voy a conseguir radios de esos baratitos para regalar, porque en las casas los jóvenes y no tan jóvenes ya no tienen radio, ¿eh? Salvo cuando uno va en el carro.
6: Mm, ¿sí?
5: Yo escucho la radio en mi casa, porque tengo radio. ¿Sí?
6: Yo también.
5: Y muchos dicen, no.
6: Y de ese radio que tienes que irle midiendo, sí, midiendo, a ver dónde encuentra la frecuencia.
5: Sí, y tienes que mover la antena.
6: Y luego de repente le mueves un poquito más y le tienes que devolver hasta que encuentras clarita la voz del locutor. Y dices, sí, ya la encontré.
5: Ramón, pues es un gusto. Sí. Pronto, muy pronto, yo creo que la siguiente semana estaremos dando noticias. Sí.
6: Perfecto. Perfecto, sí, bueno.
5: Pues. Y por lo pronto sigues platicando.
6: Como decíamos, allá en mi tierra yo soy más puesto que un calcetín.
5: Sale. Amigas y amigos, ya nos vamos. Hemos llegado al final de este espacio. Yo le quiero agradecer a mis amigas y amigos que nos sintonizaron allá en la capital de Baja California, Mexicali, por la grande parte sonora, el sur de los Estados Unidos, aquí en la zona costa, por todas las frecuencias de Radio Cadena Enciso, en la zona metropolitana, por la 1420. A propósito, ahí en Radio Ranchito, se van a quedar con la profe Vicky y Fantasías de la Bahía. Agradezco a don Jesús López. En la 1470 de Radio Bahía, bueno, pues, Ubaldo Mesa y un servidor le agradecemos y tenemos una cita en esta auténtica radio Tribuna del Pueblo pronto, muy pronto. Gracias, Ramón.
6: Gracias, Pedro, gracias a todos.
5: De todas maneras, la siguiente semana yo quisiera que nos acompañaras acá. ¿Por qué no?
6: Sí, cómo no.
5: ¿Verdad?
6: Sí, cómo no. Ya ¿sale? Sabes que es lo que me gusta.
5: Me parece muy bien.
6: ¿Quién desprecia lo que le gusta?
5: Oye, no estaría nada mal. A echar tiros de calentamiento.
6: No, espérame.
5: Y sirve que levantamos el rating, como dijo aquel.
6: Así es. Pero espérame, cuando estemos tú aquí y yo allá, y que nos enlacemos, y que tengamos pláticas políticas, que se enciende el fuego, y que la gente empiece a vibrar. Y,
5: sí. A ver, déjame preguntar a producción. Mi querido Ubaldo, de repente, si Ramón Quiñones está en el rancho, y yo aquí en la bahía, ¿le puedo llevar unos pescados y él pasarme una...
6: un anzuelo? Un anzuelo.
5: Unas gallinas. Digo, si él está allá y yo aquí, ¿nos podemos enlazar?
7: Hay que preguntarle al ingeniero.
5: Al ingeniero Israel Silva, ¿verdad? Sí. Sí, le vamos a preguntar. ¿Sí? Yo creo que no habría ningún inconveniente, pero los ingenieros solamente son los que saben.
6: Hasta donde yo sé, necesita tener otra línea el teléfono.
5: Ah, no, eso sí. Yo digo las señales, las frecuencias. Sí. Aquella es una línea telefónica y esta es otra.
6: Así es.
5: Bien, amigas y amigos, ya nos vamos. Pronto, muy pronto, nos encontramos aquí en esta auténtica Radio Tribuna del Pueblo, tercera edición, en donde se dicen las cosas de frente y como son, siempre apegados a la verdad, porque la verdad
6: no peca, pero incomoda
5: y nos hará libres. Hasta entonces.
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0: estamos de regreso. Gracias por seguir con nosotros. Ahora sí, estamos enlazados ya. Todo el equipo estamos preparados. Y gracias, compañeros, por su valioso respaldo allá en Tijuana, en Radio Ranchito, en el 1420 AM de tu radio. Muchas gracias. Además, por supuesto, estamos llegando hasta el Valle de Mexicali a través de la Grande de Mexicali. Enviamos abrazos con mucho amor y calurosos abrazos. Además, estamos obviamente por Radio Bahía, tu mejor compañía, mi amada estación, donde naciéramos nosotras, mis hijas y yo. Esta mañana estaba recordando eso, nuestra trayectoria en Radio Cadena Enciso. Y la amamos, es nuestra casa. Estamos también, como dije, en Radio Bahía, en el 1470 AM de tu radio en Tijuana. Y aquí en Ensenada estamos a través de la rancherita, la cumpleañera, la rancherita, en el 89.1 FM de tu radio. Y el teléfono en cabina 646-178-3979. Tengo una llamadita. Vamos a ver quién está allí. Hola.
1: Hola.
0: Hola, ¿Uriel?
1: Sí.
0: ¿Cómo estás, Uriel?
1: Bien.
0: Qué bueno. ¿Y qué vamos a hacer? ¿Vas a escuchar una melodía? ¿Vas a leer? ¿Quieres decir un...? ¿Qué quieres hacer?
1: Uriel. Voy a platicar.
0: Ah, perfecto, Uriel. ¿Qué quiere platicar? Bien, todo está bien.
1: Acá está bien. Acá está bien caliente.
0: Ajá, ya sé. Aquí en la cabina hay aire acondicionado, así que está fresco aquí. Pero si sales, obviamente el sol está fuerte. Hay que tomar mucha limonada, ¿verdad, Uriel?
1: Sí.
0: Muchas naranjas, guayabas, tamarindo, todo eso. Kiwis. Oye.
1: Sí.
0: Sí. ¿Y qué melodía te voy a poner?
1: Estrellitas.
0: Ay, la de estrellitas. Qué bonita está, ¿verdad?
1: Sí.
0: ¿Esa te la canta tu mamá?
1: No.
0: ¿No?
1: No.
0: Ah, pero te la va a cantar. Tú dile, cuando te vayas a acostar, dile a tu mami o a tu papi, cántame la canción de Estrellita, no me la pongas en el celular, cántamela tú. Y luego ya me platicas, ¿eh? ¿Ok?
1: Ok.
0: Ok. Uriel, ¿colgamos a las tres?
1: No sé, te quiero decir algo.
0: Ah, tú dime, ¿qué pasó? ¿Seguro? Oye, cuando vayas a venir por tus libros, me avisas, ¿eh?
1: Ah, ok.
0: Ok, ¿colgamos a las tres?
1: Sí.
0: A la...
1: Una, a las dos. Ajá. Y a las tres.
0: Tres, gracias. Lía, aquí está tu canción. Mariposita, que la cantaste súper bonito, Lía.

Allí está la hermosa canción solicitada por Lía. Le mandamos un abrazo de todo corazón. Ellos son socios de nuestro otro programa, el Club de la Familia, desde hace ya bastantes o algunos añitos. Vamos con esta melodía. Me dijo Félix que podía poner la canción que yo quisiera. Sé que quien sigue en el orden aquí es Sebastián. Pero Sebastián, permíteme que ponga de una vez, por favor, esta melodía que ya tenía programada esperando que alguien me dijera la que tú quieras. Gracias, Félix.

Estamos de regreso. Me encanta que llamen los niños, que lean, que narren también sus experiencias, lo que ellos quieran, experiencias en la escuela, no terminé de decirlo, lo que ellos quieran. Y me encanta, niños, que ustedes saben que este programa es suyo. Así que hagan, ustedes pueden llamar, pueden cantar como lo hace Lía, leer como lo hacen otros niños, o contarnos también sus aventuras como lo hace Mariela y otros niños más. Hay una niña que me mandó un mensaje y lo voy a compartir con ustedes después de esta melodía, que fue solicitada por nuestro querido Sebastián, que además nos leyó, pero la llamada primero me dijo. Primero voy a pedir la melodía y luego voy a leer, y nos leyó sobre el pirata Orfeo. Con Gabilondo Soler, Cricri, el negrito Sandía.

0: El momento para ir a una breve pausa comercial todo el equipo y regresamos rapidísimo. Por supuesto, estás en tu programa Fantasía en la Bahía, un programa para todas las edades y nuestro objetivo, unir las familias, por supuesto. Vamos al corte.
1: Pitufos, pitufitos, vamos a pitufar.
0: Hola, mis amores. ¿Sabían ustedes que hay algunas llavecitas de oro que abren muchas puertas? Ajá, miren, por favor, discúlpame, gracias, perdón, con permiso, mucho gusto, bienvenido, tienes razón, te quiero, ¿te puedo ayudar? Estas llavecitas abren muchas puertas.

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Ustedes han escuchado a una señora muy linda que nos habla. Ella es la niña Cepeda, le digo yo, y no se ha comunicado con nosotros. Espero que esté muy bien. Si alguien la conoce, por favor, dígale que aquí la extrañamos en el programa. Quiero saber si está bien. Y luego hay otra señora que ella escuchaba este programa junto con su esposo. Y fíjense, niños, que su esposo falleció y la señora se quedó obviamente sola, vivían solos. Y resulta que también escuchaba el programa, escuchaban los dos el programa que sigue, que es el de Stereo Music, que también allí apoyo en él. Y resulta que la última vez que me llamó ella, me dijo, la señora Crucita, me dijo que estaba en un asilo. Así que quiero saber de ella. Si alguien la conoce, por favor también díganme cómo está o en qué asilo está, cómo puedo hacer para saludarla o visitarla, no sé. Yo como que me enamoro del auditorio, me encariño, es la palabra, me encariño y me preocupan también. Así que, por favor, ya les dejé tarea y que se comuniquen si acaso me están escuchando, por supuesto, o alguien que les conozca a ellas dos.

0: Tengo una canción, una melodía que me solicitaron también, una canción bonita. Oye, todos los días la piden y eso me da muchísimo gusto. Es con Pánfilo y el teléfono carpintero. Pero a ver, ¿por qué estoy batallando aquí para que accesara la canción? Aquí está. Gracias a Raquel, quien está en la secundaria. Raquel, ya para tercer grado, ya para casi para irte a la prepa, ¿verdad? Por favor, Raquel, disfruta este año, lo maravilloso de la secundaria, por supuesto. Aquí está tu canción.
1: Contesta ese teléfono.
2: No puedo, jefe, estoy estudiando.
1: Tú, Demetrio.
2: Yo tampoco puedo, estoy haciendo mi tarea.
1: ¡Pánfilo! ¡Contesta el teléfono! ¡Sálgase y contéstelo!
2: ¡Todo yo! ¿Bueno? ¡Tiene el número equivocado! ¡Ese teléfono!

Pero niños, yo tengo esta duda, ¿cómo que Pánfilo va a convertir el teléfono en aserrín si no es de madera? ¿O acaso existirían teléfonos de madera en aquellos años? Pero lo que yo recuerdo es que eran así como, no sé, metal y plástico porque eran pesados. Así que me tengo esa duda. Vamos con esta cancioncita solicitada por Uriel. Uriel, aquí está esta melodía que me platicó algo. Luego me preguntó que cómo estaba, que el calor. Señora, qué bonito está usted educando a sus niños. La felicito. Y después de ello, pues Uriel algo más me quería decir y luego dijo, no, siempre no, pero la canción aquí está, Uriel. Estrellita para ti con mucho cariño y dile a mami o a papi que en la noche cuando vayas a dormir te la canten, ¿sí? No pongan el celular, papitos, digo, estoy hablando con todos, ustedes cántenla. Si ustedes si revisamos en internet, allí sí, accesar a internet y revisar efectos psicológicos en los niños cuando les interpretamos o cantamos melodías de cuna. Va a ver todo lo que va a encontrar. Aquí está. Estrellita.

0: Estamos de regreso. Ay, me quedé con esa tranquilidad de las melodías para los niños, melodías de cuna, como lo mencioné. Me encanta el programa, el proyecto de CONAFE, que por cierto agradezco principalmente a la psicóloga Sonia, que fue quien me invitó para ser parte, para ser una de las maestras de educación inicial. Y una de las cosas que te enseñan a enseñar es precisamente sobre esto, las melodías bellísimas para los niños, las canciones de cuna, principalmente para niños desde que está mamá, que el bebé está en la barriguita de mamá, hasta antes de preescolar. Oigan, tengo aquí un mensajito, miren esto, escuchen esto.
1: Hola, profe Vicky, buenas tardes. Solo te llamaba porque mi mamá no tiene saldo en su teléfono, pero voy a escuchar el programa de todas maneras. Y te llamo porque si por favor me puedes poner la canción de la negrita Cucurumbe. Muchas gracias.
0: Claro que sí. Regresando de la pausa comercial, con mucho cariño para ti, la negrita Cucurumbe. Vamos al corte comercial, volvemos rapidísimo. Estás en tu programa Fantasía en la Bahía. Compañeros, gracias por su respaldo tan valioso. Vamos a la pausa.
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5: La presidenta de México, Claudia Sheinbaum Pardo, resaltó que las facilidades, beneficios en el pago de impuestos y simplificaciones administrativas que se proyectan otorgar en el paquete económico 2027 a las micro y pequeñas empresas a través del SAT, el IMSS, la Secretaría del Trabajo y Nacional Financiera, fortalecen el bienestar y son resultados de un diálogo con las cámaras empresariales.
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5: El Cabildo de Ensenada aprobó que se realicen las gestiones para implementación de puntos de control de alcoholimetría conforme al protocolo nacional emitido por la Secretaría de Salud Federal. Durante la sesión ordinaria encabezada por la alcaldesa Claudia Agatón, se establece que se debe fortalecer las campañas preventivas y la coordinación entre autoridades y sociedad civil, y los operativos deberán realizarse todos los fines de semana y en fechas, horarios, temporadas o eventos de mayor riesgo, con el objetivo de salvaguardar la vida y fortalecer la seguridad vial.
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5: Chad Gable agradeció a la afición mexicana tras su paso por la AAA y anunció que defenderá el campeonato intercontinental frente a Dragon Lee en la arena de la Ciudad de México.
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0: Qué bueno, mi amor. ¿Cómo te fue en la escuela?
1: Ay, no fui.
0: ¿Por qué? ¿Por el calor?
1: Porque hoy no hubo clases.
0: Ah, bueno. ¿Qué estará pasando en las escuelas? Oye, mi amor, ¿qué melodía vas a pedirme?
1: Puedo mandar unos saludos.
0: Kimberly, es tu programa. Tú nada más me llamas y me dices, quiero mandar unos saludos. Y luego, tú lo que tú quieras hacer, Kimberly. Manda los saluditos.
1: Para mi abuelita Ana.
0: Ajá.
1: Que está enfermita.
0: ¿Cómo? ¿De qué se enfermó, Kimberly? ¿Te interrumpí?
1: De azúcar.
0: Ay, mi vida. Va a estar bien, vas a ver, ¿eh? Se va a aliviar. Y para quién.
1: Gracias.
0: Sí, mi amor, yo sé que te preocupas también porque la quieres mucho. ¿Y para quién más, mi vida?
1: Y le quiero decir que se recupere pronto.
0: Ajá.
1: Y que yo voy a estar orando para que Diosito la cure.
0: Yo también voy a pedir por ella, dile.
1: Y, gracias.
0: Sí, mi amor. ¿Y por quién más? ¿O a quién más?
1: Para todos tus compañeros.
0: Gracias. Bueno.
1: Para usted.
0: Gracias, mi amor. ¿Y qué canción vamos a poner?
1: El ropero.
0: El ropero para su abuelita Ama, claro. Muy bien, mi amor. Aquí voy a buscarlo, ¿eh?
1: Gracias.
0: A ti, Kimberly. Colgamos a las 3, ¿verdad?
1: Sí.
0: A la 1, a las 2. ¿Y?
1: A las 3.
0: Bye. La melodía solicitada a través de mi celular, a través del WhatsApp, es que algunas mamitas que vienen aquí, sí les doy mi número de teléfono particular y para poder estar como en contacto y todo, principalmente cuando quieren. Como hoy que me mandaron este mensajito, miren, voy a ver quién está en la línea telefónica y luego pondremos completa la canción de la negrita Cucurumbe. Hola, ¿quién está allí?
2: Buenas tardes.
0: Buenas tardes, abuelita de Mateo, ¿cómo estamos?
2: Pues muy bien, gracias a Dios. Le decía que si me permitía hacer un comentario.
0: Seguro que sí.
2: Bueno, pues quiero nomás recordar que el próximo domingo es 13 de septiembre, uh-huh, donde se conmemora la defensa del castillo de Chapultepec de 1847, donde fallecieron los niños héroes Vicente Suárez, Agustín Melgar, Juan de la Barrera, Juan Escutia y Francisco Monteo de Oca. Muchas gracias por permitirme hacer el comentario.
0: Qué preciosa es usted. Gracias por esa aportación histórica, por supuesto, tan importante y que nos da identidad, nos inspira. Sí,
2: para que no se nos olvide, porque como es domingo.
0: Ajá, es cierto.
2: Así es.
0: Señora,
2: pues muchas gracias y hasta luego.
0: Hasta luego, gracias.
2: Ándale.

Y esa, no, no, no, es que las melodías de Cricri, siempre lo digo, ¿verdad? Pero no me cansaré de mencionarlo, de recomendarlo, son otra cosa, fuera de serie. Él se adelantó a su tiempo, sinceramente, y me encanta el arreglo musical, el cuidado en la letra, la historia que narra, porque siento que son cuentos cantados por Gabilondo Soler, Cricri, el coro, la voz de él. No, no, es una joya. Estoy tan emocionada, estoy tan contenta, niños, y me encanta que se comuniquen a nuestra línea telefónica 646-178-3979. Sé que hay como cierta preocupación en maestros, en padres de familia, obviamente en la sociedad, en nuestro país, por los resultados de los cuales se habla, que no quiero tomar mucho tiempo en ello, porque si algo trato de no meterme es en la política y yo no soy afín a ningún partido político. Tengo un partido que soy de otro equipo. Entonces yo me debo a mi Dios y trato de servirle a Él y servir así a mi comunidad. Entonces es la razón por la que sí tengo amistad en todos los partidos políticos, pero menos en el que se está formando. Allí no creo que no conozco a nadie, pero quiero decir pues que jamás he pertenecido ni participado en ninguno y no creo que ya lo iré a hacer. Por eso también tengo cuidado en el manejo de estos temas. Pero lo que quiero decir es que ahora que estamos viendo y que hay mucha información en las redes sobre que se necesita avanzar más en la educación, que se necesita más formación de principios, de valores, señores, antes ustedes recuerdan abuelos, maestros, jubilados que nos escuchan también, antes eran contados los niños y se identificaban rápido los niños o niñas que causaban problemas, que eran desobedientes, groseros, que peleaban con sus compañeritos, que se burlaban de ellos, que a la salida, te a la salida, oye, esa palabra y esas palabras. Y eso era, les digo, contados, pero ahora es al revés. Así que algo está pasando en el hogar, principalmente, porque el niño llega a la escuela ya con una formación. Hay que trabajar entre todos y no culpar a nadie. Todos tenemos una responsabilidad. Vamos con la maestra Gaby y esta hermosa canción dedicada para todos los pequeños con cariño.

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1: Ahí está esta hermosa canción con la profe Gaby para los niños que por alguna razón pues están ya perdiendo sus dientecitos porque van a mudar, como luego decimos, ¿verdad? Vamos a la pausa comercial. Quiero agradecer a mis compañeros su valioso respaldo. Ya aquí mi teléfono no me permite, pero ya tengo listo, compañeros, para enviarles que vamos a la pausa comercial. Ahí está. Vamos al corte y volvemos, que ya está aquí una hermosa niña que quiero tanto, que se llama... ¿Cómo se llama usted, señorita?
2: Mariela.
1: No, pero fuerte porque no nos escucha.
2: Mariela.
1: Mariela, la niña que corre cuando dicen una, dos, ya vas volando, ¿verdad?
2: Sí.
1: Sí, muy bien, vamos a la pausa y volvemos.
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4: La, fíjate, está abriendo su regalo, un regalito que pues no se lo pude llevar a su cumple, pero y ella me trajo una bolsa con una caja con dulces, qué bonita. Ay, de enredados, wow. Con muchos dulces. Ay, qué oye, sí, me guardaste esta bolsita. Gracias, Mariela. Ya está abriendo su regalo. Mientras termina de abrirlo, vamos con esta melodía que nos solicitó nuestra querida Kimberly para su abuelita Ama, que nos escucha en el estado de Guerrero y está un poquito enferma, pero se va a recuperar. Ya dijo Kimberly que va a orar por ella y nosotros también la vamos a apoyar, por supuesto. ¡Ay, qué bonita! Vamos a esta cancioncita para la abuelita de Kimberly.

0: yo estoy aquí compartiendo con ustedes y con Mariela Preciosa, que está aquí en cabina. Mariela, ¿te gustó tu regalo?
1: Sí.
0: ¿Sí? Así, aquí, acércate bien, aquí tu botita. ¿Te gustó tu regalo?
1: Sí.
0: Y tiene lucecitas, ¿verdad?
1: Sí.
0: En el vestido, qué bueno. Quizá necesita baterías, mi amor. Oye, Mariela, pues muchas gracias por haber venido. Mariela, gracias por haber venido. ¿Quieres decirle algo a los niños?
1: Pues sí.
0: A ver, ¿qué les quieres decir?
1: Pero no sé qué les quiero decir.
0: No sabes qué, pero acércate aquí al micrófono porque no te están escuchando. Aquí, ahí en el micrófono. No sabe qué decir. ¿Quieres mandarle saludos a tu mami?
1: Sí, sí.
0: Ah, mándale saludos, pues. Dile hola, mami, ¿o qué le quieres decir?
1: Mi mami no está conmigo, está trabajando.
0: Está trabajando su mami. Bueno, Mariela, también te ganaste aquí en este programa, te ganaste este paquete escolar. Con mucho amor para ti.
1: Gracias.
0: De nada. Y vamos con una melodía porque el tiempo se nos agota. Gracias por haber venido, Mariela.
1: ¿Y qué es esto?
0: Esta es una libreta que tengo para el otro programa. Allí tengo escritas las melodías, todo anoto yo. ¿Quién llama? ¿Qué canción pidió? Igual que en el de ustedes, mira. Esta es mi libreta, mira.
1: ¿Te gusta?
0: ¿Ve? Pero acércate allí porque si no, no te van a escuchar. Los dulces. Sí, a mí me encantan. Ahora ya los como con más cuidado, pero me encantan. Mariela, vamos a contar a las tres para poner una canción súper bonita que habla de que hay que leer. Ya no nos has leído, ¿verdad?
1: No.
0: ¿Después vas a leer?
1: Sí, porque okay. No hemos tenido tiempo.
0: No hemos tenido tiempo. Ya saben que los niños están sumamente ocupados. Contamos tres, Mariela. A la...
1: Una.
0: Pero no, pero fuerte. A la
1: una. A las dos y a las tres.
0: Exacto.

pues se acaba de retirar la niña preciosa, Mariela, que le mando un abrazo y siento que su mami nos estaba escuchando. Le mando un abrazo, señora. Felicidades por su niña tan hermosa y la abuelita, por supuesto, esas superabuelas que no pueden faltar apoyando a la familia. Muchas felicidades. Vamos con esta canción que le dije a la señora, señora, no me trajo empanadas, es que se acuerda, ¿se acuerdan que Mariela nos contó antier, creo que fue, que su abuelita había hecho unas empanadas? Siempre nos cuentan los alimentos que la abuelita le prepara y me dice la señora que es porque le gusta a ella cocinar. Vamos con esta melodía con los hermanos Rincón y el niño robot.

nombre de todo el liderazgo de Radio Cadena Enciso, a nombre de cada uno de mis compañeros en las diferentes cabinas de la misma empresa radiofónica, y a nombre de su servidora Victoria Aguiar, la profe Vicky, gracias por haber estado con nosotros, niños, que la pasen muy bien este fin de semana, que pregunten, ¿qué se celebra y por qué la bandera está toda asta? Pregunten, niños, para que sepamos qué estamos celebrando y quiénes participaron en esta gesta heroica que, pues, por supuesto, no debemos olvidar y debemos honrar el ser mexicanos, que mucha gente o muchos han dado hasta sus vidas para que nosotros tengamos patria, que tengamos libertad. Les mando besitos y no se muevan de allí porque sigue Stereo Music. Compañeros, fue un trabajo, como siempre, en equipo.

0: luego.
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muchas gracias por estar con nosotros en esta preciosa tarde, disfrutando de la, como yo digo, de la buena música, la música instrumental, la música clásica. Gracias por sus llamadas, por marcar 646-178-3979. Vamos con esta solicitud precisamente a través de la línea telefónica Se Busca.

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3: En el marco del Día Mundial de la Prevención del Suicidio, la gobernadora Marina del Pilar destacó la importancia de fortalecer la red de atención y acompañamiento para la población. La línea de la vida 075 brinda orientación psicológica gratuita, breve y confidencial las 24 horas del día, los 365 días del año.
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3: El gobierno de Playas de Rosarito, encabezado por la presidenta municipal Rocío Adame Muñoz, lleva a cabo trabajos de perfilamiento en la calle Lomas de Jatnil, en la zona de Mar de Calaf. De manera paralela, en el Parque Colinas del Sol realizan trabajos de excavación y preparación del terreno para la construcción de un camino de acceso que contará con carpeta asfáltica.
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3: Histórico debut en Australia. 100.021 aficionados presenciaron el triunfo de los 49ers 27-7 sobre los Rams con tres pases de gol de Brooke Purdy. México mantiene los récords de asistencia internacional en el Estadio Azteca.
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La capital. Y también estamos, por supuesto, a través de Radio Bahía, ya que este concepto musical es de Radio Bahía, igual que muchos otros programas que usted escucha y se han retomado afortunadamente en esta, como se puede decir, nueva temporada, como en el caso de nuestro programa Fantasía en la Bahía, el de los domingos que tenemos en Estéreo Sol en el 101.1 FM de tu radio, que estamos de 8 a 10 de la mañana. Allí también apoyando a los niños, a las familias, y nació en Radio Bahía este otro programa. Luego estamos a través, por supuesto, de La Rancherita aquí en Ensenada en el 89.1 FM de tu radio. ¿Sabían ustedes que La Rancherita fue la primer estación radiofónica aquí en Ensenada? Así como lo escucha, en 1941, y pues mire, sigue siendo la reina. Y en este mes está celebrando pues un onomástico más. Vamos con esta melodía solicitada, esta hermosa joya musical, El Danubio Azul. Gracias por al señor Jack por solicitarla al 646-178-3979.

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nombre de todo el liderazgo de Radio Cadena Enciso, a nombre de cada uno de mis compañeros en las diferentes cabinas, muchísimas gracias por el respaldo. Y es un trabajo en equipo, compañeros. Y a nombre de su servidora Victoria Aguiar, agradecemos que han estado con nosotros. Gracias por su compañía, por sus sugerencias, sus llamadas. Muchísimas gracias. Que tenga un excelente fin de semana y que Dios bendiga a México. Hasta luego.